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7: Ser abuelos crea el sentimiento de ser padres de nuevo, pero con más tiempo y menos presiones. Un abuelo es una persona con plata en el pelo y oro en el corazón. Entre sus arrugas se encuentra la certeza de haber vivido una vida nutrida de amor, con la sabiduría y el deseo de regalar felicidad, haciendo de nuestras vidas una maravillosa aventura. Los abuelos son esto y mucho más. Son esas personas que están constantemente en el lugar correcto, porque los abuelos son como las luces de un paisaje. Siempre están en el lugar correcto, en el momento justo, listos para ayudarnos cuando los necesitamos. Y también para que sepamos desarrollar esas capacidades de ayudarles cuando lo necesitan, que así nos hacemos mejores seres humanos. Ojalá nos esforcemos por tratarles con cada vez más cariño.
8: Soy el padre Juan Carlos de hablarconjesús.com para Radio Mía 937.
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2: Hay una diferencia muy grande entre la fama y el honor. La ausencia de fama es solo obscuridad o anonimato, pero la ausencia de honor, eso es vergüenza. La búsqueda de fama puede incluso arriesgar los valores más altos, y por eso vemos la corrupción, el dinero fácil, el narcotráfico, los negocios ilícitos, OnlyFans, todas esas cosas que por ganar fama están dispuestas a sacrificar todo. El honor, en cambio, se tiene que construir. Es el cumplimiento y el servicio, es la sacralidad de la palabra dada, el coraje para defender al más débil. Se trata de una cualidad moral que nos impulsa a cumplir con el deber hacia el prójimo y hacia nosotros mismos, sin buscar el aplauso.
3: Soy el padre Juan Carlos de hablarconjesús.com para Radio Mía 937.
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2: Una vez escuché que la autoridad es como el dinero. Te lo puedes gastar en cualquier cosa. Y efectivamente, cuando tienes dinero y te gastas en tonterías, en algo poco importante, cuando realmente necesitas, ya no tienes suficiente dinero para comprar lo que hace falta. La autoridad funciona así. Cuando te gastas la autoridad en tonterías, en cosas chiquitas, que no se ha lavado las manos, que se ha metido el dedo en la nariz, que estás corrigiéndole a cada rato las cosas, te empiezas a gastar tu autoridad. En cambio, cuando vas a las cosas importantes y haces que tu autoridad valga y pese, entonces, claro, eso se robustece. Cuando tienes que decirle a tu hijo que no vaya a esa casa porque sabes que es peligrosa, o a esa fiesta porque venden drogas, o cuando corriges porque se ha comportado mal, entonces tendrá tu autoridad más fuerza porque saben que papá y mamá me corrigen cuando es necesario.
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1: Buenos días, buenos días, buenos días. Muy buenos días a todos y todas. ¿Cómo están amaneciendo hoy? Mi nombre es Andrea Henry. Bienvenidos y bienvenidas. La mañana es mía. Qué alegre, qué bonito, de verdad, que estén aquí con nosotros ya amaneciendo en este lunes. Dios mío. Miren, salgan más temprano ahora. Hay más carros. Así que en Vista Hermosa decía ahí, hoy pasarán por acá más de 47,000 automóviles. Jesús santo Dios. Miren, apenas son las 5, Dios mío. Bueno, arrancamos entonces. Bienvenidos y bienvenidas. La mañana es mía. Comuníquense al 5616. Ahí está. 5616-9370. Miren, ahora tengo tantos números en la cabeza que se me mezclan acá en la radio. Lo siento. 5616-9370. Bienvenidos y bienvenidas.

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0: Seguimos con más. Bienvenidos y bienvenida a la mañana. Es mía, ¿cómo están amaneciendo hoy? Miren, cielo despejado. Dicen que cuando las nubecitas están así como que así, como están ahorita, así como que si fueran camitas de angelitos, dicen que va a temblar. Pero verdad. Así dicen.
1: ¿En serio?
0: Así dicen no. Las abuelitas. Miren el cielo y hoy va a temblar. Hoy va a temblar.
1: Hoy, temble, que temble, que temble. Hay una canción así, ¿va?
0: Ah.
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1: Esa cosa acaba. Bueno, ¿cómo están amaneciendo? Buenos días. Cuéntenos cómo va el tránsito. Está muy pesado, no sé. ¿Cómo van? Cuéntenos ahí al 5616-9370. ¿Se recuerdan que en calle Martí, ahí está la feria? O sea, bueno, no ahí, pues, va.
0: Pero, se salió, se descarriló la feria.
1: El gusanito. No, hombre, no. Entonces, ahí se complica un poco por el ingreso, mejor dicho, hacia la feria. Así es que para que lo tomen en cuenta todos los que pasan por ahí o todos los que conectan por ahí en algunas vías, ¿ok?
0: Bueno, despiértense, hombre, ya es lunes. ¿Qué te hiciste el fin de semana, José?
1: El lunes, va. El fin de semana descansé. Ajá, así, en mi casa.
0: Mentira.
1: Mire, por primera vez conocí Chiquimula, y parte del Oriente también, bonito, la verdad, bonita experiencia y todo, un calor de la madre, estaban como a 38,
0: a
1: ya,
0: la madre.
1: Imagínate, 30, imagínense, 38 ya, pero la verdad muy bien, una experiencia muy bonita. Estuvimos en el desfile, yes. Cual carroza, así. saludando a toda la gente, no, saludando a todos los chicos y chicas ahí de Chiquimula y todo. Pero ustedes, dale. ¿Qué hicieron? Cuéntenos también.
0: Ahí, coméntenos ahí qué hubo el fin de semana, se fueron al puerto, se fueron a Reus, se fueron a la Antigua, se quedaron en casa. Ahí cuéntenos, hombre, pasen el chisme al 5616-93.

0: 5:51, la mañana es mía. Bueno, seguimos entonces.
1: Hola, ya tenemos aquí a gente comunicándose desde muy temprano.
0: Hello, buenos días.
1: Hola, buenos días, les comento mi fin de semana. Fui a desfilar al aniversario 71.
0: Cierto.
1: De bomberos municipales, ya que yo soy bombero, Apache.
0: Ok, la bombera.
1: Eran las que estaban ahí.
0: Buenos días, zona 18, San Rafael, tráfico lento y nublado también. Ok, buenos días.
1: Horrible la salida de San José Pinula, no. Está horrible. La mañana es mi A.
0: Ok, bueno, platiquemos entonces.
1: Pero ¿saben qué?
0: ¿Qué?
1: Yo vi que bajaron los precios de la gas.
0: Ajá.
1: Bajaron, uh-huh. Pero no, el diésel.
0: El diésel como un quetzal.
1: Ajá,
0: un pero quetzal nada
1: bajaron
0: más.
1: O sea, hoy, amigos, vayan a sacar el tanque.
0: O sea, la mitad de,
1: ¿la mitad?
0: Porque puede ser que baje más.
1: No, de una, de una.
0: Yo la mitad les digo.
1: Después mañana, ¡bra!
0: No sé, team Andrea, team José.
1: Yo soy de las que digo de una vez ya.
0: Yo digo, esperemos, yo digo medio tanque.
1: No, y después
0: medio tanque. No creo, no creo, o sea, yo medio tanque. ¿Ya?
1: Nah.
0: Medio tanca, a ver a quién le hace caso a ustedes.
1: Nah, a mí.
0: Dice, buenos días, ¿cómo amanecieron ya para la universidad?
1: Buenos días.
0: Ya para la universidad, muy bien, me parece.
1: Bueno,
0: es que son, mira, a mí me dicen que va a subir la gasolina, a mí me frega la cabeza.
1: Sí.
0: O sea, no me da salud mental.
1: Te frega tu salud mental.
0: Ajá, de una vez.
1: Hay cosas que fregan la salud mental.
0: Sí, como qué cosas.
1: Como cuando te...
0: A ti, por ejemplo.
1: Que me dicen que el feriado de...
0: Ah.
1: De esta semana cae domingo.
0: Cae domingo.
1: Eso a mí me frega mi salud mental.
0: Ay, me frega mi salud mental totalmente. A mí me frega la salud mental si alguien me dice, tenemos reunión de pendientes el lunes.
1: Hoy hay reunión, por cierto.
0: Hay reunión de brand managers.
1: No es frega la salud mental. No, a mí
0: ¿Qué les friega la salud mental a ustedes?
1: Cuando antes en mi antiguo trabajo,
0: uh-huh.
1: Cuando mi jefe me decía, tengo que hablar contigo. Madre.
0: Sí.
1: Mi salud mental así, se quebraba.
0: O tu novio o tu novia cuando te dice, mira, te tengo que hablar de algo.
1: La madre.
0: Y no te dice hasta cuando nos veamos.
1: A ver, para ustedes, cosas que les friega, que le desestabiliza la cabeza, cosas que te friegan tu salud mental.
0: Yo digo que para los papás y las mamás, cuando les dice la maestra, les mandé una nota.
1: Ay. No, cuando te llega la carta o el correo de queridos padres de familia. La matrícula ya se venció.
0: Ajá.
1: Les mandamos la nueva cuota para el año 2027.
0: ¡Ah, la madre!

0: Muy bien, seguimos en La Mañana Es Mía, 5:58 minutos.
1: Buenos días, ¿qué cosas te friegan tu salud mental?
0: A ver.
1: Si hay más carros, mi salud mental se afecta cuando mi esposo me dice, voy a pedir unos días de descanso. Come antes del desayuno, desayuna y come después del desayuno, no le da tregua a la refri ni a su estómago todo el día.
0: Hola, buenos días, dice, a ver, yo, bueno, contándonos que la pasó en su casa con un gallo, con su gallo.
1: Un cevichito.
0: Ok, buenos días.
1: A mí me frega mi salud mental que mi jefe me diga, mañana empezamos a las 6 a.m. porque hay muchos pendientes. Pendientes que él solito trazado lleva. Ese día el viejito fijo no era insoportable.
0: ¿Quién sabe? No le digan así. Hola, buenos días. Cuando me hablan de política y quieren que uno haga su voluntad, lo detesto. Me desestabiliza mi salud mental, dice por acá. Ok, ¿quién más?
1: A mí me frega la salud mental no tener home office el lunes, bonito día. A mí me frega mi salud mental no tener nunca home office.
0: Hola, buenos días. Ser lunes e ir a trabajar, eso me frega mi salud mental.
1: Ay, Dios.
0: O sea,
1: ay, Dios.
0: Un domingo en la tarde que sepas que mañana tenés que levantarte temprano. ¿Sí o no?
1: Ay, sí. ¿Saben qué me pasa a mí? ¿Mm? Cuando mi salud mental se desestabiliza.
0: Ajá.
1: Digamos, cuando terminas una relación.
0: Sí.
1: Eso ya de por sí.
0: Sí.
1: Pero es como, a la madre. Tengo que volver, ¿qué?, a conocer gente.
0: De verdad.
1: Ay, no, mi paz mental, no.
0: ¿Por qué?
1: Ay, porque qué pereza. Me desestabiliza, es como, ay.
0: Sí.
1: Me da como.
0: A mí, es que a mí cuando me dicen, tenés que convivir con. No, lo, no, no.
1: Con
0: no
1: la gente del trabajo.
0: No. No.
1: Con tus primos que nunca ves.
0: Cabal, no, como con creadores de contenido más influencers.
1: ¡Hala!
0: Me estoy lisa la cabeza. Ya. Hola, buenos días.
1: Hola, lo que daña mi paz mental es todo el tiempo que se pierde en el tráfico.
0: Ok, es cierto. Hola, a mí me afecta la salud mental cuando Andrea y José dicen que el feriado cae domingo, pero en realidad es el sábado.
1: Ay,
0: cualquiera se puede equivocar.
1: Ay, bueno.
0: Inhala, disculpe, y exhala.
1: Disculpe, igual cae el fin de semana, hombre.
0: Hola, buenos días. ¿Quién más anda por acá? Hello.
2: Hola, José y Andrea. A mí me mi salud mental cuando los bancos me llaman y me piden que pague mi tarjeta de crédito.
0: Sí.
2: Saludos.
0: Eso es cierto. A mí me desestabiliza mi salud mental cuando ya te está marcando que te falta gasolina.
1: Ah,
0: y encima la gasolina cara.
1: Cállate.
0: Madre, sí. O cuando le vas a echar tanto cantidad de dinero al tanque y todo eso, pero ves que solo subió como dos rayitas.
1: Ah, la madre.
0: ¿Por qué? ¿Por qué?
1: Mi paz mental. Vamos a seguirlo leyendo a través del WhatsApp 5616.

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7: Vivimos bajo la seducción de una mentira. La idea de que el éxito material, o sea, el dinero, el reconocimiento, es la autopista directa a la felicidad. Nos programan para creer que la plenitud reside en expandir nuestro tener. Y sin embargo, la sabiduría revela una verdad contraintuitiva. La verdadera dicha no surge de la abundancia, sino de una profunda contención de nuestros anhelos, de lo que deseamos. No nos hacemos más felices por poseer más, sino por querer menos. En el fondo, todos perseguimos lo mismo, un sentido inquebrantable de propósito, una serena paz interior y una genuina conexión con algo más grande. Aquí la estrategia de querer menos se revela como una renuncia, pero en realidad es una liberación. La verdadera riqueza no es cuánto logras acumular, sino cuán poco necesitas para ser feliz.
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0: Cosas que me friegan la salud mental, la cabeza.
1: La cabeza.
0: No. Seguimos en La Mañana Es Mía.
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0: Muy bien, vamos a ver quién anda por ahí al 5616-9370. Hello.
1: Buenas, buenas, chicos. Mi salud mental se afecta cuando mis días de descanso coinciden con los de mi esposo o cuando él falta al trabajo para quedarse conmigo.
0: O sea que tu esposo te afecta a tu salud mental. En resumen, no.
1: Ajá, pareciese.
0: Hola, buenos días, José y Andrea. A mí me desestabiliza mi paz mental que me pongan reuniones que terminen después de mi horario laboral. Uy. ¿Saben cuál? Las reuniones a las 4 de la tarde un viernes.
1: La gran pochica.
0: ¿Por qué? ¿Por qué? ¿Por qué son así? ¿Quién más?
1: Cuando acabo de lavar platos, ando muniro, ¿dice acá?
0: ¿Cómo?
1: Ando muniro, los niños.
0: Ajá. ¿Ya llevaron el lavatrastes o acabo de ordenar y hay vasos o basuritas en el piso cuando acabo de limpiar la casa?
1: Me quita la paz.
0: Ah, sí, cierto. Pero me dice el dicho.
1: Pero como dice el dicho, si hay trastes sucios es porque hubo comida y eso es bendición. Entonces se me pasa.
0: Eso no lo sabía. Hola, buenos días, chicos. A mí me desestabiliza la salud mental que llegue el lunes y volver a ver a mis compañeros del trabajo.
1: Ay, sí, como hay gente que cae mal.
0: Y Andrea me voltea a ver.
1: Así, a la madre.
0: Hola.
1: Me aniquila mi salud mental cuando me dicen que será entrega de notas y yo soy la maestra. Porque los papás, creyendo que sus hijos son los más aplicados.
0: Cállate, que tenés que tener reunión con los padres de familia. Hola, Andrea y José, buenos días. A mí me friega la salud mental tener que ir a trabajar con esa gente que tengo como compañeros. Que conste qué es lo que están poniendo acá.
1: A mí me roba mi paz mental cuando yo salgo temprano de mi casa para el trabajo y encuentro un accidente en la calzada de La Paz y hay una cola terrible. Eso me roba mi salud mental.
0: La madre. ¿Saben qué me roba también a mí la paz mental? Es exactamente pasar por la calzada de La Paz y saber que hay un carril de motos. O sea, así como que...
1: ¿Cómo me
0: cruzo?
1: Yo no me voy a quejar porque yo soy motorista.
0: Ah, ¿y tú usas ese carril?
1: Pues sí ha funcionado. Ajá, pero sí,
0: es muy bueno, sí funciona.
1: Sí, pero sí desestabiliza. Chicos, me desestabiliza cuando mi jefa me dice, revisemos cuadros de zona.
0: O cuando te dicen, vamos a revisar el presupuesto.
1: Cuando me despierto antes que la alarma.
0: O cuando te dicen, en el trabajo no tenés presupuesto. Pero lo tenés que hacer. Hola, José y Andrea. A mí me desestabiliza mi paz mental las personas quejumbrosas como usted. No. Quejumbrosas.
1: En La Paz no hay paz.
0: O sea, esas son preguntas sin respuestas.
1: Cuando alguien va en el carril izquierdo a 10 por hora, justo al lado del otro, igual. Ay, no, mi paz mental.
0: Cuando vas en un centro comercial y las personas no pasan. No pasan, así como que.
1: Recursos humanos.
0: Cuando acá Alan nos dice tengo que hablar con ustedes. Nos mandan ahí al 5616-9370. Miren, son cosas que nos permiten conocerlas y conocerlos, porque no sabemos qué les desestabiliza
1: su salud mental.

0: Seguimos en la mañana, es Mía. 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
1: Buenas, buenas. A ver, últimos mensajes. ¿Qué cosas te quitan la paz mental?
0: Hola.
1: Hola, cuando te dice que no le ha bajado. A la madre. Chicos, a mí me desestabiliza mi paz mental mi jefe. Okay. Buenas, buenas.
0: Hola.
1: Ay, no carga. No carga, tu nota de voz no carga.
0: Se quedó trabada. Ahí buenos está. Días.
2: Hola, José y Andrea. La mañana es Mía. A mí lo que me desestabiliza mi salud mental es que molesten.
0: Ah, sí, es cierto. Sí. ¿Cómo molesta a la gente? Hola, que en el avión empiecen a abordar de adelante para atrás y que hay que esperar de pie un montón. Ay.
1: Es que yo no le encuentro la lógica.
0: Ah, que empiecen a cargar adelante.
1: Ajá, primero van todos los de adelante.
0: Ah, sí, es cierto. Ah, sí.
1: Y después toca todos los de atrás.
0: Sí.
1: En vez de cargar primero los de atrás y vamos en orden, hombre.
0: Sí, es que como a mí el viaje que yo hice siempre me tocó. ¿Cómo se llama?
1: ¡Ay, VIP!
0: Sí, siempre me tocó como. ¿Cómo le dicen? Es que no le dicen como preferencial, algo así le dicen,
1: ¿va? Nobleza.

0: Diferencial. Pasáramos de cantando y solo éramos cinco nada más.
1: Ay, ¿de qué sos?
0: ¿Quién más?
1: Hola, buen día. Me desestabiliza cuando llueve y sabes que el periférico está inundado.
0: Cuando llueve y se estás en la calle.
1: La
0: madre, en el tráfico. Hola, buenos días. Me desestabiliza mi paz mental que mi jefa me niegue mis vacaciones y ella sí se las dé cuando se le da la gana. Ok. Hola.
1: Buenos días.
2: Hola, buenos días. A mí me desestabiliza mis hijas cuando me dicen, mami, a las 10 de la noche, un domingo, tenía que llevar una maqueta.
0: ¿Y tú qué?
1: A mí las maquetas era lo que más me emocionaba, te siempre las llevaba.
0: Ah, pero yo digo que cuando tengas una hija y te diga a las 10 de la noche que mañana tenías que llevar una maqueta.
1: Yo por eso no tengo hijos. Buenos días. A mí me desestabiliza la paz mental mi familia.
0: Mi paz mental se desestabiliza cuando se reúnen los de la iglesia, ¿ok? Y hacen algunas reuniones y empiezan por ahí.
1: Hacen mucha huella.
0: Dice por ahí.
1: En la iglesia, ok.
0: Hacen mucha huella. Okay. Muy bien. Bueno, les dejamos ahí para que piensen, para que se autoanalicen. ¿Qué les quita a ustedes su paz mental?
1: Y miren, si ustedes tienen el control de eso.
0: Ajá.
1: Sáquenlo.
0: Sí, va.
1: De sus vidas.
0: Sí.
1: Por ejemplo, dijeron, mi familia me quita mi paz mental.
0: Sáquenla.
1: No tenés que convivir a puro tubo con tu familia.
0: Sí, sácalas de la casa.
1: No, no me entiendo. De tu vida.
0: No, sí.
1: O sea, reducí tiempos de convivencia.
0: Es que cuando Andrea dijo, sáquenla, pues sáquenla de la casa.
1: Ahora, el tráfico no lo podemos controlar, entonces solo.
0: ¿Qué vamos a hacer ahí?
1: No puedes hacer nada.
0: Ajá, ¿qué vamos a hacer? Por ejemplo, cuando yo quiero ir a la Antigua y sé que va a haber tráfico, bueno, ya me mentalizo que voy a hacer por lo menos 2 horas. Y ya.
1: Eso sí, mira, ya me pegaste la cabeza.
0: Nos siguen contando ahí a través del WhatsApp. Buenos días.

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0: Hay más que hablar, así se llama la canción. Bueno, la canción se llama, sí, así se llama. De Morat, perdón. Son las 6:28.
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0: Cada vez que hablas.
1: Bueno, entonces, queridos peques, uh-huh. Queremos saber si andan por ahí porque les tenemos una pregunta preguntona.
2: La pequetrivia. Yo la sé. Los peques contestan.
0: Peques, bienvenidos entonces a la pregunta preguntona, como dijo Andrea. Hoy ustedes tienen que responder lo que piensan, lo que sienten.
1: Lo que siente su corazón.
0: A ver,
1: pues, la pregunta de hoy es: si tú fueras director de tu instituto, de tu escuela, de tu colegio, ¿qué harías? ¿Pondrías nueva regla? ¿Tendrías 5 recreos?
0: Ajá.
1: ¿Qué harías tú si fueras director de colegio?
0: Solo en notas de voz al 5616-9370. Así es que ahí díganle a papi y a mami, por favor, préstame el celular.
2: ¿Ya? ¿Quieres el teléfono, mami?
0: Para mandar la nota de voz ahí a través del WhatsApp.
3: Te veo.

0: Bueno, seguimos en la mañana, es mía, 6:31, ya el cielo está despejado, qué rico se siente la mañana es mía, y entonces, Peques.
1: Entonces, Peques.
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0: 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Entonces, la pregunta es...
1: Si tú fueras director de colegio, de tu instituto, de tu escuela, ajá, ¿qué harías?
0: A ver, ¿qué dicen?
1: Hola, hola.
2: Hola, mía, yo soy Gaby y yo sería, si yo sería directora de mi colegio, yo un día a la semana pondría unos deportes.
0: Ah, ok.
1: Ah, pues sí, pues sí.
0: Ok. A ver.
1: Se paró solita.
0: Ok.
3: Están esperando.
4: Hola, José Andrea,
0: hola.
4: Mi nombre es Emma. Si yo fuera directora, yo haría que den comida gratis.
0: Ala, sí.
4: En el recreo.
0: Ala, sí.
1: En el recreo.
0: Hola, buenos días.
5: Hola, José y Andrea, soy Julián Luis. Yo pondría 2 clases que cada una duren 10 minutos y de que hayan 10 recreos. Gracias.
1: Muy bien.
0: Bravo.
1: Muy bien.
0: Bravo, muy bien.
1: Excelente director.
0: Eso, eso. ¿Quién más? ¿Quién más?
6: Buenos días, José y Andrea.
0: Hola.
6: Soy María André y si yo fuera directora, pondría una piscina, pondría unos juegos y también pondría que las clases sean solo de 20 minutos y los recreos de una hora.
0: Ah, ok.
1: Ok, o sea, al revés, al revés.
0: Hola, buenos días.
7: Hola, José y Andrea, buenos días, soy Valeria.
0: Hola, Valeria.
7: Yo sería directora, pondré una nueva regla, no llevar juguetes al colegio.
0: No, no llevar.
8: Hola, José y Andrea, me llamo Mía. Y si yo fuera directora, yo pondría 5 recreos.
0: Ah.
8: Chao, la mañana es mía.
0: Muy chao, bien. Los 5 recreos. Muy bien. Bien, ¿quién más?
9: Hola, buenos días, soy Emma. Y si yo fuera directora de mi colegio, no dejaría tarea.
0: Ah. Hola.
10: Hola, José y Andrea, mi nombre es Valentina y yo daría 4 recreos.
0: Ah.
10: Y mi regla sería no llevar tarea y ni tampoco llevar uniforme para que estén más cómodos.
0: Ok, no uniformes. ¿Quién más? Buenos
11: Hola,
0: días.
11: Yo me llamo Diego y yo haría quitar los exámenes y quitar la clase de comunicación y matemáticas en inglés.
1: Matemáticas en inglés.
0: Ok, está bien. Hola.
12: Yo si fuera directora del colegio pondría una nueva regla que sería tener vacaciones 2 meses.
0: Ok.
12: La mañana es mía.
0: La mañana es mía.
1: Ustedes son más.
13: Hola, José y Andrea, ¿cómo están? Yo diría en mi escuela de que todos los niños tendrían que hacer un deporte o quedarse extracurricular. ¡Feliz día! La mañana es mía.
0: La mañana es mía. Todos hacer deportes. Muy bien.
14: Hola, buenos días, José y Andrea. Yo quitaría música. La clase de música.
1: Ay, Dios.
0: Estos peques. Hola.
15: Hola, yo soy Mariana. Yo todavía descanso.
1: Ay, todavía descanso.
0: Hola.
16: Hola, buenos días, José y Andrea. Yo me llamo Emily y pondría clases libres.
0: Clases libres, okay. Ok. Hola.
17: Hola, me llamo Adriana y yo lo que haría sería techar las canchas porque me quemo mucho. Y ahorita ya tengo 2 recreos. de 20 minutos, pero yo pondría que durarían 40 minutos.
0: Gracias. Ok, sí, pues alargaría los recreos, muy bien.
18: Hola, José y Andrea, me llamo Natalia, y yo creo que si fuera directora, mis reglas serían, yo pondría las reglas de que se puede venir de particular, no habría un uniforme, que no habrían libros, sino que trabajarían todo en las tablets o en las computadoras, de que habrían 3 recreos y solo 4 clases, de que entran a las 10 y salen a las... a la 1 de la tarde.
0: Ah, ok, muy bien.
1: Ah, ok.
0: Ok, solo okay. 3 horas. Okay. ¿Cuánto okay. es? Ok.
19: Hola, si yo fuera director, pondría 4 días de física.
0: Ah, más deportes, ok, hola.
20: Ya, José y Andrea, mi nombre es Emilio y si yo fuera el director del colegio, pusiera la regla de 3 días a la semana en las clases virtuales y de ir solo 2 días al cole.
0: Solo 2 días.
20: Gracias.
0: Ok, hola.
21: Hola, José y Andrea.
0: Saludos para ti, gracias. Ahí nos mandó una foto tu mami cuando te vestiste de bombera. Está genial. Bueno, gracias, peques. Ya sabemos entonces qué necesitan sus colegios, ¿verdad?
1: Sí, muchas cosas, muchísimas cosas.

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0: Shakira, Shakira, son las 6:47 de la mañana, es mía.
1: Buenos días, amigos y amigas, ¿cómo están amaneciendo? 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
0: Adivina dónde estoy, dónde están, cuéntenos.
1: Buenos días.
0: Mándennos su foto, ¿verdad?
1: Exacto, una foto con su nombre y nosotros vamos a tratar de adivinar dónde están.
0: Ok.
1: Vamos a hacer una cosa hoy, José.
0: Ok.
1: Para que no nos peleemos.
0: A ver. Es que a mí me gusta pelear.
1: No.
0: A mí me gusta pelear.
1: A mí no.
0: A ellos también les gusta pelear porque hasta pusieron. A mí me encanta cuando se pelean.
1: No.
0: Siento que me estoy peleando con mi esposo. Dice.
1: No.
0: Yo, ok, con gusto, le dije. Yo te complazco con las peleas. Ya.
1: Mira, pues, una tú, ¿qué? Una yo.
0: Ay, no, así no, Andrea.
1: La gran puchica va, pues.
0: La cosa es pelear.
1: Va, perdiste ya.
0: Ya, no.
1: Buenos días, soy Alan.
0: Alan, estás en zona 5. Gané.
1: No, yo gané.
0: ¿En dónde? Frente al.
1: Al estadio. Roteo. Guamuch, Flores.
0: Yo dije frente, entonces por mí se te ocurre a ti.
1: No.
0: Sí.
1: A la pobre.
0: Siguiente.
1: Es que no digo.
0: Hola.
1: Hola, llevamos una hora parados en el naranjo. ¡Ah!
0: ¿Qué pasó? ¿Qué pasó por ahí? Buenos días.
1: Soy María Andrea. Zona
0: 1.
1: Pero yo primero estoy diciendo el nombre.
0: Soy María Andrea, pues dijiste ya. Yo esperé que tú terminaras de decir el nombre.
1: No, así no.
0: Soy María Andrea.
1: Va, lee tú los chats y yo adivino.
0: Dale, pues. Dale.
1: Dale.
0: Soy José Luis.
1: Eso. Ay, Dios.
0: Se llama Luisa, no José Luis.
1: Ese es el sur.
0: Ya viste, ni adivinaste. Eso no es el sur.
1: Es ahí para ir a Villanueva.
0: ¿Dónde? ¿Pero dónde exactamente?
1: Es donde está el centro comercial este, a Matitlán.
0: ¿Cómo?
1: Camino a Matitlán, perdón.
0: No.
1: Sí, camino a Matitlán.
0: Ahí no es.
1: Claro que sí.
0: No es ahí.
1: Aquí, si seguís recto, llegas a Matitlán.
0: No es. ¿Sabes dónde es? Es por Walmart, por allá para llegar a Villanueva, sí.
1: Luisa.
0: ¿Dónde estás? ¿Estás?
1: Soy Vivian, adivinándose, aquí está
0: zona 17. No, zona 17.
1: Es una zona 17.
0: Zona 17.
1: ¿Qué?
0: O carretera,
1: no,
0: al Atlántico.
1: Bueno, una o la otra.
0: Yo carretera al Atlántico, que es casi lo mismo.
1: Yo dije que no.
0: Carretera al Atlántico, ¿verdad?
1: Sí,
0: dice.
1: Sí,
0: ¿ya
1: dije,
0: viste?
1: Digo.
0: No. Hola, Leo. Erwin. ¿Dónde está?
1: Bien, nuevo.
0: No, es zona 7.
1: ¿7?
0: Zona 7, allá por donde hacen camas. Siguiente.
1: Léalo.
0: Saludos, Carmen. Hola.
1: Bolívar.
0: No.
1: Ahí el Arba 3.
0: Ya gané yo.
1: Ahí el Arba 3.
0: Muy
1: yo
0: bien.
1: Dije.
0: Yo lo pensé antes.
1: No. Qué ridículo.
0: Hola.
1: Hola,
0: me llamo Andrea. Estás en. Madre. Siento que conozco este lugar.
1: Yo creo que es
0: zona
1: 5. Zona
0: 9.
1: Yo creo que es zona 5.
0: Yo siento que es zona 9. No sé. ¿Dónde estás? ¿Dónde estás, Andrea? Buenos días.
1: Dice, no,
0: ¿qué?
1: No, no,
0: ¿zona 5 o zona 9?
1: Tú estás perdida.
0: ¿Quién de los dos? Ninguno. Siguiente, buenos días. Zona 11, a la madre. Hola, soy Charlie. Charlie, estás en. Madre mía, saber. Oh, a la madre, ¿qué dice ahí? No sé.
1: ¿Calidad dice ahí?
0: No sé.
1: ¿Camisas?
0: Saber. No sé, ahí sí, no.
1: No sabemos.
0: Ahí sí
1: estás.
0: Yo soy humilde y digo, no sé dónde estás.
1: El frutal.
0: Hola, buenas, soy Mai. Mai.
1: ¿Zona 7?
0: Sí, zona 7, San Juan.
1: Ajá.
0: Muy bien, ¿quién más? Buenos días.
1: Buenos días, soy Jenny.
0: Jenny, ¿dónde estás? Jenny, estás en.
1: Ay, larva. No, periférico,
0: no.
1: Periférico.
0: Sí, periférico. ¿Quién más? Buenas, Ceci.
1: Buenos días.
0: Sony.
1: Ese es el trébol.
0: Periférico.
1: Trébol, Sony.
0: Bueno, síganos mandando ahí al 56169370 sus fotografías de dónde están y su nombre también.
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0: Seguimos entonces en La Mañana Es Mía, 6:56 minutos. ¡Qué rápido!
1: Buenos días, buenos días.
0: Entonces, seguimos.
1: Hola, soy Jackie.
0: ¿Eso?
1: ¿Dónde estoy?
0: Jackie, estás en
1: San Lucas. Ella llegando a Misco. Aquí está Misco, ¿eh? Misco, casita de colores.
0: Ah, sí, es cierto, sí.
1: Hola, soy Eli.
0: Eli, estás en
1: Atanasio. Petapa. Ahí
0: no
1: estás.
0: No lo sé.
1: Sí, ahí está. Ahí está.
0: Ahí sí, no
1: gané,
0: sé.
1: Gané dos.
0: Muy bien. ¿Quién más?
1: Aquí dice por la terminal. Ah, sí, sí.
0: ¿Qué?
1: Ay, Dios.
0: Esa es zona 7.
1: Ay, Dios.
0: No es la terminal.
1: Ay, Dios.
0: Hola, buenos días.
1: ¿Tú me la vas a decir allá dónde está?
0: Sí.
1: Ah, ok.
0: Hola, buenos días.
1: Es Álamos.
0: Álamos.
1: También se puede llegar a Matitlán.
0: Ah, ¿ya viste? ¿Ya viste?
1: ¿Ya viste que se puede llegar a Matitlán?
0: Ay, Dios, espérate. No, pero. Pero yo le dije dónde estaba específicamente.
1: Porque si me tomas foto desde aquí,
0: ¿viste?
1: Desde zona 4 te digo, por aquí se puede llegar a Matitlán también.
0: Andrea, zona 17, por aquí se puede llegar a Matitlán también.
1: Italia.
0: Hola, buenos días.
1: Soy Virginia.
0: ¿Dónde estoy?
1: ¿Dónde estoy? A ver, espérate, Virginia.
0: Esta está como majada, ¿no?
1: A la madre, es que está.
0: Parece.
1: El sol, nada más.
0: Parece, no sé.
1: No sé.
0: No sé, no sé, no sé, no sé. No sé dónde está. Espérate, ¿dónde está?
1: A la madre.
0: No. A ver.
1: Álamos.
0: Sí, algo así también.
1: La Villalobos.
0: No. A ver, ¿dónde estoy? Dice Ana.
1: Hola, soy Ana.
0: Estás en.
1: Ana.
0: Está como hacia el sur.
1: La subida a Villalobos.
0: No.
1: Sí.
0: Sí, es hacia el sur.
1: Va, gané.
0: Muy bien. Hola, buenos días. Ciudad Quetzal, chicos. No sé, Zulma.
1: Zulma.
0: Tal vez era Zulma.
1: Aquí dice Zulma.
0: Zulma, Zulma. ¿Cómo es?
1: Zulma.
0: Saber.
1: ¿Dónde?
0: Saber ni dónde anda. No sé, pero ahí hay un logo que conozco.
1: ¿Qué?
0: De una universidad. Ahí ve.
1: De la marea.
0: Ajá, sí. Pero saber qué. ¿Será el naranjo?
1: Saber.
0: No sé.
1: Hola, soy Jessie.
0: Jessie, ¿dónde estás? Jessie.
1: Ah, Montserrat.
0: Ya sé, ahí dice gran rótulo de Montserrat.
1: ¿Para qué lo manda así?
0: Hola, ¿quién más? Buenos días.
1: Soy Irene, estoy en
0: periférico. Ya gané.
1: No, es
0: yo
1: el
0: dije antes la
1: es Vista Hermosa.
0: No, es Vista
1: Hermosa.
0: Ah, sí, es Vista Hermosa.
1: Ya gané, dice el otro.
0: Hola, buenos días. Último.
1: Soy Diego, ¿dónde estoy?
0: Diego, ¿estás en zona 11, es esto o no?
1: No. Esa es San José Pinula.
0: ¿Será?
1: Sí, San José Pinula.
0: No sé.
1: ¡San José Pinula!
0: Nos siguen contando dónde andan. Manden sus fotos al 5616-9370.
1: Dice que sí, gané.
0: ¿Dice que sí qué?
1: Que sí, San José Pinula. Gané.
0: No, tal vez sí era lo mío.
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0: 7:09, la mañana es mía, seguimos. ¿Qué te pasa? ¿Qué te sucede? ¿Qué? André. Bueno, ya son las. Bueno, ya ahorita, si ustedes están avanzando o si hay mucho tránsito, nos reportan, por favor, para poderlo compartir con todos los que nos están escuchando a esta hora.
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0: Vamos con los últimos mensajes. Adivina dónde estoy. Hola.
1: Soy Ricardo.
0: Ricardo.
1: Ricardo, ahí viene dónde estamos. ¿Dónde estamos, Ricardo? Eso es San Cristóbal.
0: San Cristóbal.
1: Sí, eso es San Cristóbal. Fijo es San Cristóbal.
0: ¿Ah, sí?
1: Fijo.
0: Ricardo, ¿estás en San Cristóbal o no?
1: San Cristóbal.
0: ¿Qué más? ¿Dónde estoy? ¿Dónde estoy? Soy Carolina.
1: Carolina,
0: ¿estás en?
1: ¿Zona 11?
0: No.
1: ¿En dónde?
0: No sé.
1: Ah, bueno.
0: Pero no es zona 11. ¿Qué? A mí no me engañas.
1: Yo estoy adivinando, no estoy, estoy diciendo, hombre.
0: Hola, siguiente. Buenos días.
1: Buenos días, Eli y Eli, Lorenzo y Sammy.
0: Muy bien. ¿Están en?
1: Ala. O sea, lo dijeron, por el frutal.
0: Esto es, ¿será que por el frutal? No. Sí. Esto es zona 17 o zona 18, más o menos.
1: A mí me dijeron que por el frutal.
0: Zona 18, siento yo.
1: Ahí, okay. ¿Dónde estoy? ¿Qué pasó en el naranjo? En el naranjo.
0: No sé qué pasaría.
1: Ah, me mandaron una gran vuelta.
0: Ok, oh my god, todos están ahí con mucho tránsito a esta hora. ¿Quién más?
1: Esto es como zona que te tira por atrás, el periférico, y te tira ahí a zona 1.
0: Sí, pues. Que te tira por allá atrás, dice Andrés. Hola, buenos días, ¿quién más?
1: Pedro Alfaro, ¿dónde estoy? A ver, Pedro, bajando carretera Salvador.
0: Madre mía, sí es cierto, por ahí a Boulevard Los Próceres. ¿Quién más? Buenos días.
1: Soy Kathleen, adivinen dónde estoy.
0: Kathleen, ¿estás en?
1: Kathleen.
0: A la madre, no sé, tremendo solazo. ¿Esto es hacia el sur?
1: No.
0: ¿Fijo? Fijo es el sur. No. Yo siento que sí.
1: No.
0: Ok, ¿quién más? Buenos días.
1: Buenos
0: ¿dónde
1: días,
0: andan?
1: Buenos días.
0: Ok, Naciones Unidas. Hola, ¿quién más?
1: ¿Dónde estoy? Soy Karen.
0: ¿Estás en zona 12, al final de la zona 12?
1: No.
0: ¿No? No sé.
1: Está atrás.
0: Ah, zona 7.
1: Ajá, atrás, ¿verdad? De la Quinta Samayoa.
0: Por llegar, para llegar al Monumento a la Madre, ¿sí es tú? A la madre. Muy bien, nos siguen mandando sus fotos. Nosotros les vamos a seguir ahí respondiendo, ¿ok? 7:12, buenos días.
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0: Continuamos entonces, la mañana es mía y también a través de mía937.com tú vas a podernos escuchar, porque recuerda que somos la radio para llevar a donde estés.
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0: Y a donde sea y cuando a donde quieras también.
1: Y con a donde quieras.
0: Cuando a donde quieras puedes disfrutar de unas galletas deliciosas. Porque la abuela siempre tenía cafecito listo para ti, ¿verdad?
1: Sí.
0: ¡Hala, qué rico! Así es que disfruta de galletas artesanas y vive esos momentos que saben a casa.
1: El fin de semana entramos en debate unas amigas por culpa de un video que vimos en las redes sociales.
0: ¿Qué video?
1: Ok. A ver, ahorita te lo voy a enseñar.
0: A ver, a mover la colita.
1: A mover.
0: Si no la mueves, se da, poner malita. Sí, muy bien.
1: No, ajá.
0: Espérame.
1: Ah, claro, gracias, muy amable.
0: Ahí está.
1: Ahí estamos listos, ahora sí.
0: ¿Qué dice el video?
2: Hoy los jóvenes prefieren estar solteros porque las citas salen muy caras. Y esto tiene un nombre, Maxim, se llama, y consiste en elegir la soltería como estilo de vida. Y aquí tengo los datos. Bien. En Estados Unidos, el costo promedio de una cita en plan romántico subió a $189.
0: ¿Qué?
2: 12% más que el año pasado. Si lo convertimos a pesos mexicanos, son unos 3,200 pesos.
0: O sea,
1: si lo convertimos a quetzales, ajá, es aproximadamente, vamos a ver, 1,600 quetzales.
0: Sí, más o menos.
1: 1,600 quetzales. Déjamela en 1,500.
0: ¿Y cuál fue el meollo del asunto?
1: La cosa es que dijimos, madres, o sea, es que de verdad salir con alguien hoy por hoy es muy caro, pero...
0: ¿Pero la primera cita, por ejemplo?
1: Sí, pero incluso eso, dijimos, ¿cuánto sería el límite? Así siendo conscientes de que la otra persona va a gastar, creo que hay como un límite sano y saludable para gastar en una primera cita.
0: Va.
1: Y muchas dijeron, sí, los 1,500 están bien.
0: ¿What?
1: Ajá. Yo así como, ay, no, mucha.
0: ¿A dónde las llevaron? ¿A dónde?
1: A mí me haría pena.
0: Preséntenme.
1: A ver, a mí sí, lo más que puedes gastar en una

0: Sí, lo más.
1: Ajá. Entonces,
0: yo lo pondría en una media como de 500. De 500 y máximo a 800 si hicimos algo diferente.
1: Ajá, ajá. Es que ¿verdad? También depende a dónde ajá. y cuál es la primera cita.
0: Va,
1: y todo,
0: pero pues. Pasémoslo a nuestro panorama personal.
1: Va, por ¿cuánto? Ejemplo, para ti, ¿cuál sería una cita ideal? Digamos, lugar.
0: ¿Sería o dinero, me estás diciendo?
1: No, no, no. ¿Qué sería?
0: A la
1: ¿sería
0: madre, ir a comer, una cita sería... ideal. No, para mí sería ir a tomar un café.
1: ¿Un
0: eso.
1: Café?
0: O sea, yo lo quiero es platicar y conocerte.
1: Va,
0: no entonces, ir a tragar.
1: Va, escucha.
0: Después nos
1: tragarte el café vas también.
0: Después nos tragamos. No. No, pero sí, pero un pastelito, unas galletillas.
1: Aquí dice, 300 una... valen las 4 horas, no inventes. ¿De qué estás hablando?
0: A ver, de qué ese está hablando de otra cita.
1: Sí.
0: Ya, pero entonces tú. Va,
1: entonces café. Entonces, por ejemplo,
0: sí,
1: café.
0: Un café y un pastelito.
1: Va, gasolina. 100 quetzales.
0: Ya está la gasolina, vas
1: sí,
0: a poner.
1: Sí, incluíla dentro pues, de tu
0: madre,
1: presupuesto.
0: Va, 100 quetzales, 100 quetzales.
1: 100 quetzales de gasolina,
0: sí,
1: porque
0: por
1: vas
0: lo menos,
1: a traer.
0: Aquí en la ciudad.
1: Sí, vas a ir a traer y a dejar.
0: Ajá.
1: Más lo que te haces de tu casa.
0: Sí, o puede ser que nos juntamos en tal punto.
1: No, José, la vas a traer.
0: Es una primera cita.
1: Por eso la vas a traer.
0: Ah, bueno, sí, es cierto. Sí.
1: Jesús
0: la voy a traer.
1: Santo.
0: La voy a traer, hombre. Ya estuvo.
1: Va, 100 quetzales. Va, 80 quetzales de gasolina.
0: Pues. 100 está bien.
1: Va, 100.
0: 100.
1: Va, luego. Llegas
0: café,
1: al lugar.
0: Lo que tú querrás.
1: El parqueo, ¿dónde sería?
0: Ah, no sé. No sé, ahorita no tengo.
1: Tomando en cuenta que
0: te. Ah, me gustó un lugar para una cita. Hay poca gente. No cobran el parqueo. Entonces, no voy a pagar parqueo.
1: Va, ahí van solo 80. Okay.
0: Exacto.
1: ¿Qué agarra tu cita? Entonces, ¿qué?
0: ¿Qué? No, Andrés. Ahí van 100. Gastas... 100 de gasolina.
1: Ah,
0: 100.
1: Y después 50 que sales de por consumo de cada uno aproximadamente.
0: No creo que sean 50. Por lo menos son como unos 80 más o menos. Va
1: pero
0: 100
1: si
0: cada uno,
1: café,
0: 300 quetzales. Sí, pero el café, ajá, que querés esto, que es el otro. Va, ¿querés algo más? ¿Querés galletas? ¿Querés un pastel? ¿Qué más querés?
1: Va, ahí está, son 300 quetzales.
0: Va, son 300
1: cita.
0: Quetzales, ajá.
1: ¿Eso para ti está bien?
0: Para mí está bien.
1: ¿Qué cita más fea?
0: O sea, ¿tú qué querés?
1: Nada.
0: ¿Un plato de alitas o qué?
1: Nada.
0: Unas papas y unos aros encebollados.
1: No, pero
0: ¿qué más quieres?
1: Déjame lo ver más fino. No, un café.
0: ¿Un café?
1: Nah,
0: o sea, yo quiero platicar contigo.
1: A mí mi primera última cita que tuve me llevaron al Festival 1500. De la Hamburguesa. No, al Festival de la Hamburguesa.
0: Ajá.
1: La entrada era gratuita. Lo que tenías que pagar era tu hamburguesa. Cada hamburguesa costaba como 100 quetzales.
0: Pero ahí fuiste a trabajar, ¿no?
1: No.
0: Así. Es más, me pagaron, dice Andrea.
1: No. Ahí, cada hamburguesa 100 quetzales.
0: Ya. Yeah.
1: El agua casi 40 quetzales.
0: Sí, pues.
1: 140.
0: Ajá.
1: De ahí nos fuimos a comer un platito de carpacho porque no nos llenamos con una hamburguesa.
0: Ya.
1: Y ahí la comida costó, va, el carpacho eran como 100.
0: ¿Una hamburguesa triple pediste?
1: No.
0: Ajá.
1: 180.
0: Ok.
1: Ahí van 380. Más 4 bebidas que pedimos.
0: Ajá.
1: Porque ya nos echamos los traguitos. 3, 4, 5. Ya van como 600 quetzales.
0: Es que depende el plan. De verdad, depende el plan. Pero, por ejemplo, esa no fue la primera cita.
1: ¿Sí fue?
0: No creo que tanto hayas hecho para... Para mí, esa es una segunda cita.
1: Eso fue la primera.
0: Para mí, una primera cita es te sentás con alguien, platicás con alguien.
1: Eso hicimos, nos sentamos después a platicar.
0: Pero ustedes se fueron de aventura, ustedes se fueron de safari.
1: Era en el mismo lugar.
0: ¿Por eso se fueron de safari?
1: ¿Por qué?
0: ¿Todo el día?
1: Porque no podíamos dejar de hablar.
0: Ah, ya viste.
1: Solo nos vamos a restaurante
0: no,
1: la par.
0: Pero está bien. Entonces, ustedes... ¿Cuánto pongan precio y qué incluiría ese precio de la primera cita?
1: Ajá,
0: si son 1500, ¿qué les incluye? Si son 2000 quetzales, y 2000 pesos, ya ha sido. 2000 quetzales, ¿qué les incluye? ¿Qué quisieran que les incluyera en esa primera cita? Ahí nos cuentan. José Codos.

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0: Seguimos entonces, 7:30 minutos en la mañana, es mía.
1: Buenos días, chicos, feliz inicio de semana, les deseo una linda semana, me pueden complacer con algo de Camila, saludos, Fide.
0: Con gusto. Dice por acá, en una primera cita que tuve, me llevaron a comer carne a un lugar de zona 10, no se puede decir nombre, ¿verdad? Pero se los digo a ustedes. Ah, ok. Bueno, fueron en dos primeras citas. Creo que tal vez unos 400 gastaron, más irme a traer e irme a dejar uno de ellos y el otro. Nos juntamos en un centro comercial y me llevó y me pagó el parqueo. Es que hasta el parqueo cuenta también, ajá, ¿ok? Ajá. Hola, buenos días, ¿quién más?
1: Buenos días, yo lo más que he gastado han sido 1,000.
0: Ok.
1: En una cena en un restaurante allá en carretera.
0: Ah, ya, ajá.
1: Con la mesa adornada.
0: Ahora sí, qué linda.
1: Para primera cita.
0: Para primera cita, a ver.
1: Wow.
0: Para primera cita.
1: Nos incluyó entrada, que era mar y tierra, eran trocitos de lomito y camarones, luego de plato fuerte era un steak, y luego el postre y la soda ilimitada.
0: A la mira. Hola, buenos días.
2: Yo estoy de acuerdo con José, y es más, creo que en la primera cita, si estás comenzando a conocer a la persona, se paga mitad, mitad, mucha. Y sí, de plano que Andrea pidió la hamburguesa triple.
0: Pues tenía hambre, dice Andrea. Es más, es
1: les
0: más.
1: Les voy a confesar algo. No había hamburguesa triple. Solo por eso no la pedí.
0: Es más, yo te diría, anda en fachas. Quiero verte en fachas.
1: Va, pero eso ya se lo decís tú.
0: Por eso.
1: Dress code, fachas.
0: Fachas. Y vamos a tomarnos un café. Va, es más.
1: Pero eso sos tú.
0: Una coquita y un Tortrix.
1: Eso sos tú.
0: Vamos.
1: Yo creo que no es tanto de tener razón.
0: No, por eso. Yo te estoy contando mi experiencia.
1: Pero estamos hablando del gasto, ¿no? Como quiere ir
0: por
1: vestida.
0: Por eso. No, por eso. O sea, solo para lo que ella, dijo. ¿Quién anda por acá? Buenos días. Hola, soy. A ver.
1: Hace poco tuve una cita, él gastó 150 quetzales y me ghosteó.
0: No, es que ven. O sea, puede ser que esa primera cita salga mal. Puede ser. Yo no voy a estar. O sea, no. ¿Quieres conocerme? ¿Queremos conocernos? Platiquemos.
1: Yo como algo la pena. Él
0: platiquemos
1: gastó.
0: Hasta con un vaso de agua. Platiquemos.
1: Como me dijo, esa mujer es interesante, pago más.
0: ¡Qué garra, José! Dice, no. Hasta con una botita de agua podemos platicar.
1: Para mí que ese José es un codia, ¿viste? Solo un vasito de agua. ¿Usted qué quiere? Un vaso con agua está bien.
0: Hola, dice por acá, ¿quién más?
3: Buenos días. Ya la primera vez que yo salí con mi esposo, hace 17 años, fue caminar en el parque. Él no tenía moto, no tenía carro, no teníamos nada. Empezamos desde cero y no saben cuánto amé esa cita.
0: Ala, sí.
3: Que era una vuelta al parque y un helado nada más.
0: Ala, sí.
3: Y ahora pues hemos sido bendecidos, estamos mil veces mejor, pero amé esa cita y lo volvería a hacer.
0: Me encanta.
1: Pero no me digas, mira, Andrea, es que no es que yo soy bien interesada. Eso lo estoy diciendo.
0: No te estoy diciendo. ¿Te dije eso?
1: Es que ya viste, Andrea.
0: De eso salió. Sí, porque tú me dijiste garra.
1: Ah, porque sí.
0: Ah, ya viste. No, si tú me estás diciendo garra, yo estoy siendo a ti interesada.
1: Son dos temas diferentes.
0: O sea, hasta con un helado de los del Parque Central se puede tener una cita.
1: Claro. Vaya. Eso estoy de acuerdo. Estoy de acuerdo. Pero si invitas a alguien. No, que ella llegue.
0: No, hombre, no, eso sí no. A ver, hola, buenos días.
4: Chicos de Radio Mía, ya me tengo que bajar a trabajar.
0: ¡No!
4: Pero en realidad la primera cita no debería de tener un costo tan alto, pues es para conocernos, para platicar.
0: Claro.
4: Y no es para impresionar. Ya no escucharé mis comentarios. Bendiciones.
1: No,
0: vayas a trabajar.
1: La primera cita, yo no estoy de acuerdo. Para mí sí es para impresionar.
0: Ala, no. Yo siento que yo no comparto eso.
1: Más si te gusta o sea, a ver, está bien. Pero, sí, por ejemplo, en mi punto de vista es de que si a mí realmente me gusta el chavo o él realmente está impresionado conmigo, él quiere impresionarme.
0: Claro,
1: quiere,
0: pero no.
1: Cautivarme en la primera cita y voy a ser mi mamá.
0: Yo por eso te digo, mejor yo prefiero que vayas hasta en harapos, si querés. Con el trapo en la cocina, anda.
1: Quiero besar hombre.

0: 7:38 de la mañana es mía, entonces.
1: ¿Entonces qué?
0: Entonces, ¿a dónde nos vamos?
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0: Entonces, ¿cuánto debería de ser como el promedio?
1: El promedio.
0: De una primera cita, ¿de cuánto se invierte, cuánto se gasta, cuánto se paga?
1: Buenos días. Para mí, gastar esa cantidad sería mejor cuando te pide ser su novia. ¿Pero cuál?
0: ¿Cuál? ¿Qué cantidad?
1: 1,500.
0: Hola, buenos días.
1: Mi primera cita me llevó a un restaurante de comida rápida. Gastó 200, creo, porque el menú mío era de 100. Yo pido eso siempre. Pero no gasto más. Bueno, me vino a traer. Esa es mi experiencia.
0: Ok, está bien. Hola, buenos días. No hay que aparentar. Es mejor enseñar que no.
1: Para
0: que,
1: no caer, en,
0: para
1: el
0: no caer en el engaño. Ok. Hola.
3: Hola, no.
4: La primera cita nunca es para pagar 50-50, mujeres. Por eso es que los hombres se volvieron princesos. O sea, si algo quieres, algo te tiene que costar. Tampoco vamos a exagerar en comprar las cosas, pero un hombre tiene que saber que invitar implica gastos. Y uno tampoco se va a acceder a comprar cosas, ¿no? Entonces, yo considero que estamos mal en decir 50-50 o conformarnos. ¿Por qué? Porque no somos mujeres conformistas.
0: Bueno, no sé. Yo solo pregunto, solo voy a hacer una pregunta nada más. ¿En dónde está escrito en el que el hombre siempre tiene que invitar en la primera cita?
1: En la Biblia.
0: ¿Dónde? ¿Quién lo dijo?
1: ¿Es San Juan?
0: Moisés.
1: Moisés. Los diez mandamientos de Moisés.
0: Solo eso pregunto, nada más. ¿Quién estableció las reglas de etiqueta? ¿Quién estableció la regla de la caballerosidad?
1: Está en los 11
0: ¿Quién estableció las reglas de ser una dama, doncella?
1: Después otro día hablamos.
0: Solo fue una pregunta, cierro paréntesis.
1: Ya estuvo.
0: Abro corchete, dice Andrea.
1: Mi esposo a nuestra primera cita me fue a traer. Me llevó flores, me llevó a un restaurante a comer carnita asada súper rica y luego me llevó a una tienda a comprar un perfume de tacón rojo. ¡Oye, Canela! Se tronó como unos 4,000 que trajo ese día.
0: ¿Cómo? Madre, no, está bien, pues. Yo opino que si vas a tener una cita, nosotros como hombres tenemos que pagar hasta nada de 50-50. Ajá. Comparto lo de Andrea, tienes que impresionar en la primera cita, ¿ok? Ok. Tengo otra pregunta.
1: Espérate.
0: Tengo otra pregunta.
1: Aquí dice, ¿y en qué cita no se va a comer? Siempre se tiene que comer sin importar qué plan se haga.
0: ¿Comer o comerse?
1: Comer.
0: Pero tengo otra pregunta.
1: Pero espérate que siguen contestando.
0: Al regresar, vamos.

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1: 7:47, se puso tremenda la cosa.
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1: Ok, estamos platicándoles y preguntándoles, mejor dicho, ¿cuánto se debería de gastar un promedio más o menos en la primera cita? Hola.
3: Hola amigos de Radio Mía, yo considero, Andrea, te quiero mucho, pero esta vez no estoy de acuerdo contigo.
2: Está bien.
3: Para impresionar en la primera cita no solo tiene que ser en cuestión de llevarte a comer un mejor restaurante o un mejor regalo. Para impresionar en la primera cita puede ser la forma en cómo te trata, cómo te mira, cómo te habla. Esa es mi humilde opinión. La mañana es mía.
1: La mañana es mía.
2: Pero eso es impresionar.
1: Andrea la interesada.
2: No, yo nunca dije que te tenía que llevar un regalo.
1: Así, no, es que creo que se cruzó con la que le compraron.
2: Ajá,
1: la
2: luz. Sí, o sea, a ver, yo nunca dije que te tenía que llevar un regalo. Yo nunca dije que te tenía que llevar flores. Pero te impresionaste, la querés impresionar, perdón. Te comportás, le hablas bonito, le abrís la puerta.
1: Sí,
2: le,
1: o todo, sea, pues.
2: Eso es impresionar.
1: Claro, ajá, sí.
2: Eso es impresionar desde esos pequeños detalles. Ya, ahora.
1: Aunque nos vayamos a tomar un agua en bolsa.
2: Aparte, a mí no me preguntaron a dónde quieres ir a comer. Me dijeron, vamos a tal lado. Ok, ya. Él sabiendo los costos del lugar.
1: ¿Y si yo te hubiera llevado a tomar un agua en bolsa y te hubiera tratado como una princesa?
2: Pues me la tomo. La agua en bolsa.
1: ¿Pero qué pensarías de mí?
2: Es que va a depender del contexto de la cita.
1: Ajá.
2: Si me decís, vamos a, por así decirlo,
1: ajá,
2: vamos a Cayalá.
1: Sí, a tomarnos un agua en bolsa.
2: ¡Nada que ver!
1: ¿Y por qué no?
2: Porque no.
1: Ahí enfrente de las gradas del templo este de Azaria. ¿Por qué no? Ahí, mira, en las gradas,
2: no, platicando. Eso sí, ahí sí no. Ay, si no, perdóname, pero eso sin nada.
1: Hola, o sea, buenos
2: si
1: días.
2: Si quieres ir a platicar tu agua en bolsa, me llevas al Parque Central.
1: Ah, bueno, pues vámonos.
2: Pero no me llevas a Cayalá y a tomarme agua en bolsa frente a toda la gente.
1: ¿Y por qué no?
2: Ay, todos los millonarios.
1: ¿Y por impresionar?
2: Todos los millonarios.
1: ¿Todo por impresionar? ¿Y qué? ¿Y si tú sos millonaria, no te puedes tomar un agua en bolsa en Cayalá?
2: Sí, pero.
1: ¿Entonces?
2: Pero que nada cayó ahí. Soy yo, ese es mi punto de vista. Déjenme.
1: Va, sigamos escuchando. Hola, buenos días.
4: Hola, chicos, buenos días. Estaba recordando mi primera cita con el que ahora es mi esposo.
1: Uh-huh.
4: Y recuerdo que me iba a comer a un lugar de carnes. Pidió el corte más caro, una botella de vino. Luego de ahí nos fuimos a otro lugar a bailar. Obviamente también gasto en bebidas. Pero recuerdo que lo que más me impresionó al final no fue tanto lo que gastó, sino que prestar atención a detalles, por ejemplo, qué tipo de vino me gustaba, el tipo de música que me gustaba. Cabe decir que teníamos ya un grupo en común, entonces sí teníamos como un poco ya de conocernos, okay, pero nuestra primera cita como tal fue así.
1: Ah, qué bonito. Qué bonito. ¿Quién más anda por acá? Hola.
2: Hola, buenos días. A ver, Andrea Teresa.
1: Hola, ¿qué lugares recomiendas para la primera cita? Creo que eso lo vamos a hacer después o en un video para redes.
2: Yo antes era bien inocente. Una amiga me contó que en la primera cita la llevaron a cenar y luego a comer. Y ella se reía y yo no entendía. Ah. Y ya luego me explicó.
1: Hola, dice José, si él está invitándote a salir, él tiene que pagar.
2: Ajá.
1: Y si Andrea tiene razón, el hombre debe ser el proveedor según la Biblia. Ok, pero pregunto, nada más, solo es una pregunta, abro paréntesis, abro signo de interrogación. ¿Creen ustedes que esto no es un símbolo de machismo? Cierro paréntesis, no es tema de hoy, pero solo... Ahí lo dejo, nada más, ya. Siguiente, hola.
2: Estoy de acuerdo con José, no es necesario gastar tanto si es una primera cita, mejor a la segunda. Yo, mi primera cita con él fue mi primer novio, fuimos a platicar al parque y después nos fuimos por un helado de 22 quetzales cada uno.
1: Ay,
2: estoy
1: sí,
2: de acuerdo. Pero miren, ahora sí les voy a decir algo y eso sí no sé si me lo van a poder lograr debatir. Sí,
1: a ver, dale. Vos tírala.
2: Es la primera cita.
1: Ajá.
2: Sin garantía de la segunda.
1: Totalmente.
2: ¡Aprovecha la primera!
1: ¡Ah, no! Eso ya es interesado.
2: No, en el
1: claro
2: sentido
1: que sí,
2: no ser interesado. A ver.
1: Eso ya es interesado.
2: Ni siquiera te estás escuchando. Ni siquiera estás dejándome terminar.
1: Dale, termina.
2: Pero si él te dice, hey, vamos a comer a tal lado, vamos. Y después quieres ir a bailar, vamos. Y después te quieres tomar un café, vamos, quieres postre, ok. Si él te lo está ofreciendo, tómalo.
1: Totalmente.
2: Exacto, por eso estoy diciendo,
1: ahí sí estoy
2: aprovecha.
1: De acuerdo. Ahí sí estoy de acuerdo, pero no aprovecha de pedí.
2: Es que
1: no.
2: Nadie dijo eso.
1: No, pero así se escuchó.
2: No, tú lo tomaste así, yo jamás dije pedí.
1: ¿Verdad que
2: no
1: sí?
2: No me dejaste
1: escuchó.
2: Ni terminar de hablar.
1: Va, pero entonces.
2: Aprovecha en el sentido que si él te está ofreciendo, llevarte, comprarte, darte, ofrecerte, y tiquití, te voy a traer.
1: ¿Y si fuera
2: te voy
1: al revés?
2: ¿Cómo si fuera al revés? ¿Qué?
1: Y si vos, digamos que como sos la de la ficha, sos la que decís, yo te quiero consentir hoy.
2: Pues hacelo también, aprovechá que te están invitando. La gente que dice, ay, no tengas pena, no gastes.
1: Porque es un princeso.
2: Mire, no, eso no es princeso.
1: No, por eso te estoy preguntando.
2: Ya te dije que no, que dicen, es lo mismo.
1: Por eso
2: es
1: te estoy
2: mismo.
1: Diciendo,
2: pero
1: déjame
2: terminar. Lo que voy es de que si ustedes de verdad entran con esa mentalidad desde la primera cita de no tengas pena, ay no, qué pena, no gastes, quítense ese pensamiento de pobre, dirían por ahí. Perdóname que lo diga así tan feo y tan horrible, pero es que de verdad aprendan a que si les dicen querés, sí,
1: claro.
2: Tómenlo, agárrenlo, todo lo que se pueda, recíbanlo, es una bendición.
1: Porque sos merecedora de eso.
2: Exacto, te lo mereces.
1: Igual al revés.
2: Sí, también, hombre, ese también se va
1: a... Es que a lo que voy es de que se nos está castigando porque aceptar eso de una mujer a nosotros nos hace princesos, ¿ya?
2: Ah, no.
1: ¿Por qué no?
2: Ir con la mentalidad de que no, 50-50.
1: Eso sí no comparto, ¿ya? Ok, pero ustedes sigan comentando, se prendió el WhatsApp. No se peleen, hombre.

0: Seguimos entonces, la mañana es mía. Estamos comenzando la semana muy bien y tiene que ser siempre con la mañana es mía.
1: Buenas.
0: Hola.
2: Hola, buenos días, José y Andrea. Pues sí, estoy de acuerdo con Andrea al final. Por eso es que estamos como estamos. Tenemos que quitarnos el pensamiento de pobres y pues si nos invitan hay que aprovechar. Por eso luego pues los hombres ya no quieren hacer ni pagar nada. Entonces estoy de acuerdo contigo, Andrea. Que pasen lindo día.
1: Feliz día.
0: Feliz día también para ti, gracias. Hola.
3: Hola, José y Andrea, pues mi primera cita fue hace 21 años con el que ahora es mi esposo. Fue en una discoteca, pues no teníamos carro, ni moto, ni nada, entonces yo llegué en taxi, gracias a Dios tenía para pagar, entonces yo llegué en taxi, él llegó en camioneta, nos quedamos de juntar ahí en zona 10 y pues todo fue muy bonito. La verdad es que yo pues siempre me acostumbraba a andar con mi dinero, ¿verdad? Independientemente de que me quieran invitar o no, pues hoy en día él es el que asume todos los gastos y pues me lleva a donde yo quiero. En su momento yo lo apoyé, yo tenía más dinero, entonces pues en ese momento yo pagaba, yo no le decía al ay, mira, pagas tú, no, o sea, a mí me nacía y yo quería invitarlo, yo le pagaba el taxi para que nos quedáramos de ver y pues no, miren, hasta aquí seguimos, ya 21 años después, wow. Y pues ay, Diosito tan lindo también nos ha bendecido mucho y pues ahora él me da el doble, el triple de lo que en su momento yo le pude dar. Que tengan lindo día, gracias.
0: Qué feliz linda. Día también para ti. Hola, la primera vez que salí con mi novio actual, fuimos con por dos combos de desayuno a un restaurante de comida rápida y luego a...
1: al cuchiplancheo.
0: Eso sí, ahora hemos tenido citas de hasta más de 2,000 quetzales, sí.
1: ¡Ay, chica!
0: Sí, es que qué cool tener esas citas también ya. Hola.
1: Es que yo creo que si ya conoces a la persona de vista o es tu amiga, vas a querer salir con ella y caerle de una forma que le impresiones. Ahora, si es una chava que conociste en Tinder, por ejemplo, también pues no... También pues, pero no sé con ella tal vez cuál sea tu enfoque.
0: Opinar. Hola, buenos días. ¿Quién más?
1: Team José. Peor si la lleva a comer mariscos. Si es alérgica, terminamos en el hospital. Y yo pensando en invitar a Andrea al inicio de la temporada de la NFL con alitas y un par de litros. Es que eso es una buena cita.
0: Esa es buena cita.
1: Es una excelente cita. Yo nunca he dicho que es una mala y que es una pésima cita.
0: No. Sí, eso lo hablamos otro día.
1: Sí.
0: Eso lo vemos otro día.
1: Entonces,
0: ¿a qué va a chupar alita?
1: Llamo al banco para pedirle extra financiamiento de mi tarjeta para llevar a Andrea Sierra a ver a los Seahawks. Por favor, gracias.
0: Acá ya estuvieras. Hola, buenos días.
1: Mi primera cita con mi esposo me llevó a comer a Jovitenango. Él me dejó elegir lo que quería comer o se me antojara.
0: Okay.
1: No sé cuánto gastó, pero la pasamos a leer. Como dice Andrea, aproveché, pero no abusé.
0: Okay.
1: Siento que los hombres tienen un tema con el hecho de proveer por la cultura en la cual vivimos. Cuando los invitados se sienten incómodos, a veces yo invito y él se siente raro, pero le digo, sí, disfruta. Si yo invito es porque puedo.
0: Hola, chicos, mira... ¿Cómo así? La primera cita, de plano fue mi primera cita. Si es un café, si es una comida, no importa. El objetivo de la cita es salir en pareja. Andreita, bien, no bajes tus estándares. Tú puedes.
1: Tú puedes, empoderada. Róbale el dinero a los hombres.
0: No. No. Hola.
1: Yo pienso que en una primera cita no hay que gastar mucho para impresionar, ya que a veces solo es interés de parte de la otra persona. Yo una vez invité el cucaracha y es a la cucaracha y después se mal acostumbró. Me pregunto, ahora, ¿cuánto es lo máximo que gastarías en una primera cita?
0: Ah, la madre.
1: Lo máximo.
0: Primera cita.
1: Una primera cita.
0: Primera cita. Digamos, lo máximo, sí, 500 quetzales.
1: 500.
0: 500. 500 quetzales sería lo máximo, tal vez.
1: Sí, está bien.
0: Sí, o sea, está bien. Nada más.
1: Ahora, es el
0: ahora en una cita, cuando ya seamos novios y todo lo demás. A la madre, hasta 5,000, 6,000, 8,000, sí. O sea, ahí hasta te pago el hotel, todo, toda la experiencia, el Airbnb por 2 noches, o sea, ahí sí.
1: Pero ese es un viaje, ese no es una cita.
0: Para mí es una cita de novios.
1: Bueno, sí.
0: Una cita larga, sí, o sea, sí. ¿Qué más quieres? O sea, eso. Para, entonces, pero primero, cuando ya te conocí, cuando ya me enamoré de tu persona, cuando ya hablé contigo, cuando ya sé que somos... Eres coherente en lo que hablas.
1: Miren, yo no sé, pero no le creo a José.
0: Ah, claro que sí, mamadita.
1: Porque cada vez que salimos a comer, él siempre dice, ¿qué? Ay, es muy caro.
0: No, pero...
1: Siempre dice, ay, es muy caro.
0: Pero, ¿por qué no estoy teniendo una cita contigo?
1: Pero vamos a comer rico.
0: Claro.
1: Ay, es muy caro.
0: Bueno, 8:02, les dejamos esa duda. Al regresar seguimos platicando con ustedes. Buenos días.

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0: 8:08, la mañana es mía y gracias a todos y todas ahí que se estuvieron conectando con nosotros y platicando un ratito.
1: Vuelve a esas conversaciones alrededor de la mesa.
0: Qué rico.
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0: Ok, les comentamos qué está pasando en el mundo a través de la red 106.1, también lo están comunicando ya, y esto ya es una información internacional. Colombia ha registrado un terremoto 7.4 en la escala de Richter, obviamente, y ya hay muchas zonas afectadas, ¿verdad?
1: Sí, lastimosamente, pues no tenemos tantísima información en cuanto a los daños y eso, solo sabemos que fue un terremoto de magnitud de 7.4 en Colombia, Ecuador y Panamá. Ahí fue donde se sintió, específicamente en el Valle del Cauca, en Colombia.
0: Ok, y pues ahorita, como dijo Andrea, las autoridades están recabando toda la información porque obviamente se está investigando sobre las zonas más afectadas, las personas también, si hubo heridos o no. Y pues más adelante, obviamente, a través de la red 106.1, ustedes se pueden seguir informando de lo que ha pasado exactamente en este país. El sismo se registró a las 7:34, ¿verdad?
1: Ok.
0: Y esto se va a conocer. Ya le preguntamos a Marina también cómo estaba su familia, porque ya les escribió y todo, y dijeron pues bastante asustados, pero todo bien. Todo bien con ellos específicamente. Pero ustedes, más detalles, información a través de la red 106.1, por favor, para que estén bien informados.

0: Y seguimos entonces en la mañana es mía. Qué rápido se está pasando el tiempo.
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0: de Iztapalapa para el mundo. 8:17 en la mañana es mía y seguimos.
1: Seguimos.
0: A ver. Ya sacaron papel y lápiz en estos momentos. Uh-huh. ¿Por qué?
2: Bueno, como no se callaron, les tengo que examen sorpresa. ¡Ay, no!
3: ¡Sorpresa! ¡Ay, examen sorpresa! ¿Quién quiere pasar?
0: Bienvenidos y bienvenidas al examen sorpresa.
1: Ay, hoy qué va a haber, qué va a haber, qué va a haber.
0: A ver. A ver.
1: A ver.
0: Por favor, producción, le suplico que siga el guión.
1: Así se va.
0: Y me ponga el

0: deseo para el cuchiplancheo. ¿Será que es lo único que sientes? ¿No? O sea, solo puro deseo, desear a la persona así.
1: ¿Solo querés cuchiplanchear o querés romantiquear?
0: Nada más. Okay. O sea, sí, o sea, solo lo ves para eso, nada más. Sí. Solo ves como una máquina. Uh-huh. Así. O lo ves como amor, amor, nació de ti, nació de mí. Comenzamos con Andrea Henry. Andrea Henry, vamos a descubrir si con el chico que andas lo ves como amor.
1: O como solo
0: cuchiplanche. Solo
1: cuchiplanche. Ay, Dios mío.
0: Va la primera pregunta. ¿Qué es lo que más te atrae de esa persona? Su personalidad, su forma de ser y cómo me hace sentir. Su físico, su voz o la manera en que me toca.
1: ¿Solo son dos?
0: ¿Solo son dos?
1: Ay, la primera.
0: La manera en que me toca. Cuando piensas en él.
1: No, hombre, no,
0: la verdad. Sí, yo sé, la primera la puse. Cuando piensas en él, ¿qué imágenes se te vienen a la mente? Besos, caricias y noches apasionadas. ¿Por qué estás viendo para otro lado,
1: estoy
0: sucia? O momentos juntos, conversaciones profundas y risas.
1: A la madre. ¿Cómo no se puede tener los dos?
0: No se puede.
1: Bueno, cuchiplancha.
0: ¿Ok? O sea, besos, caricias y noches apasionadas.
1: Eso es.
0: ¿Te gustaría presentarle a tu familia o amigos?
1: ¿Qué?
0: Sí, porque me siento orgullosa de estar con él o con ella. No, no estoy segura. Siento que nuestra relación no es tan seria aún.
1: Sí, pero yo presento a todo el mundo. Sí.
0: Las últimas dos preguntas se las hacemos al regresar. ¿Quieren tener el examen? Manden examen ahora a través del WhatsApp.

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8: Este 24.

0: Talía acompañándonos, ya son las 8:30. Buenos días.
1: Buenos días. 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
0: 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Entonces, vamos con las últimas dos preguntas para Andrea. ¿Sí? ¿Lo que siente es amor o es puro atractivo de cuchiplancheo?
1: De cuchiplancheo.
0: Nada más. Vamos a ver qué dice. ¿Cómo es su comunicación fuera de la intimidad? ¿Fluida y natural? ¿Podemos hablar de todo sin problemas? ¿O es mínima? Casi siempre terminamos en algo físico.
1: No, es fluida y natural.
0: Si el cuchiplancheo no fuera una opción, ¿seguirías con esa persona? Probablemente no. Sí, porque disfruto mucho su compañía.
1: Sí, disfruto mucho su compañía.
0: Porque te está escuchando, por eso sí.
1: No, no me estoy escuchando.
0: Vamos a ver qué dice. ¿Qué dice el test de hoy, el examen de hoy?
1: Si él supiera que solo lo uso, lo sabría. Sí.
0: Solo te uso, le
1: Sí, le he dicho, mira, no quiero nada con vos más que esto.
0: Quiero el examen, dice por ahí, ahorita te lo vamos a compartir. Andrea Henry, ¿qué? Lo que tú sientes por él es...
1: No es amor. No, ¿regues?
0: Lo que tú sientes es... Es amor.
1: Ay, no puedo, no me aguanto.
0: Es amor. Lo que estás sintiendo por él es amor.
1: Yo solo quería un beso.
0: Bueno, ¿quieren ustedes descubrir en estos momentos ahí si es amor lo que estás sintiendo o es solo por pura gana del cuchiplancheo? Manden examen a través del WhatsApp.

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Prince Royce y Shakira, aquí en la mañana es mía. ¿Cómo van? ¿Cómo están? Espero que muy bien. Son las 8:39 minutos acá. Ay, Dios mío. Es que se me va. Se me va el tiempo y el habla. Miren, qué bueno que ya el volcán de fuego ya se calmó un cachito, ¿ah? Ya le bajó las revoluciones el volcancito. La verdad es que es bueno que suelten esas presiones así de vez en cuando. Al igual que estos mini temblores que hemos tenido últimamente aquí en Guatemala, porque en serio ahorita hablándolo con José es como qué triste lo que acaba de suceder en Colombia, que hubo pues terremoto. Y que eso puede pasar aquí en Guatemala en cualquier momento. Pero estos temblores aflojan la cosa un poquito. Entonces ya a la hora de la hora, si vuelve a temblar, ya no debería de ser tan fuerte. Pero bueno, la madre naturaleza puede decirnos otra cosa en cualquier momento. Por eso, miren, cosas importantes. Su mochila de 72 horas, ¿ok? Tener los teléfonos de emergencias, de los bomberos, de la policía. Siempre así como que a la mano o de memoria para poder ahí estar al tanto cualquier cosita, ¿ok? 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Vamos a una pausa y volvemos.

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0: Qué buena canción, lunes, aquí en la mañana es mía. ¿Cómo van los ánimos? ¿Cómo va el tráfico? ¿Ya llegaron a la oficina? ¿Ya llegaron a la trabajación? ¿Ya llegaron a hacer el mandado? ¿Qué está pasando hoy para todo el mundo? Espero que estén muy bien y de una vez ya saben, amigos, que vamos a visitar todos juntos Centro Comercial Los Próceres.
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0: 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Bueno, lunes, ¿cuál es tu meta de esta semana? Yo le dije la vez pasada a José que me quería reducir un poco las galletas. Y sí lo logré. Fui muy bien portada, manejé mis comidas, más que todo porque me puse re mal el estómago, no pude comer nada. José, ¿tu meta de la semana pasada cuál era?
2: Mi meta de la semana pasada era hacer más ejercicio.
0: ¿Y lo hiciste?
2: Una vez.
0: Una vez conmigo y se murió.
2: Es que es un masacre.
0: Ay, pero es que tú me dijiste.
2: No, está bien. O sea, ya siento que ya lleno el pantalón.
0: ¿Vas a volver a ponerte esa meta esta semana?
2: Sí.
0: Va.
2: Voy a ir por lo menos 4 días a la semana.
0: Va. Yo esta semana no quiero tomar.
2: Ok.
0: No voy a tomar. No quiero tomar alcohol.
2: Ah, ya.
0: Bájame.
2: Ya, ok, muy bien.
0: Sí, ya
2: muy
0: mucho.
2: Bien. ¿Ustedes qué meta tienen? Ahí cuéntenos al 5616-9370, porque los expertos nos dicen ya. Algo que nos pongamos meta, que nos enfoquemos esta semana en una cosa, solo en una cosa.
0: En una cosita, hombre. Compártala ya a través de WhatsApp 5616-9370.
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0: Ay.

0: 8:50 y la mañana es mía.
1: Vamos con la abuelita. Vamos con la abuelita. Porque si quieres volver a esas tardes en la casa de la abuela, entonces le tenés que llevar así para que se disfruten juntos unas galletas artesanas y vive esos momentos que saben a casa.
0: Mira, abuelita.
1: Esta abuelita, dime tú.
0: Aquí te traje tu paquete de galletas artesanas y todo. Ok, bueno, ¿qué enfoque tienes para esta semana? Contanos al 5616-9370. Y si tal vez no lo habías pensado, creo que es momento de poder hacerlo. Pero un enfoque para ti. Para ti misma, para ti mismo, ¿verdad? Uh-huh. Porque lo estaba viendo yo en algunos podcast que decían, ¿cuánto del 100% del tiempo que tú tenés disponible, o sea, las 24 horas, te las dedicas a ti?
1: Claro.
0: ¿Cuánto de esto, ya? Y muchas mujeres decían, no, es que yo no tengo tiempo. O sea, ¿cómo te da tiempo hacer esto? ¿Cómo te da tiempo el otro? Que no, todo lo demás.
1: Yo intento darme por lo menos al día 3 horas.
0: Uh-huh. Ok.
1: O sea, no estoy incluyendo lo del sueño, pues solo es como durante el día el ejercicio. Comer tranquila, bien, en paz.
0: Sí, pues.
1: Y no contestar mensajes en 1 hora.
0: Ya.
1: Y todo eso me toma como unas 3 horas.
0: Ok.
1: Sí, unas 3 horas, sí.
0: Ok, bueno, ustedes.
1: Para yo tener mi momento conmigo misma de pensar qué estoy haciendo, qué quiero, qué no quiero, así. A veces escribo, a veces solo existo, a veces solo estoy sentada y haciendo ocio.
0: Ya. Uh-huh. O sea, nada,
1: pues.
0: Va, ok, cuéntenos ustedes al 5616-9370. ¿Qué enfoque quieren para esta semana? Hola, chicos, yo por lo menos, dice por acá, quiero leerme unas 10 páginas del libro que no le he terminado.
1: Soy Tim José y quiero ir al gimnasio por lo menos unas 2 veces a la semana porque vamos, siento que no me da tiempo.
0: Vámonos, bonos. Por aquí otro dice, hola chicos, yo mi meta de esta semana es poder complementar y tener una vida más saludable y comer más saludable. Muy bien, pero ¿cuánto de los 5 días o de los 7 días vas a comer saludable? Porque eso es importante, poner límites o poner fechas específicas para poderlo cumplir,
1: ponerte,
0: ¿verdad?
1: Metas, ajá, ajá. Bueno, ahí siguen opinando al 5616-9370.
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0: 8:55, la mañana es mía. Y otra de las noticias que nos viene a compartir nuestra colombiana aquí en Guatemala,
1: señor
0: Marina Granada, ¿cómo estás?
1: Buenas, buenas.
0: A ver, cuéntanos qué está pasando, qué información tienes específicamente lo que ha pasado en Colombia.
1: Bueno, pues uno quisiera empezar siempre los turnos y empezar abrir micrófono con noticias positivas. Vea, se me lengua la traba.
0: Sí.
1: Se me lengua la traba, sumerse de tanto que hemos corrido con esta información. Y es que esta mañana se dio un terremoto en Colombia.
0: Lo compartimos desde la red.
1: Ah, ok.
0: Algunas actualizaciones que tengas tú. Bueno, tu familia también, ¿cómo está?
1: Está bien. Bueno, todos muertos de.
0: No.
1: De
0: Ay, no, esta Marina, no, con eso,
1: la
0: con eso.
1: Andrea.
0: Marina, con eso no sé.
1: Muertos del susto, es que no me dejó completar. Ay, cálmense.
0: Bueno, vaya que Marina lo toma de esta manera.
1: Mira, Elicas, qué pecado, okay. Porque todos llamándome y yo mandándoles mensajes.
0: Claro.
1: Yo muerta de la risa mandándoles mensajes, sí, en el WhatsApp a mi familia y yo.
0: A tu familia, yo, en ese momento.
1: Y yo, Juá, entonces, ay, tembló, no sé qué. Y yo, Juá, Juá, Juá, Juá. Ahí tienen, para que aprendan. Para que Marina se acostumbren.
0: Ay, no, Marina. Marina.
1: Es que, no, mentiras. Va,
0: ahora sí,
1: poniéndonos serios.
0: Sí. ¿Cómo está la información allá?
1: Gracias, José. Toda la familia está supremamente bien.
0: Okay.
1: Afortunadamente, nada más que el susto,
0: sí.
1: La experiencia, lo que cuentan. Infortunadamente sí fue, de hecho es más fuerte de lo que estamos viendo, porque a medida que avanzan las horas y los minutos, van saliendo noticias y reportes de los daños. Ya hay varias personas fallecidas, infortunadamente. En Cali hay 9 edificios que colapsaron. O sea,
0: no,
1: sí se está poniendo pesado. Y yo te puedo decir que en la edad que yo tengo, en mis 32, yo nunca había sentido, había sentido en Colombia un temblor tan fuerte.
0: ¿Verdad?
1: Nunca, no. Por lo menos
2: o sea, si tiembla, pues, pero no a ese nivel.
1: Ni al 7.4, ni a la magnitud de los desastres que hay ahorita, ¿verdad? O sea, sí está fuerte el asunto, la verdad.
0: Sí. Ok, bueno, gracias por el reporte ahí. ¿Y qué está pasando también? Bueno, ahora sí nos trasladamos a otro lado de la información, siempre colombiana. ¿Qué está pasando con la colombiana más famosa en estos momentos?
1: Que vengo a hacerle reclamos a José Chicago.
0: ¿Por qué?
2: Ah, no, están hablando de Karol G.
0: Estoy hablando así de Karol G.
1: Ah, ok, no, yo que te quería hacer un reclamo así, pero se me fue para Chiquimula y no me llevo.
0: Ah, no, sí.
2: Y me hubiera sido Marina Calla.
0: Es que Guavay, ahora Chiquimula.
2: No, Chiquimula se hubiera.
1: Es que el viernes hicimos un conteo aquí en mi turno de qué parte de Guatemala, de qué región.
0: Okay.
1: Son los hombres más nice de Guate.
0: Okay.
1: Y dijeron que de Chiquimula y de Jalapa.
0: Y de Oriente.
1: Entonces yo dije, para Chiquimula me tengo que ir.
0: Ya viste.
1: Ya vio.
0: Bueno, ahora sí, ¿qué está pasando con Karol G?
1: Que Karol G ha dejado el perreo y le bajó un cachito al tema del reggaetón.
0: Oh.
1: Y como ustedes la están escuchando en fondo musical, la Karol G en su balada con Bruno Mars.
0: No te creo.
1: Still.
0: Suena bonito.
2: Chica.
0: Y también como lanzó
1: al final, póngale el último pedacito, que es donde canta Bruno Mars, en el último pedacito.
0: Okay.
2: Dice acá, Karol G convierte una ruptura en su disco más íntimo.
0: Okay.

0: lo sabemos de qué va.
1: Tengo ganas que me lo rompan el corazoncito.
2: Me rompa, el corazón. Pues sí, Karol G.
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2: Karol G, como ustedes lo están escuchando, amigas de Mía 937, se viene con unos, digamos, sonidos muy románticos, muy balados, claro, muy, muy místicos, muy, muy del corazón. Le baja como el intenso a su reggaetón, poniéndose un poquito más dramática, no sé si dramática, pero sí más romántica.
3: Sí, más sentimental y todo
1: más
3: eso.
1: Dramática.
2: Pues, porque que ya.
3: Drama del amor y todo. Que, bueno, ok.
2: No, sí. No me da pena sentir
1: emocional,
2: tanto.
1: Emocional.
3: Está muy bonito, suena muy bien. Vamos a ver cómo le va en el transcurso de este tiempo, pero me gusta. Me
1: le
3: gusta.
1: Va a ir bien si es millonario, le va a reír la canción. Vamos a... ¿Cómo le va en el ranking?
3: En el ranking, no sé. Eso, ajá. Sí. Hasta mañana, 5:30. Nos despedimos con esta cancionaza de verdad junto a Bruno
1: goodbye.
3: Mars y Karol G. Good morning.
1: And goodbye.
3: ¿Cómo? Tomorrowland.
1: The morning is
3: Tomorrowland.
1: Mine.
2: The morning.
3: The
2: mañana
3: en
2: mía en inglés, ¿cómo es?
3: The morning is mine. Yes. It's mine.
2: My goodness.
1: ¿Qué crees que diga?
3: Hasta mañana.
1: Till tomorrow.

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Marina Granada en la cabina, lista para ustedes, amigas, amigos de Mía 937. ¿Cómo están? Buenas, buenas. Y con esta delicia de son y sabor que nos trae Juan Luis Guerra y su bachata en Fukuoka, así empezamos el turno de la tía Marina. Empiecen los saludos y los reportes a través de nuestro WhatsApp.

Bueno, pues muchas gracias a quienes desde tempranito ya se acercaron a través de nuestro WhatsApp a preguntar y a mandar los mejores deseos por la situación que está en Colombia. Miren, uno no quisiera comenzar su turno hablando de estas cosas ni con este tipo de noticias, porque se supone que el inicio del turno es ¡wow! ¡Bombazo! ¡Alegría! ¡Emoción! Pero infortunadamente así son las cosas, y sí, gracias a todas las que han preguntado, todas y todos quienes han preguntado cómo está la familia, cómo está la situación en Colombia. Afortunadamente, por lo menos lo puedo hablar por mí, en mi caso, familia, amigos, allegados, hasta ahora no he recibido ninguna mala noticia de nadie que yo tenga que decir, Dios mío, esta noche no voy a dormir por alguna situación, ¿verdad? Pero sí, lamentablemente las noticias para mi país están durísimas. 7.4, un terremoto esta mañana en Colombia que se sintió en todo el territorio nacional, fuertísimo. Se sintió en los países vecinos, Panamá, Venezuela, Ecuador. Ya en varias ciudades, las ciudades más importantes como lo son Manizales y Cali, que son las dos ciudades que están más cerca al epicentro del terremoto, ya se están reportando bastantes afectaciones, varios edificios que colapsaron. Digamos que hay, se reportan que también hay heridos y hay personas que están atrapadas dentro de los escombros. Se han reportado algunos fallecidos. Afortunadamente, hasta ahora, la cifra de fallecidos no es tan grande, ¿verdad? Claro, una sola persona que fallezca ya es mala noticia, pero ante semejante magnitud, pues uno creería que la tragedia pudo haber sido peor, y afortunadamente no fue peor. Yo les voy a ir contando, claro que sí, les voy a ir contando cómo están las cosas. Miren, yo estoy muy tranquila, ¿saben por qué, Muchis? Porque gracias a Dios mi país está preparado para este tipo de situaciones. Recuerden que hace más o menos casi un par de meses, el 24 de junio en Venezuela, se dio este terremoto tan horrible, tan horrible. Pero como decían las noticias, y como nos pudimos dar cuenta con respecto a medida que iban pasando los días en Venezuela, más grave que el terremoto fue la situación de Venezuela de no tener cómo rescatar a las personas. Esto fue lo que agravó y afectó más la situación en Venezuela. En Colombia ya están poniéndose las pilas y ya están trabajando en eso, ya están trabajando en limpiar escombros, en rescatar a la gente. Entonces, estoy muy tranquila por eso, porque sé que mi país rapidito, hoy al mediodía ya tendremos prácticamente noticias positivas en que todo va a estar bien y nos vamos a levantar, nos vamos a limpiar las rodillas y pa'lante, que pa'lante es que va la vida, para atrás no. Así que muchas gracias, amigas, amigos, quienes han mandado sus buenas vibras.

0: Amigas, amigos, 9:15 a.m. Ana, bueno, al final Ana me dijo, perdón Marina, soy Ana, Anita, acabo de escuchar tu audio. Anita, muchas gracias. De verdad, para Nidia también, para todos los que están escribiendo, de verdad que a todas esas buenas vibras y tanto amor, no solo llegan a mí, tanto amor llega hasta Colombia. ¡Colombia! Oigan, vamos a empezar hablando de cositas chéveres. Miren pues, pónganle mucho atención. Hay una frase que dice que hay que elegir gente que... Y ustedes completan la frase, ¿cierto? Aquí viene lo interesante de la frase, es cómo terminamos esa frase. Si yo les pidiera a ustedes que digan la frase y la completen, ¿ustedes cómo la completarían? Vamos a hacer este ejercicio. Chicas, amigas, a nuestro WhatsApp 5616-9370. Si ustedes hicieran este ejercicio de completar la frase, ¿cómo la completarían? Y la frase dice, hay que elegir gente que... ¿Qué tipo de gente les gusta elegir a ustedes? Si ustedes hoy les estuvieran hablando a sus hijos directamente, se sientan y hablan frente a sus hijos y les dicen, mira pues mi amor, hijo mío, hija mía, en la vida uno tiene que elegir gente que... Pácates, y completan la frase, ¿ok? Porque en la vida uno aprende que no basta con rodearse de gente divertida o rodearse de gente bonita o solamente rodearnos de gente que nos cae bien. También hay que elegir personas que nos den paz, por ejemplo, que nos impulsen, que celebren nuestros logros, que estén cuando más las necesitamos. Y vamos todas a completar la frase. Hay que elegir gente que... Yo voy a empezar, ¿les parece? Yo digo la primera respuesta, como para darles un ejemplo e impulsarlas. Hay que elegir a gente que hable bien de los demás. Ahí está. Yo ya lo dije, yo ya la lancé. Ahora le toca a ustedes. 5616-9370.
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0: Por aquí dicen, Marina, hay que rodearse de gente que sume y no que reste. Dice, señora, señora, que te sumen, no que te resten. Otro igual, dice Marina, hay que elegir gente que te impulse a mejorar y a querer superarte cada día. Eso me gusta. Tía Marina, personas que estén en la misma sintonía que yo. O sea, que toda la comunidad que está en la 937. Todas estamos en la misma sintonía, amiga. Dice, hay que elegir gente que sepa ser amigos, porque hasta tu peor enemigo puede ser tu amigo. O sea, no es que tu peor enemigo pueda ser tu amigo. Tu peor enemigo se hace tu amigo. Ay, sí, tanta razón en ese mensaje. Marina hermosa, con gente que te sume, no que te reste o te dé o te divida. Uno en la vida tiene que rodearse de gente que sume, te inspire, te haga sentir en paz. A ver si tenemos por aquí. Ustedes, porque están tan tímidas con las notitas de voz. Mucho texto y yo no traje mis lentes, no puedo leer. Ya vas. Amiga, las quiero escuchar. 5616-9370. Oigan, saluditos y un fuerte abrazo a la distancia, Marina. Hay gente que sume cosas positivas y nos ayuden a ser mejores cada día. Yo creo que hay que escoger gente que sume y no que reste. Oiga, ustedes andan muy matemáticos hoy. Que sume y no que reste, que sume y no que reste, que sume y no que reste. Marina, Marina, yo completaría mi frase. Hay que elegir gente que sume y no reste. Ustedes como que todos se mandaron el mismo mensaje, digan la verdad, armaron un grupo, un chat grupal y se están compartiendo la respuesta. Ahí que dice, gente que te motive. Dice, tengo que rodearme de gente exitosa. Dice, hay que rodearse de gente que no sea envidiosa, que no sea viciosa, que lleve una vida normal y sobre todo con Dios en su corazón. Vamos a ver qué más dicen, ya volvemos.
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0: Oigan, hay que elegir a personas que nos den paz. Hay que elegir personas que se alegren de verdad cuando nos pasan cosas buenas. Hay que elegir a personas que nos digan la verdad, aunque a veces no queramos escuchar esa verdad. Hay que elegir a gente que nos haga reír hasta cuando tengamos un día terrible, terrible, terrible. Hay que elegir a gente que respete nuestros límites y no se ofenda porque aprendemos a decir que no. ¿Qué dicen por aquí? Qué gusto escucharlas. Por aquí, ¿qué dicen?
1: Buen día, tía Marina. Pues la verdad,
2: Marina,
1: es la ley de atracción, es lo que uno atrae. Y yo, pues amigas no tengo, pero amigos sí, y muchos, y estamos en la misma sintonía. Como tú dijiste,
0: amiga, o sea que te va mejor con hombres que con mujeres. Bueno, pasan esas cosas. ¿Qué dicen por aquí? Buenas, su merced.
3: Buenos días, tía Marina. Yo siempre le digo a mi hijo que hay que elegir gente que sume paz en su vida, que lo inspire a crecer y que lo acepten tal y como él es, priorizando siempre su bienestar emocional. Bendiciones.
0: Un abrazo. Dice por ahí que si tú te juntas con 4 borrachos, tú vas a ser el borracho número 5. Si te juntas con 4 perezosos, tú vas a ser el perezoso número 5. Si te juntas con gente desordenada, tú vas a ser el que va a hacer parte de ese grupo desordenados. ¿Qué quieres hacer de tu vida? ¿En quién te quieres convertir? ¿Cómo ves visualizado tus días de aquí en adelante? Entonces, busca gente que te lleven a tener ese comportamiento. ¿Quieres tener una vida saludable? Júntate con 4 personas que tengan una vida saludable. Tú serás la 5ª persona con vida saludable. Así funciona, como dices tú, ley de atracción. Dime en quién te quieres convertir. Busca ese tipo de personas.
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0: 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Buenas, ¿quién anda por ahí?
1: Hola, tía Marina.
0: ¿Su merced?
1: Soy Stephanie.
0: Hola.
1: Tengo que rodearme de gente positiva y exitosa que me motive a no rendirme. Saluditos.
0: ¡Bravo! ¡Bravo! ¡Y bravo otra vez! Saludos, hermosa. De eso se trata, de rodearnos de gente que nos ayuden a convertirnos en eso que nos queremos convertir. Dice Marinita, Marinita, ahora que dijiste esto, quiero juntarme con millonarios para ver si me convierto en la quinta millonaria. Absolutamente. Amiga, así funciona. Así es que funciona. Y te digo, así como dicen, mensaje de tía, puede vivir convencida que si usted se junta con cuatro millonarios o millonarias, es muy probable, o por lo menos te puedo decir, que la probabilidad es altísima en que tú te puedas convertir en esa nueva millonaria. Porque el que se unta con la miel, algo se le pega. ¿No han escuchado el dicho que dicen, dime con quién andas y te diré quién eres? Porque se pega, amiga, se pega. Se pegan las ganas, se pega la forma, se pega la energía, se pega el que mis cuatro amigas, no sé, madrugan a hacer esto o aquello, o tienen tal comportamiento financiero. Yo también empiezo a tener ese comportamiento financiero y de pronto eso es lo que termina arrastrándome a convertirme en una millonaria. Ustedes analicen en este momento. Vamos a hacer algo. En este momento ya. Hagan un recorrido alrededor de ustedes y analicen, hagan un como un paneo, así, hagan un escáner y desen cuenta el tipo de personas que las está rodeando actualmente en sus vidas. ¿Esas personas qué onda? ¿Las están ayudando a llegar a donde quieren llegar? ¿O por el contrario, las están jalando para atrás y las están frenando? Y hablo de todo tipo de personas: la pareja, la familia, los amigos, las amigas, el entorno laboral donde están, todas las personas. Qué fuerte, ¿verdad? Qué fuerte uno ponerse a analizar eso, ¿no?
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Dicen sus mensajes, Marina, hay que rodearnos de gente que esté igual de loca que nosotras. Exactamente, ahí está la cosa. Dice Marina, gente que te acepte como eres y que sean auténticas esas personas. Me gusta. De mí nadie se va a rodear porque soy muy fiestera. En serio, amiga. Bueno, de repente, a ver. Amigas de mía 937, levanten la mano, confirmen, digan yo, confirmo a nuestro WhatsApp. ¿Quién de ustedes es fiestera, rumbera, callejera, pati caliente? Repórtense para que esta amiga que nos está enviando este mensaje, ¿cómo te llamas? Cari. Para que Cari no se sienta tan solita. Dice Cari que nadie se va a querer rodear con ella porque ella es muy fiestera. Uy, Cari, aquí, hay un montón. Marina, qué ironía. Yo tengo 4 amigas casadas y 4 que tienen novio. Y nada que logro ser la quinta en ninguno de los 2 escenarios. Amiga, rodéate que ya verás. Viene. Ay, ¿qué tal? Rodéense de amigas casadas que ustedes serán la próxima. No sé ahí por qué a veces no aplica. ¿Qué dice por aquí? ¿Cómo me le va a su merced, Cari? Dice, confirmo, Cari, por aquí tienes una rumbera. Dice, Marina, es un gustazo escucharte y levantarse el ánimo. Dice, con tu energía tan linda. Dice, tienes toda la razón con respecto a quienes nos rodean. Me siento tan triste porque durante todo lo que va del año, mi jefe, de quien omitiremos el nombre, ha sido más que una piedra de tropiezo para mi vida laboral y personal, ¿verdad? ¿Sí ven? Ahí les cayó el 20. Hasta de cómo ustedes están rodeadas en la oficina. Dicen por aquí, yo. Y tenemos, miren, las fiesteras ya reportándose. Y tenemos los últimos mensajes para que podamos aprender a elegir a personas. Hay que elegir a personas que demuestren integridad y fortaleza personal. Hay que elegir a personas que sean muy puras, que se logre ver a través de ellas. Son tan puras y tan transparentes que se puede ver a través de la persona. ¡Qué bonito eso! Dice, hay que elegir a personas que sean comprensivas con el dolor de los demás, a personas que den sin esperar, a personas que respeten tus tiempos. Ese me gusta. A personas que cultiven un espíritu desinteresado, que no reaccionen a la negatividad, que transmitan paz y que sean fieles a sus valores y a sus principios. Qué bonito. Gracias, amigas. Bueno, ahí, algo importante para empezar el día y sobre todo para empezar la semana, porque si esto nos sirvió y nos deja algo en el chip, en la cabecita y en el corazón, seguramente esta semana vamos a empezar a pensar cómo queremos seguir transitando en la vida y con qué tipo de personas se quieren seguir rodeando.

Bueno, y cambiando de tema, les cuento que nosotras a veces estamos acostumbradas a hablar de todo lo que salió mal. Hasta de las malas noticias con las que nos levantamos, ¿verdad? Porque, infortunadamente, qué tristeza que la mayoría de veces cuando uno prende un noticiero, ve, no sé, ve noticias en internet o donde sea que ustedes se enteren de las noticias más relevantes del país a nivel nacional e internacional. Oiga, qué barbaridad. Qué barbaridad que la mayoría de las noticias son negativas. ¿Saben qué? Nosotras ahorita vamos a jugar a la periodista positiva. ¡Ay! ¿Quién se anima? ¿Quién se anima? A ver, mis hermosas comunicadoras. No, tía Marina, yo no estudié periodismo ni soy comunicadora. No importa. Supongamos que hoy todas somos periodistas. ¿Sale pa' esa? Va, va pues, mire pues. Ustedes van a agarrar su teléfono, van a abrir la conversación con Mía 937 ahí en el WhatsApp. Y le van a reportar a Mía una noticia positiva. Pero claro, ¿de qué pueden dar noticias positivas ustedes? De ustedes mismas. No, yo no las voy a mandar a investigar qué está pasando con la gasolina. Bueno, un dato positivo, que hoy la gasolina amaneció un quetzal menos. Eso es un dato positivo, pero no ese tipo de noticias positivas, sino noticias que ustedes tengan la digamos como el conocimiento de contarlas. Algo positivo que esté pasando con ustedes, con sus vidas, con su trabajo, con su lo que quieran, con su familia, con sus hijos, con su gato, tía Marina que acabó de ser gatiabuela porque mi gatica tuvo gaticos, qué sé yo, cualquier noticia positiva, ¿vale? Ay, sí, porque nos queremos alegrar la mañana, ¿vale, chicas? Así que a 5616-9370, ustedes van a empezar a reportar las noticias positivas de Mía 937. Yo les tengo la primera. 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

Y muchas noticias positivas que ya nos están alegrando. Lo que le pasa a las amigas de Mía 937 nos pasa a todas y por eso todas nos alegramos. Escuchen esto, tía Marina, mi noticia positiva es que empecé a ir al gym y estoy con toda la actitud para cambiar mi estilo de vida. Tengo 31 años y ¿qué más dice por aquí? Y soy mamá de dos niños y sé que sí puedo. ¡Claro que sí! Ay, amiga, me da tanta ilusión. Bravo, bravo por ti. Y bravo por todas ustedes que se proponen cosas increíbles para cambiar sus vidas. Y saben que aquí compártanos sus noticias positivas porque aquí todas nos vamos a alegrar. Marina, mi noticia positiva. Hace 15 días tengo a mi segunda bendición después de 10 años, mi hija Marcela. ¡Ay, foto! Amiga, foto. ¡Qué belleza! ¡Felicidades! Marina, después de tanto tiempo, todo el trabajo está dando sus frutos. Con mi esposo compramos todo lo de la casa, la equipamos al 100. Nuestro carrito está enchulándose en el taller con pintura nueva y mis hijos están sanos. Cada día es mejor, amiga. Dios es bueno. No, yo me muero de la dicha. Me muero de la dicha. ¡Ay! Así quiero llenar ese WhatsApp con noticias positivas de ustedes. Marinita, 94 medallas para Guate en los Juegos Centroamericanos del Caribe. Reporte súper positivo. Requete mega positivo. 5616-9370. Cuéntanos tu noticia positiva porque hoy todas nos alegramos.

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1: Muy bien, dice Marina. Después de 8 años, logré cambiar mi camioneta. Ahora agarrarle amor al trabajo para poder pagarla. Un abrazo, amiga. Con una deuda así, uno le agarra amor al trabajo, a las buenas o a las malas.
2: Hola, tía Marina. Tía Marina, buenos días.
1: Oli.
2: Te cuento que hace unos días retomé la universidad y estoy por cerrar pensum también, la graduación. Estoy muy contenta porque hace unos años no había podido, incluso el año pasado quería y no pude, pero este es mi año.
1: ¡Eso! Ese es tu año, hermosa. Ay, me muero de la dicha. Me muero de la dicha. ¿Qué tenemos por aquí también? Dice Marinita, Marinita, foto. Dice, póngale cuidado. Buenos días. Como una noticia buena, te cuento que el jueves hice el acto de imposición de toga de la universidad, pero es la primer parte porque soy docente de media. Ay, amiga, y vamos avanzando. Me puedo morir de la dicha. Mi noticia positiva es que mi nieta se parece muchísimo a mí y la amo. Amiga, no lo puedo creer. Y me envió la foto de ella y de la nieta. Ella se llama Gaby. Un abrazo para ti y para Gaby. Oigan, más pintada imposible. Eso sí le salió más parecida que nieta negada, mija. Oiga, qué belleza las dos. Un abracito para ti y para la Gaby. 56169370. Compártanos porque aquí todas las vamos a aplaudir con su noticia positiva.
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0: dice por aquí dice, soy Erika, buenos días. A ver, dice, soy Erika, buenos días, tía Marina, me reporto tarde, pero traje pan. Así, las que se reportan tarde tienen que traer cafecito y pan. Dice por aquí, buenas noticias tenemos por acá, digamos, dice Marinita, mi noticia positiva, al fin perdí el miedo a manejar. Me ganaba mucho el miedo, pero al fin pude hacerlo. ¡Bravo, hermosa! Marina, mi familia ha intentado enseñarme a manejar, pero no logro. Así que esta semana iré a pagar mi curso a una academia porque este año sí o sí aprendo a manejar. Hermosa, me haces el favor y me mandas una foto cuando ya estés manejando. Que alguien te tome una foto y nos la compartes, ¿te parece? Marina, mi noticia positiva. El sábado cumplí 30 y tantos y celebré como Dios manda. Chale, esos shots, esos son muchos shots. Todos pa' ti, ¿o con cuántos ibas? Qué bonito, noticias positivas para todos y para todas. Enhorabuena, hermosa, nos alegramos por todo lo que ustedes reportan y sobre todo para quienes de pronto sintieron un poquito de timidez y no reportaron, déjenos decirles que a ustedes también les mandamos buenas vibras, que todo eso que están pensando, se están proponiendo, están sintiendo y todo eso que les está pasando, pues les mandamos las mejores vibras para que todo se multiplique y para bien. Oigan, señoritas, alístense porque al regresar estará con nosotros nuestra queridísima psicóloga Diana. ¿Se acuerdan de Diana? Claro, Diana está todos los lunes con nosotros y hoy hablando de un tema espectacular, espectacular, espectacular. ¿De qué será? ¿De qué hablaremos? A regresar les contaré.
1: ¿Aló? Hagamos un

0: Y a esta hora, a las 10 de la mañana, con 10 minutos, le damos la bienvenida a Diana Jerez Galicia, nuestra queridísima psicóloga de Mía 937, que nos viene a acompañar como todos los lunes. Diana, nos da tanto gusto que abras tu espacio en tu agenda y que dejes a Mía como tu mejor, diría yo, como tu mejor paciente.
1: Gracias,
0: los lunes.
1: Muchas gracias, Marinita, por la invitación, y claro, estoy aquí a su...
0: No, su merced, aquí ya no está invitada. Acuérdense que yo ya le entregué las llaves de la casa, ya Diana ya tiene copia aquí de la cabina, eso es, aquí te queremos los lunes, Diana, martes, bien, miércoles, aquí, jueves, viernes.
1: Aquí estaré, aquí estaré, Marinita.
0: Diana, lo anunciamos hace 8 días, que hoy compartirías con nosotros algo de tus conocimientos, de tu experiencia, y de lo que nos puedas enseñar acerca de la energía femenina y la energía masculina. Oigan, es que uno, Diana, uno escucha eso por todas partes.
1: Sí.
0: Y a veces, de lo que uno escucha, se puede hacer ideas que estén, digamos, asociadas con la realidad, como también se puede hacer ideas que estén equivocadas. Entonces, para eso te quisimos invitar hoy, Diana, para que nos ayudes a entender qué es este rollo de la energía femenina, enfocado en la mujer, ¿sí?
1: Ajá, sí, sí, total.
0: ¿Qué significa que una mujer tenga energía femenina? ¿O qué es la energía femenina?
1: Bueno, estamos conformados de la energía femenina, obviamente.
0: Ajá.
1: Nos ayuda a tener una creatividad, sensibilidad, somos muy en escucha activa, las mujeres más que los hombres, ¿sí?
0: Ah,
1: ahorita voy a explicar. Hay una flexibilidad, tenemos una intuición, tenemos una conexión más con las emociones.
0: Ok.
1: Y por supuesto, estamos en la parte de crear, o sea, la creatividad no solo es hacer, sino crear. Obviamente, una mujer solo puede gestar a un bebé, ¿verdad?
0: Ok.
1: Sí, estamos en esa capacidad de conectarnos con esa dulzura, ternura, esa emocionalidad, pero también tenemos la energía masculina, ¿sí?
0: Ah, ok. Es decir, soy mujer y no por el hecho de ser mujer solamente me debe caracterizar la energía femenina.
1: Exacto. Estamos como muy encasillados de que la mujer es ese, solamente ese rol.
0: Ok.
1: ¿Sí? Que es la más emocional, la de los sentimientos, emociones.
0: La llorona.
1: Exacto, la llorona, etcétera.
0: La débil, la dramática, la que esto y lo otro, y resulta que es un compilado de características, como tú lo bien, y lo dices bien, y me gustó ese mucho de crear, desde crear vida hasta crear ideas, crear ideas, de todo.
1: Crear un hogar, crear también en una oficina, o sea, crear parte de ser la cabeza de un equipo, también de proporcionar ideas que funcionen.
0: Ok.
1: Esa es la parte como que donde nosotros nos podemos conectar como desde una emoción.
0: Ajá.
1: Y desde la parte masculina, pues hay una acción, hay determinación, ponemos como más límites, tenemos la capacidad de enfrentar más cosas.
0: De resolver,
1: era lo que estábamos hablando al principio, de poder resolver. Y también, no solo eso, sino que buscar objetivos y trabajar en ellos. Son cosas como más puntuales y más rápidas de hacer, ¿sí?
0: Ok, o sea que una mujer que está en equilibrio y en balance sí tiene ambas energías. O sea, no necesariamente yo tengo que tener o una o la otra, o que me caracterice más una o la otra, sino que, digamos, sí necesito de ambas energías.
1: Totalmente.
0: Y es que las tengo.
1: Las tienes. Y eso es lo interesante. Ahorita que tú dices eso, todas las tenemos.
0: Exacto.
1: Pero las buscamos afuera, ¿sabes?
0: Ah.
1: Siempre estamos, o sea, nosotros estamos completas, completitas.
0: Ok.
1: Pero esa energía masculina muchas veces la buscamos afuera, como que alguien nos valide una acción o una... qué sé yo, si voy a tomar una determinación, y siempre buscamos a alguien que nos lo valide.
0: Ok.
1: Porque la parte emocional ya estamos muy conectadas.
0: Estoy empezando a entender, Diana, que todo este tema de la psicología y todos los temas que a nosotros, no sé, así lo he sentido yo desde la primera vez que viniste y que llegaste con Mía y estamos hablando de tantas cosas, el secreto está en conocernos muy bien.
1: Ahí está.
0: En conocerme yo como persona, cómo soy. O sea, qué quiero, qué no quiero, cómo soy, cómo siento, cómo llevo un duelo, qué emoción hoy estoy sintiendo para validarla. O sea, todo eso, ¿por qué? Porque eso me da pie a la siguiente pregunta, y es, ¿deberíamos las mujeres
2: tener la conciencia de cómo está desarrollada mi energía femenina y mi energía masculina, porque nosotros no le ponemos cuidado a eso.
1: Totalmente. Dice Carl Jung que toda la parte de energía femenina y masculina la tenemos dentro.
2: Sí o sí.
1: Solamente falta lo que tú decías, conocernos a profundidad. O sea, conocernos cómo yo interactúo con esas energías, ¿verdad? Uh-huh. Si yo me hago cargo de toda la parte de responsabilidades, etcétera, etcétera, yo soy la que lidero, soy la que no sé qué, pero nunca muestro vulnerabilidad, estoy en contra de mi energía femenina, ¿comprendes? Entonces, okay. Lo que no se hace visto, que ya somos mujeres, ¿sí? Uh-huh. Lo que no hacemos visto en algún momento sale.
2: Okay. ¿Sí? Okay.
1: En algún momento sale, puede ser que en algún enojo, o sea, nos pongamos a llorar, etcétera, porque hemos tenido que sostener mucho la energía masculina y entonces eso nos da un desequilibrio.
2: Bueno, amigas y amigos, a través de nuestro WhatsApp 56169370, ustedes pasen adelante y háganle cualquier pregunta a Diana que tengan duda, curiosidad con respecto a este tan gran, maravilloso tema que es la energía femenina y la energía masculina. Pero ojo, no estamos hablando de la energía masculina en los hombres. Energía femenina y energía masculina en nosotras las mujeres. ¿Por qué? Porque ambas las tenemos.

0: aquí en nuestro WhatsApp que hay mujeres con energía masculina y que hay hombres con energía femenina. Digamos, así como nosotras tenemos ambas energías, ¿los hombres también?
1: Los hombres también tienen su energía femenina y masculina.
0: Y es normal, viene desde su biología. O sea, no es como, es que a aquel le pasó algo y se volvió mujer. O sea, se le floreció la energía femenina. No, es que lo traemos todos los seres humanos.
1: Totalmente. Y lo que sucede es que muchos se conectan con su energía femenina cuando se empiezan a interesar a conocerse. Uh-huh. Cuando van a terapia y se dan cuenta de que, wow, o sea, las dos energías hacen un equilibrio, entonces yo ya me puedo comunicar mejor con mi pareja. Uh-huh. Sí, no desde la parte masculina de que me tienes que hacer caso, qué sé yo, sino ahora puedo escucharte mejor.
0: Yo, digamos, a mí me cayó el 20 hace algunos años, así como dice el meme, ¿a qué edad te enteraste? digamos, hace muchos años yo estaba convencida que la mujer era solamente estrógenos, progesterona, y que los hombres eran la testosterona.
1: Ajá, la testosterona.
0: Cuando un médico hace como unos 10 años me dice, bueno, le voy a mandar el examen de la testosterona a mí, y yo,
1: ¿qué?
0: Doctor, ¿cómo así? ¿Yo, mujer, un examen de testosterona? Y me dice, es que las mujeres también tienen testosterona. Y yo, ¿what? Y yo, pero eso es de los hombres. No, las mujeres también tienen testosterona. Sí, y los hombres también tienen la parte del, también tienen estrógenos.
1: En menos
0: medida, pues.
1: Igual nosotros, igual en menos medida tenemos la testosterona.
0: Pero somos digamos, hombres y mujeres, somos un balance de exactamente lo mismo.
1: Sí.
0: Cada uno hormonalmente lo representa de manera diferente, más fuerte, digámoslo así.
1: Sí, y eso es bien interesante ese tema.
0: Es súper interesante. Pero bueno, volviendo a lo nuestro, es que sí, los hombres también tienen energía femenina y también tienen energía masculina. Antes de irnos a la pausa, Diana, una pregunta. Dependiendo de si yo tengo más desarrollada la energía femenina o la masculina, ¿es con esa energía con la que yo conecto con las personas?
1: Sí, con esa es la que tú conectas con los demás. Tal vez con tu círculo muy cercano, no. Pero cuando nosotros le damos como esa rienda a esa energía, porque es la que nos hace sobrevivir, es la que está de primero.
0: O sea que sería un buen ejercicio para nosotras, las amigas de Mía 937, poder identificar hoy qué energía las caracteriza para que hoy les caiga el 20 y digan, uy, yo tengo más energía masculina que femenina, y es con esa energía con la que estoy conectando con el prójimo.
1: Con el demás.
0: Y con mi pareja, además.
1: Sí, sí, sí, que escriban ahí con qué se sienten más identificadas.
0: Ok, amigas de Mía 937, envíenos a nuestro WhatsApp al 5616-9370. Si ustedes creen, una cosa es lo que uno pudiera creer y otra cosa es, de pronto, es diferente. ¿Con cuál energía creen ustedes que están conectando con el mundo? ¿Con la femenina? ¿Con la masculina? ¿O no tienen ni idea porque eso no lo han logrado determinar?
1: Sí, sí.
0: ¿Verdad?
1: Y entonces aquí pueden conocer.
0: Exacto. Sí. ¿Cómo podemos hacer para identificarlo? Perfecto. Muy bien, volvemos.
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0: Escuchen ustedes y escucha Dianita este mensaje que nos ha llegado a nuestro WhatsApp. Dice: Marina, hola, siento que soy más, que tengo más desarrollada mi energía masculina, porque desde hace aproximadamente 10 años he tenido que resolver sola. Atravesé la muerte de mis padres, luego con mi pareja, claro, una separación. Ahora estoy encargada de mis dos hijos pequeños sin ningún tipo de apoyo del padre. Siento que me tocó sacar más esa energía porque me convertí en proveedora de nuestro hogar. Diana, ¿eso es así?
1: Sí.
0: O sea, ¿tiene sentido este mensaje?
1: Totalmente, porque en situaciones como estas que tenemos que tomar un rol de tener la confianza en nosotras y salir adelante, buscar ser proveedoras, no solamente eso, gestionar nuestro futuro, ¿verdad? Y más si hay hijos o siento la responsabilidad de tomar las riendas de esto. Entonces, sí, la energía masculina es la que más va a estar pronunciada.
0: Cuando la mujer le toca sola, Diana, ahí es cuando tiene que sacar su lado de
1: sobrevivencia.
0: De resolver, de cuidarse, de proveerse ella misma, de protegerse ella misma. Ahí es donde sale su lado masculino, digámoslo así.
1: Sí. Pero ahí es donde no nos tenemos que desconectar de nuestra parte femenina, desde nuestra energía femenina, ¿sí? ¿Por qué? Porque entonces no hay equilibrio en lo que estamos haciendo.
0: Eso es lo que pasa. Ahora, yo esto lo remonto a cuando empezó la humanidad. Pongámoslo así, biológicamente, ¿sí? Que la mujer en esa época no eran hombres y mujeres, en esa época éramos hembras y machos.
1: Los neandertales,
0: que la mujer era la que solamente estaba para reproducirse, para criar los hijos, para parir los hijos, para cuidar la casa, el hogar, administrar.
1: Era recolectora.
0: Exacto.
1: Ajá, cuidaba.
0: Y el hombre era el cazador, el que salía, cazaba y traía y proveía, digamos, lo que se necesitaba, por lo menos la comida, por lo menos, a la familia, ¿verdad?
1: Y la protección, cuidaba.
0: Y cuidaba, por sí, y exacto, cuidaba a la manada, llámese la mujer y los hijos.
1: La tribu.
0: La tribu, exactamente, cuidaba la manada de depredadores, que en esa época sí habían depredadores gratotes.
1: Ahí uno no podía ir a dar una vueltecita.
0: Es que voy a ir allá a la quebrada a traer unas piedritas de colores y vuelvo. Vuelve, pero en las fauces de un tigre.
1: Algo,
0: de un mamut. ¿Y qué pasa, Diana? Han pasado miles de años. Pero si vemos la realidad, no ha cambiado mucho, porque de alguna manera de eso se componen las familias, ¿verdad?
1: Sí.
0: De alguna manera, claro, el mundo ha cambiado, la liberación femenina, la mujer ahora sale, bla, bla, bla, bla. Pero si vemos el núcleo del origen biológico de nosotros como seres humanos, así era el comportamiento. En algunos casos, a pesar de que estamos en el 2026, todavía se da de que la mujer pues está en casa con los hijos, administrando lo que el marido trae a casa, porque somos buenas administradoras. Pero ¿y cuando no está ese cazador que viene y nos provee? Cuando no está el protector, el que va a cuidar a la manada, cuando no está el que va a proteger a la familia de que los depredadores no le hagan daño, es una de mujer. Yo de mujer, nosotras, las que tenemos que hacer ahorita esa parte del hombre que no tenemos. Entonces, por eso ahí es que decimos, pues no lo tengo, ahora tengo que ponerme yo en ese papel.
1: Ahora yo lo creo.
0: Yo tengo que hacerlo, exacto.
1: Y esa, bueno, qué bueno que tenemos esa energía masculina también, porque es la que nos hace tomar decisiones concretas, ¿sí? La que nos hace tomar decisiones no desde, bueno, ¿ahora qué hago?, sino que para adelante.
0: Exacto.
1: ¿Sí? Pero también dentro de eso siempre estamos gestionando, ay, yo quisiera a alguien que me ayudara, que no sé qué.
0: Que me apoye, que me acompañe.
1: Pero entonces es ahí donde se ve que no hay un equilibrio entre la energía femenina y la energía masculina que estamos usando. ¿Por qué lo vamos a buscar afuera si ya lo tenemos dentro? Si ya tenemos esa energía masculina.
0: Ahora, Diana, ¿cómo hago yo? Y le vamos a ayudar a las amigas de Mía 937 a identificar si tienen desarrollada más su energía femenina o su energía masculina. Antes de irnos con la siguiente canción, ¿cuáles son las características de una mujer que tiene la energía femenina desarrollada? Amigas, escuchen, porque si a ustedes les hace clic esto que les va a decir Diana, entonces, listo, tienen la energía femenina desarrollada.
1: De primero, somos receptivas.
0: Okay.
1: Conectamos con nuestras emociones y y no tenemos miedo a expresarlas, obviamente. Uh-huh. Somos intuitivas, confiamos en lo que estamos haciendo, somos muy empáticas a través de las emociones. Si alguien está pasando por algo, pues obviamente estamos ahí para ellos. Disfrutar, cuidar a nuestros hijos, no solamente a nuestros hijos, a nuestro entorno. Saber fluir, obviamente sensualidad, conexión con nuestro cuerpo. Priorizamos el vínculo y la conexión emocional. Permite que otros también tomen iniciativa. O sea, si permitimos dentro de la parte de la energía femenina, nosotros también estamos permitiendo que la otra persona crezca, ¿sí?
0: Ok.
1: Que tome decisiones.
0: Acompañamos en ese crecimiento.
1: Acompañamos, sí. Buscamos armonía, se permite disfrutar, obviamente. ¿Por qué? Porque de eso estamos hechos. O sea, la mujer le dan algo y lo construye. Sí, construye un hogar, también construye los buenos valores en una familia, etcétera. Y entonces, dentro de eso, también la energía masculina podría ser. Somos muy independientes.
0: Perdón, estos que va a decir Dianita ahora es las características de una mujer que está más asociada con su energía masculina. Chicas, si a ustedes les hace clic esto que les va a decir Diana, entonces ustedes son de las mías.
1: Sí, muchas veces hemos estado ahí. Uh-huh. Bueno, toma la iniciativa rápidamente, es decidida, sabe lo que quiere, tiene metas claras y trabaja para conseguirlas. Ojo, es competitiva y disfruta mucho los retos, le gusta tener el control de las situaciones. Y aquí voy a hacer una observación. Aquí es cuando no nos tenemos que pelear con nuestra energía femenina, porque si queremos tener el control, recordemos que también nosotros somos las personas que dentro de una relación vamos a tener más empatía que un hombre,
0: sí,
1: obviamente.
0: Exacto.
1: Es práctica, irracional, pone límites con facilidad. O sea, una mujer que tiene energía masculina más desarrollada va a poner un límite directo.
0: Ok. ¿Sí? Más fácil que si tuviera solo la energía femenina.
1: Ajá, lo podría actuar desde, ay, no sé, tal vez sí. Lo pone directo y uno se da cuenta de eso. Es protectora.
0: Ok.
1: Resolutiva.
0: Ok.
1: Y muchas veces le cuesta pedir ayuda.
0: Úpale. Bueno, amigas de Mía 937, ¿con cuál de las dos ustedes se sintieron más identificadas?

0: Está muy chistoso, Diana, porque dice este mensaje: ay, tía Marina, con las cualidades que dio Diana, soy un macho, dice ella, soy un completo hombre. Y por aquí tenemos, dice Marinita, super turno. Yo creo que tengo una combinación de las dos, porque bueno, a mí me cuesta a veces tomar decisiones, pero no me gusta pedir ayuda o pedir. Dice, yo soy mami soltera, y pues supongo que por ser las mamás solteras, de alguna manera, tenemos que aprender a resolver para bien o para mal, Diana.
1: Sí, sí.
0: Diana, preguntas puntuales. Ok, sí. Las amigas de Mía ahorita ya lograron identificar un poquito cuál es su mayor característica, ¿cierto? No, voy a hacerte esta pregunta como te la haría cualquier amiga de Mía. ¿A la mujer qué le conviene más, ir por la vida con su energía femenina desarrollada más o la energía masculina o un balance? O sea, para yo estar bien y que me vaya mejor, ¿o no tiene nada que ver?
1: Sí. Tiene todo que ver.
0: Ah, ok.
1: ¿Sí?
0: Sí.
1: Tiene que haber un equilibrio. O sea, tenemos que conectarnos con lo que somos. Somos mujeres, ¿sí? No, sí, somos, pues, hombres.
0: De acuerdo.
1: Claro, esa energía masculina nos ayuda a tomar decisiones. Hay que saber muy bien en qué momento se usa.
0: Yo siento que la energía masculina nos ayuda primero a sobrevivir.
1: Sí, es la sobrevivencia.
0: La sobrevivencia, autoprotegernos y un montón de cosas que está bien.
1: Sí.
0: Pero
1: muy bien.
0: Pero si siendo mujeres vamos por la vida con la bandera de la energía masculina, creo que vamos a topar.
1: Claro, y es muy cansado.
0: Okay.
1: Porque entonces, ¿dónde descansa nuestra mente de esa energía? Nuestros pensamientos son más desde la, o sea, nos conectamos de un pensamiento a la emoción, mientras que un hombre se conecta desde un pensamiento al actuar.
0: Entonces, ¿no es loco decir que a pesar de que nosotros biológicamente tenemos las dos energías, pero por el hecho de que nací mujer, debería yo tener más conectado mi lado femenino para poder ir como que, digamos, como que mi trasegar por la vida sea más acorde a lo que yo nací, digámoslo así?
1: Claro. ¿Sabes por qué? Porque dentro de eso no podemos negar lo que somos.
0: Ok.
1: ¿Sí? No podemos negar que somos mujeres y que nacimos con esta parte de energía femenina. La energía masculina nos hace tener un equilibrio para saber que no hay que salir a buscar fuera, sino que nosotros sí podemos tomar las decisiones, sí podemos ser proveedoras, pero no teniendo como que esa bandera de yo soy la que hago, yo soy. Sí, nos ha tocado, pero no hay que sostenerla tanto tiempo.
0: ¿Será loco? O sea, ¿será por eso que muchas veces los hombres dicen, ay, no, qué pereza yo tener que lidiar con otro que es más machito que yo? Digo yo, no sé, siento que los hombres conectan mejor con una mujer que sea más femenina y que tenga esa vulnerabilidad de mujer, sí, para que ellos se puedan sentir bien en su papel de su energía, de su propia energía masculina.
1: Claro. Pero aquí también, ojo, o sea,
0: sí, exacto.
1: También los hombres tienen que estar conectados con su energía femenina para poder tener una empatía y tener una escucha de la otra persona, de la pareja. Porque entonces te pueden decir, ay, estás loca, ay, no sé, no entiendo, no me puedo conectar con lo que tú me dices.
0: Ya empezó esta dramática.
1: Ajá. Pero no solo eso, sino que ellos en realidad, al no tenerla trabajada, no pueden conectar con algo que no conocen. Por eso, lo que tú dijiste al principio, hay que conocernos nosotras primero para saber qué es lo que nosotros queremos afuera.
0: ¿Y qué es lo que, y cuál es la bandera con la que vamos?
1: Sí, con la. ¿Cuál es con la bandera? Porque con esa podemos también ahuyentar a muchas personas.
0: Es que a eso voy, exactamente.
1: Podemos ser muy impositivas, tener un mal carácter también.
0: Sí, exacto, ser muy estrictas.
1: Muy estrictas, todo lo quiero ya o perfecto. Entonces, eso también nos quita un poco de paz, vamos a decirlo así.
0: Sí, claro.
1: Mientras que podemos solucionar desde la energía femenina. A ver, cuéntame, ¿qué es lo que está sucediendo? Solucionémoslo juntos. Con sí, un equipo de trabajo.
0: Exacto. Podemos ser muy organizadas y disciplinadas, pero si lo atendemos con la energía femenina, suena más acorde a lo que soy yo que si lo atiendo con una energía masculina, que de pronto eso puede chocar con la otra persona.
1: Sí, ahí
0: okay,
1: está.
0: Ok, ahí está.
1: Ahí está.
0: 56169370. Ya saben que ahí se pueden comunicar y preguntar lo que quieran. Nosotros volvemos en dos segunditos. Ya estamos.
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0: ¿Y por qué queremos resaltar este tema de la energía femenina y la energía masculina? Porque a lo que queremos llegar, Diana, es finalmente una relación de pareja. Sí. Es decir, hay muchos casos en los que uno debería analizar cómo está su energía masculina, femenina y cómo la está utilizando para convivir en la sociedad, ¿verdad?
1: Sí.
0: Pero para irnos a un caso más directo, ¿a ti te ha llegado a consulta pacientes o parejas?
1: Parejas.
0: Parejas que, digamos, cuando tú atiendes parejas en crisis, que hacen terapia de pareja, sí. Después de tú analizarlos a ambos, ¿han logrado determinar que lo quiero decir de manera coloquial, el desajuste, pues ahí es el tema del manejo de las energías? O sea, ¿han encontrado que ese es el tubo reventado por donde se está yendo el agua?
1: Sí, porque... puede ser que la mujer esté mucho desde la energía masculina, queriendo imponer, hacer, mientras que el otro también está desde la energía masculina.
0: Porque es hombre, obvio la tiene, ¿verdad?
1: Pero entonces el equilibrio tiene que ser de ambos.
0: Ok.
1: Uno con una energía, hay que hablarles, o sea, a nuestras parejas, que la energía femenina también es poder escuchar, poder leer un libro que nos llene, que nos haga conectarnos con nuestro interior. Es como ver para adentro. Y entonces ahí podemos, ay, los hombres no lloran, por ejemplo, ¿verdad? Y en consulta yo he visto que sí lloran.
0: Sí.
1: Porque entonces ahí se conectan con una energía que nunca ellos han conocido, y cuando se van conociendo, su capacidad de relacionarse con otras personas, no solamente con su pareja, va pues obviamente siendo mejor. Porque ellos necesitan esa parte también de la comunicación, y eso viene desde la parte femenina.
0: Diana, tengo un mensaje aquí muy parecido a uno que nos ingresó hace 10 minutos. Ya he visto ya varios mensajes con la misma connotación. Escucha esto. Dice Marina: soy la que lleva los pantalones en mi relación y no veo que mi esposo reaccione como hombre. Está acomodadísimo, está muy cómodo. Ayuda, ya me cansé. Una vez, Diana, yo escuché una frase, tú me vas a decir, yo te lo voy a decir de la manera más pelada y coloquial como la he estado escuchando, que cuando una mujer tiene la energía masculina muy fuerte o muy desarrollada, suele atraer a hombres inútiles o hombres que no sirven para nada, perdón la expresión, hombres que se acomodan. ¿Eso es cierto? ¿Eso es tan así?
1: No en todos los casos, pero sí puede pasar, sí puede suceder, porque ella se hizo cargo de todo.
0: De todo, exacto. Es un y esto lo planteamos de ejemplo. Un ejemplo, sí. yo tenga la energía masculina muy, muy, muy fuerte y tengo la capacidad de sostener todo, hasta de sostener una pareja, entonces termino yo cargando con todo y el hombre como que no ve la... Yo siento que el hombre, al ver que uno es capaz de todo, él anula su capacidad de trabajar, de resolver, de traer, de cuidar, de proteger, porque yo como mujer que tengo esa energía tan fuerte, pues no necesito la energía masculina de él.
1: Claro, y aquí es donde puede ser que muchos hombres se acomodan, porque también es una falta de conexión con su energía masculina, porque entonces ella está maternando a alguien que es un hombre.
0: Ahora voy, siento que es un escenario en el que el hombre dice, aquí no me necesita, aquí mi energía masculina no la necesitan.
1: Sí.
0: Aquí no tengo un escenario donde yo la pueda desarrollar o
1: donde
0: yo la pueda
1: demostrar
0: y ejercerla, porque ella la tiene y ella abarca esa parte. Entonces, ¿será que muchas veces nosotras mismas le anulamos al hombre que él pueda soltar su energía masculina?
1: Sí, eso es cierto.
0: Sí, pues.
1: Entonces, ahí es donde se debe, bueno, dialogar.
0: Okay. ¿Sí? ¿Qué se hace para esos casos? ¿Cómo se resuelve, Diana?
1: Dialogar, darle la responsabilidad. Si ella, por ejemplo, ella puso, está muy cómodo, bueno, entonces ahora te toca hacer esto.
0: O sea, es sentar y hablarlo y exponerlo.
1: Sí, y exponerlo y decirle, bueno, tú sos hombre.
0: Tú sos el hombre de la casa y no es la que quiera aportar, no es que quiera aquí ejercer un régimen machista, pero mano, o sea, también saca la...
1: necesito la ayuda tuya.
0: Saca la casta, pues, o sea, también.
1: Pero si se le ha quitado esa oportunidad, como tú dices, de estar frente a esto y gestionarlo de la mejor forma, y solo ha sido, bueno, está bien, bueno, quédate o haz esto, pero no hay una responsabilidad para él, obviamente va a quedarse en esa parte donde, ah, bueno, tampoco hago el más mínimo esfuerzo para poder sacar mi energía masculina.
0: Entonces, amigas, ojo, porque a lo que estamos llegando con esto es, sí, el hombre muchas veces se acomoda, pero en defensa de ellos voy a decir esto. La mayoría de las veces la culpa es de nosotras.
1: Sí.
0: Porque nosotras somos las que, como tú lo acabas de mencionar, nosotras somos las que le anulamos a ellos. O sea, queremos controlarlo todo, queremos hacerlo todo, queremos fiscalizar todo y queremos, es que, o sea, yo soy la única que lo hace bien, tú no, entonces mejor lo hago yo.
1: Ahí está la palabra.
0: Mejor lo hago yo. Entonces el hombre va, cada vez va quedando más de para atrás. Y soy yo quien, como mujer, llevé la situación a eso. Entonces adivina de quién es la culpa. Si vamos a buscar un culpable, sí, en la mayoría de los casos la culpa la tengo yo, que fui la que le anulé. Entonces ahí es donde yo digo, sentémonos, primero reconozcamos qué energía fuerte tenemos nosotras. Primero, sí, reconocer. Primero,
1: reconocer y también dentro de eso ser totalmente sinceras si estamos anulando la energía de la otra persona.
0: De nuestro hombre.
1: O sea, en realidad estamos proponiéndole a él que sea mejor, ayudándolo a que se motive, o solamente estamos, lo que tú dijiste, casi que anulándolo y no, aquí no existes.
0: Esa es la pregunta, chicas. Al regresar ya venimos con conclusiones, pero la pregunta es, la que ustedes se deben hacer a sí mismas es, tengo una condición en el hogar en el que siento que soy yo la que estoy sosteniendo todo y mi esposo, mi pareja se ha acomodado. Pregúntense a sí mismas. La energía con la que ustedes se están presentando en la familia, en la vida, con sus hijos, con su pareja, es una energía muy fuerte que anula la energía con la que ustedes quieren que su pareja se desarrolle dentro del hogar. ¿Será que nosotras hemos hecho que eso suceda? Solo déjenlo en su cabeza y piénsenlo, y al regresar concluimos, Dianita.

0: Diana nos llega un mensaje, mire, como muchos que han llegado. Dice, tía Marina, ¿me pueden decir, por favor, dónde puedo averiguar más del tema? Cabal, este es el tema de discusión en mi hogar. Otro mensaje, me pasó, tía Marina, mi esposo se acomodó en todo, que yo paré teniendo hasta dos trabajos porque él ya no trabajó y tampoco es que le diera pena. Le tuve que pagar su papería. ¿Qué?
1: Papelería
0: será, con tal de que buscara trabajo. Por más que quise que él viera todas las responsabilidades que él tenía como cabeza de hogar, pero no hubo manera. Que me cansé, siempre sigo trabajando, pero tienes razón. Cuando dices que uno atrae puro inútil, dice. ¿Por qué? ¿No será que nosotras los más mal acostumbramos, Diana? Tía Marina, sí, dice tía Marina, eso es muy cierto, dice otro mensaje. Mi novia es de un estatus económico mejor que el mío. Ella en situaciones económicas ha resuelto más que yo, pero todo siempre le pido que me deje resolver porque soy yo el hombre que tal vez voy a tardar un poco más que ella, ¿sí? Pero yo no me quiero acomodar a ella que porque ella resuelva, dice, me da vergüenza que yo sea el hombre y que sea ella la que resuelva, es decir, él le está pidiendo a su novia, a mí me está costando, pero déjeme.
1: Sí.
0: No me cierre la oportunidad de que yo pueda, al paso que voy, a resolver, ¿verdad? Dice Marina, ¿cómo podemos hacer para que nuestra pareja tenga nuevamente esa fuerza masculina? Ya que nosotras, como dicen, ya atraemos por tener esa fuerza masculina y que ellos tomen de mejor forma. Se nos acaba de llenar el WhatsApp nuevamente, Diana, con con muchas preguntas, pero si te das cuenta, todas puntualizan en lo mismo.
1: Sí.
0: Y te voy a hacer esta pregunta porque es la pregunta que están haciendo todas las amigas de Mía. Si es el caso que hemos expuesto, ¿qué hacer para que nuevamente vuelva esa armonía al hogar en donde cada fuerza tiene que estar en el lugar que tiene que estar, Diana? ¿Qué hacemos ahí?
2: Tiene que haber comunicación. Sí, porque puede ser que la otra persona, me encantó lo que decía él, o sea, hay que dejarnos ayudar, porque la otra persona sí sabe qué es lo que tiene que hacer, pero si lo anulamos, también le damos a su ego, y entonces un hombre con un ego herido es muy difícil que quiera escuchar.
0: Es que es el mismo error que cometemos como madres cuando malcriamos a los hijos y les enseñamos a los hijos a que yo les voy a resolver todo a mi hijo. Ajá. Mi hijo va a llegar a un punto en el que no va a saber vivir solo ni hacer con su vida porque nunca le enseñé a resolver. Y es lo mismo con nuestra pareja. Si nosotros anulamos en nuestra pareja ese lado masculino para el que él también resuelva, pues va a llegar a un punto en que simplemente se va a quedar de brazos cruzados y no va a pasar nada.
2: Sí, sí, sí. Y también puede ser lo contrario, que la mujer pueda ser profesional, etcétera, etcétera, y le dé miedo salir a trabajar o enfrentarse con lo que hay ahora en Guatemala de conseguir un trabajo y se sienta de menos que no pueda, porque he tenido ambos casos, y el hombre está, no, tú puedes, dale, dale, dale, y la mujer no se atreve, ¿sí?
0: Ok, ok.
2: Entonces también ahí se tiene que conectar con su energía masculina para poder tomar decisiones y tener esa, lo que decía al final, cómo podemos tener esa fuerza masculina, o sea, para los hombres, pero también para las mujeres, es conocernos, qué miedos tenemos que nos hacen dejar de ser la persona que somos, mujer, hombre.
0: Bueno, para poder concluir, Diana, definitivamente, ¿qué hay que hacer para que esto vuelva a tener la armonía que se necesita? Primero, identifiquemos, amigas.
2: Sí.
0: Identifiquen su propia energía. ¿Qué es lo que ustedes tienen más fuerte? ¿La femenina o la masculina? Seguramente, si están en este caso, seguramente es porque la masculina la tienen más fuerte.
2: Sí, es lo que hemos leído.
0: Segundo, identifiquen su comportamiento en pareja. ¿Qué está haciendo de su hombre? Si lo está ayudando a que él se impulse como hombre.
2: Ahí está.
0: O su propio comportamiento lo está haciendo minimizarse.
2: Y él no sale de eso. Entonces, exacto, es como, me da vergüenza lo que, exacto, decía él, ya no sé qué hacer. ¿Con qué lenguaje estamos abordando esto?
0: Esto es un trabajo de mucha introspección.
2: Sí.
0: Tercero, siéntense a hablar. Comunicación. Y cuarto, si no logran arreglar el problema, hay que buscar ayuda, Diana.
2: Sí, y ahí está. Es lo mejor. ¿Por qué? Porque un tercero va a darles muchas herramientas de lo que no han podido ver durante todo ese tiempo, que han, exacto, venido haciendo algo y no ha funcionado.
0: Exactamente. Así que seguramente en este tema, ahí está el secreto, Diana, en este tema de las energías de la femenina y la masculina, de pronto ahí está el secreto de su problema familiar. De pronto ahí está el secreto de su problema en pareja. Exacto. De pronto ahí está el secreto de su convivencia matrimonial después de 10, 15, 20 años. Ahí puede estar el punto. ¿Cómo estamos manejando las energías dentro del hogar? Diana, muchas gracias. ¿Cómo estás en redes? Venga, ¿será que ya no nos da tiempo de escuchar este audio porque tenemos que mandar a corte? Hagamos algo, Diana.
2: Sí.
0: Mandemos a corte rápidamente y al regresar mejor nos despedimos. ¿Te parece?
2: Muy bien.
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10: Hola, soy Kile Castillo. En los próximos segundos te presentamos los hechos más importantes que marcan la agenda de hoy.
11: Les saluda Alexis Ponce.
10: Termina operativo en el periférico Zona 7. Tras casi dos días de diligencias, la Policía Nacional Civil y el Ministerio Público en el asentamiento Los Cerritos Zona 7 han dejado libre el paso en el periférico. La acción se relaciona con la masacre del 25 de julio en Villa Canales. Miguel N., de 19 años, fue ligado a proceso por falsificación de placas y encubrimiento propio.
12: Investigan a exfiscal por daños al patrimonio en Antigua. El Ministerio Público investiga al exjefe de la Fiscalía de Delitos contra el Patrimonio Cultural, Saúl Sánchez, por presuntas irregularidades en el retiro de 287 piezas del Museo de Arte Colonial en la Antigua Guatemala. La jueza María Benilda Sandoval rechazó la orden de aprehensión y citó al exfiscal a comparecer. Atlético de Madrid descarta venta de Julián Álvarez. El delantero argentino Julián Álvarez tiene previsto reincorporarse este lunes a los entrenamientos del Atlético de Madrid. Tras expresar en el Mundial su deseo de ser traspasado por el interés del FC Barcelona, la directiva rojiblanca reitera que no está en venta y remite a su cláusula de rescisión de 500 millones de euros.
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1: Son las 11 de la mañana con 11 minutos y vamos a escuchar esta notita de voz.
2: Hola, tía Marina. Sí, los hombres pueden resolver, pero siento que nosotros que tenemos más desarrollada esa energía masculina, nos cuesta mucho esperar a que lo resuelvan porque se tardan y necesitamos que lo resuelva ya. O sea, estamos pidiendo que lo resuelva. Es que sea ya. ¿Cómo podemos trabajar eso?
1: Sí, ahí sí nos está preguntando que cómo podemos trabajar eso, Diana, pero... ¿Hay algún libro, algún lugar, alguna información, algo, Diana, que podamos recomendarles?
3: Puedo recomendarles un libro, El Arte de Amar, de Erich Fromm.
1: Ajá.
3: Que nos ayuda mucho. La idea central es que puedan tener cómo, bueno, comunicarse de la mejor manera con su pareja. Uh-huh. Y tener la capacidad de aprender y practicar la parte de comunicación. Ese es un libro que me lo recomendó un paciente.
1: Imagínate.
3: Y la verdad es un buen libro porque pues nos da muchos tips, o sea, es para lo que estamos hablando.
1: Exacto. Ok, amigas, tomen nota. El Arte de Amar, de Erich Fromm. Si lo pueden conseguir, pues maravilloso. Si alguien lo tiene por ahí en PDF, que no lo comparta, por favor.
3: Sí, porque ya es algo viejito.
1: Pero... Exacto, que lo puedan conseguir en PDF también, que no lo comparta para aquí compartirlo con todas las amigas. Y bueno, Diana, ¿cómo te encontramos en redes sociales? Bueno, por aquí espéreme porque yo creo que tengo la información por aquí. Exacto. ¿Cómo estás en Instagram?
3: En Instagram estoy como Alma A, mentora A. Uh-huh. Y en Facebook estoy como Diana Galicia.
1: Amigas y amigos, si ustedes gustan, envíenme un corazón a nuestro WhatsApp al 5616-9370 y yo con mucho gusto les voy a compartir las redes sociales de Diana para que ustedes puedan seguirla, para que se puedan comunicar con ella, y pues ya saben que cualquier duda, cualquier inquietud de cualquier tema, cualquier apoyo, Diana con mucho gusto. Sí, les estará atendiendo a través de los mensajes internos. Sí, sí. Te pueden escribir por las redes, Diana.
3: Claro que sí, ahí hemos tenido varias conversaciones muy interesantes.
1: Mira que me estabas contando ahorita fuera del aire que varias amigas de mí han llegado a tu consultorio. Sí, y has podido ayudar a más de alguna.
3: Sí, la otra vez que hablamos sobre el dinero.
1: También llegó alguien.
3: Llegó alguien.
1: Ay, qué bueno.
3: Creo que va en buen camino.
1: O sea, la idea, Diana, con todo esto es dejar esa semillita en el corazón de las amigas para que ellas puedan abrir su espectro y entender de que todo puede mejorar.
3: Y pedir ayuda.
1: Claro, lo más importante. ¿Sí? Claro que sí.
3: Claro.
1: Diana, muchas gracias.
3: Gracias, Marinita.
1: ¿Nos visitas el próximo lunes, Dios mediante?
3: Claro que sí.
1: Bueno.
3: Claro que sí.
1: Amigas de mí.
3: Un beso a todos.
1: Gracias, Diana. Y amigas, no se desconecten, porque al regresar, seguimos con más de la programación de Mía 937.
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0: compartidas, amigas, amigos, las redes sociales de Diana a través del WhatsApp. A quienes enviaron su corazoncito, ya se las envié. Y aprovecho también la oportunidad para invitarlas e invitarlos a que nos sigan en nuestras redes sociales. Estamos en Instagram y en Facebook como Mía937, en TikTok como Mía937-bajo, y YouTube tenemos nuestro canal, así que entren a la aplicación de YouTube, busquen Mía937 y cuando ingresen le dan clic ahí a la campanita de suscribirse para que no se pierda nada de toda la magia de lo que sucede aquí en la cabina de Mía937. Muy bien, vienen cositas interesantes y vienen algunos chismecitos de farándula que les contaré, pero eso será al regresar.
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11 de la mañana con 23 minutos. Amigas, es hora de que hablemos de algo que nos da mucha nostalgia, mucha curiosidad. Es esa conversación que a veces tenemos entre amigas y nos surge esta pregunta. Sí, hay una pregunta que todas y todos en algún momento nos hemos hecho alguna vez, aunque sea en silencio, pero ustedes no me van a negar que esta pregunta alguna vez se la han hecho, ¿verdad? ¿Qué habría pasado si, qué? ¿Qué habría pasado si hubieras aceptado ese trabajo? ¿Qué habría pasado si hubieras dicho que sí a esa persona? ¿Qué habría pasado si no hubieras terminado aquella relación? ¿Qué habría pasado si te hubieras atrevido a hacer ese viaje? Sí, es una locura pensar en eso, ese cambio que tanto querías. Porque a veces la vida nos construye con las decisiones que tomamos, pero yo creería que también les puedo decir que también nos construye con esas decisiones que dejamos pasar, que no tomamos. Es decir, a veces cuando pasa el tren, uno se monta y se va en ese tren. Pero a veces el tren pasa, para enfrente de nosotros, nos abre la puerta y nos quedamos mirando y decimos, no gracias, no me voy a subir. El tren cierra y se va sin nosotros. Entonces, hoy apelando a esa nostalgia, quiero hacerles esta pregunta y ustedes van a completar la frase. Hoy estamos de completación de frases y nos vamos a hacer esa pregunta. ¿Qué hubiera pasado? ¿Verdad? ¿Qué hubiera pasado si?

¿Qué pregunta se harían ustedes en este momento, chicas? Completen la pregunta y la comparte con nosotros aquí en nuestro WhatsApp 56169370. Ay, tía Marina, ¿qué hubiera pasado si en vez de un hijo hubiera tenido dos? Tía Marina, ¿qué hubiera pasado si no me hubiera divorciado? ¿O qué hubiera pasado si hubiera aceptado cambiar de país, irme a trabajar a ese otro país donde me lo estaban proponiendo y que ya no fui? ¿Qué preguntas se harían ustedes? Ay, Dios mío, yo tengo un montón que me hago a veces. Él hubiera. Dicen que el hubiera no existe, pero ¿saben qué? Yo digo que el hubiera sí existe, y existe para hacernos este tipo de preguntas. ¿Qué hubiera pasado si...

0: 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Uy, él hubiera. ¿Qué habría pasado si no le hubiera puesto fin a esa relación? ¿Hubiéramos llegado a formalizar? Es una pregunta que se hace una de nuestras amigas a través del WhatsApp.
1: Hola, tía Marina, buenos días, saludos, tía. Hay dos cuestiones que siempre me he preguntado en mi vida. ¿Qué habría pasado si hubiera terminado de estudiar? Hubiera llegado hasta la universidad. ¿Y qué hubiera pasado si cuando yo era soltera, aproximadamente por los 10, 20, 21 años, yo estaba trabajando allá en Huehuetenango? ¿Qué hubiera pasado si me hubiera quedado mejor allá? Estas son dos cuestiones que siempre las tengo. Feliz día, tía.
0: Un abrazo. Ay, sí, muchis. Es que es bien, mire, es bien duro uno ya ver pasar la vida, que pasan los años y uno se sienta a veces en su balcón o en su sala, por ahí. Se toma uno un café y se queda uno pensando, así como cuando se queda uno mirando un punto por allá, invisible en el horizonte, y se queda uno pensando, ¿qué hubiera pasado? Sí. ¿Qué hubiera pasado si me hubiera ido a ser arqueóloga o antropóloga a Egipto? Ah, tranquila, pues estaría casada con un egipcio. Seguramente con un árabe. Dice Marina, ¿qué hubiera pasado si le hubiera hecho caso a mi papá y no hubiera tenido a mi bebé? Y no me hubiera casado con ese con el que me casé. Uy, qué fuerte, amiga, qué fuerte, porque él te dijo, no lo tengas y no tengas ese bebé y no te cases. Y no le hiciste caso. ¿Qué hubiera pasado si le hubieras hecho caso, cierto? Marina, ¿qué hubiera pasado si no me hubiera ido de Guatemala y no hubiera dejado mi país y todo lo que conocía? ¿Dónde estás, Ana Gabriela? Ana Gabriela nos está escribiendo desde no sé dónde, pero el más 44. ¿Eso qué país viene siendo? ¿Tú dónde estás, Ana Gabriela? Dice Marina, ¿qué hubiera pasado si acepto la propuesta de mi ex de arrepentirme en el altar y regresar con él para hacer una vida? Ay, no. Que a uno le llegue en el día de la boda el ex y que le diga a uno, arrepiéntete, por favor, di que no y vámonos, escapémonos. ¿Qué hubiera pasado si le hubieras hecho caso? ¿Tú qué crees, hermosa? ¿Tu vida hubiese sido mejor, diferente, peor?
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Dicen por aquí, Marina, feliz inicio de semana. Yo me pregunto, dice este mensaje, ¿qué hubiera sido o qué hubiera pasado? Espérame un segundo, ahí está. ¿Qué hubiera pasado si no me hubiese animado a tener una relación que sabía que no me llevaría a nada bueno? Bueno, pues no tendría a mi hijo y no hubiera conocido el inmenso amor que siento por él. Un abrazo, hermosa. ¿Qué hubiera pasado si no hubiera decidido estudiar comunicación? Tal vez nunca hubiera sabido la habilidad que tengo ahora de comunicarme con las personas. Pero decidí subirme al tren con miedo, sin apoyo, pero ya con mucha felicidad de lo que estoy logrando. ¡Abrazos! ¿Quién eres? A ver. ¡Qué bonito mensaje! Melis Lux. Dice por acá, ¿qué habría pasado si el año de casada me hubiera ido de la casa de mis suegros con mi beba de 16 meses, dejando a mi esposo por desleal? Ya pasaron 2 años y me lo sigo preguntando. Bueno, para ustedes, ¿el hubiera las atormenta? ¿El hubiera existe? ¿El hubiera no existe? ¿O existe para hacerse este tipo de preguntas hermosas? ¿Qué hubiera pasado? ¿Qué hubiera sido? ¿Qué hubiera resultado? ¿A dónde hubiera llegado si él hubiera, él hubiera, él hubiera? 11 de la mañana con 36 minutos. Es hora de escuchar a Bacilos.

0: 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Ya son las 11 de la mañana con 41 minutos. Y por aquí tenemos otro mensaje. Tía Marina, ¿qué hubiera pasado si en vez de hacer hijos me hubiera dedicado a hacer dinero? Mi amor, pues tendrías dinero y no tendrías hijos. Eso era lo que hubiera pasado, ¿cierto? 56169370. ¿Alguna vez se han hecho ustedes esa pregunta?
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1: Y finalmente tenemos el último mensaje para ya cerrar este tema y dice Marina, ¿qué hubiera pasado? Si me hubiera quedado en el trabajo donde estaba bien, había trabajo en equipo, pero no crecimiento profesional. ¿Qué hubiera pasado si hubiera aceptado una oportunidad laboral, pero me dejé guiar por un horario mejor del cual no fui contratada? Solo confío de que si no pasó, fue por algo mejor y que no es a mi tiempo, sino a los tiempos de Dios. Saluditos. Un abrazo para ti, María Alejandra Pérez. Mira, María Alejandra, lo que te puedo decir a ti, como se lo puedo decir a todas las amigas que se han hecho esta pregunta, ¿qué hubiera pasado? Quizás nunca sabremos qué habría pasado, sí. Pero de lo que sí tenemos completa certeza es que podemos decir qué va a pasar de ahora en adelante. Entonces, ya como sabemos que después de muchos años uno se sienta a pensar y analizar, ay, ¿qué hubiera pasado? ¿Qué hubiera pasado? Tomémoslo como punto de partida para analizar mejor las cosas de aquí en adelante y estar más seguras de los pasos que vamos a dar para que en unos años nuevamente no repitamos la misma escena. ¿Qué hubiera pasado? ¿Qué hubiera pasado? El pasado no lo podemos controlar. El futuro sí, así que lo que suceda de ahora en adelante sí está en nuestras manos.

0: que te escuchan todos los días. Te amamos, tía Marina, Dios te bendiga.
1: Ay, no sea tan divina su merced. Gracias, gracias, hermosa. Así como este mensaje y todos los que han enviado ustedes a través del WhatsApp del 5616-9370. De verdad, de todo, todo corazón, de una colombiana que las quiere muchísimo, muchas gracias. Es horrible. Mire, yo, por ejemplo, cuando pasó esto en Venezuela, no, mijita, yo pasé una semana entera chillando, preocupada, angustiada de la magnitud. Claro, no está a la misma magnitud lo que pasó en Colombia, pero sí, hoy en Colombia está. Estamos todos impactados. Desafortunadamente, la cifra de fallecidos sigue creciendo. Hasta el momento van 80 fallecidos, así como en versiones oficiales. Vamos a ver qué pasa en el transcurso del día, pero con el Padre Nuestro en la boca, de la mano de Dios, rezando, orando para que todo no empeore. Y muchas gracias de verdad a cada una de ustedes, a todas las amigas y los amigos de Mía 937, que han dejado saber sus buenos deseos y sus buenas manifestaciones a través de nuestro WhatsApp. Vivan convencidas que también las llevo en el corazón, y muchas gracias por el amor y por la empatía, ¿de acuerdo? Oigan, ya faltan cinco minutos nos separan de las 12 del mediodía. Vamos buscando sopita, a buscar sopa, mi amor.
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Sí, señores, con Playa Limbo nos vamos a despedir con este esta balada que es hermosa, El Tiempo de Ti. Amigas, amigos, recuerden que soy Marina Granada y que estoy en Instagram como Marina-Granada. Por ahí nos vemos para que sigamos echando rolox, sigamos echando más cuenticos, ¿cierto? No se desconecten de la programación de Mía 937 porque ya estará con ustedes Inés Estrada para continuar con toda la buena vibra y la buena energía de Mía 937. Ahí les voy a ir contando en mis redes sociales cómo va la cosa, pero de la mano de Dios todo va a mejorar. Gracias, gracias por tanto aprecio, tanto amor y tan buenas vibras. Besos y abrazos en estéreo, ya les dije, ¿cierto? Me voy pensándolas. Chao, Lin Pirulín.

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9: Hola, soy Keila Castillo. En los próximos segundos te presentamos los hechos más importantes que marcan la agenda de hoy.
10: Les saluda Alexis Ponce. Estados Unidos buscará cobrar multas a migrantes deportados. El Departamento de Seguridad Nacional de Estados Unidos contempla contratar una empresa para localizar en Guatemala, Honduras y México a deportados con deudas por $423 millones en multas migratorias. Bajo la orden ejecutiva 14159, el plan abarca más de 66,000 personas expulsadas. La compañía rastreará a los deudores y les indicará las vías de pago oficiales.
9: Un sismo de magnitud 7.4 grados sacudió este lunes el occidente de Colombia, según un reporte preliminar del Servicio Geológico de Estados Unidos. El movimiento fue sentido en varias ciudades del país. El epicentro se localizó cerca del municipio de San José del Palmar, en el departamento de Chocó, aproximadamente a 280 kilómetros al oeste de Bogotá. El sismo ocurrió a las 7 de la mañana con 34 minutos hora local y tuvo una profundidad estimada de 107 kilómetros. La gobernadora del Chocó, Nubia Carolina Córdoba Curi, informó que en Quibdó se reportan personas heridas y daños de consideración en algunas edificaciones. También señaló que el aeropuerto de Caraño sufrió afectaciones y manifestó su preocupación ante la posibilidad de que se registren réplicas.
10: Se disputó la tercera fecha de la Apertura 2026. Municipal es el único equipo con puntaje perfecto. Los campeones vigentes derrotaron a Cobán Imperial 2-0 y llegaron a 9 puntos producto de 3 victorias consecutivas para mantenerse como líderes en solitario con una diferencia de +5 goles. Detrás de los Escarlatas aparece un cerrado grupo perseguidor. Antigua, Guastatoya, San Pedro y Misco acumulan 6 puntos cada uno y se mantienen cerca de los rojos después de las primeras 3 jornadas del campeonato.
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1: Amiguitas, yo soy Inés Conceta y estoy aquí en la cabina de Mía 937. Y estaba aquí viendo mensajitos y las noticias también, porque me enteré hoy en la mañana que hubo un terremoto. Si no estoy mal, sí fue un terremoto hoy, 10 de agosto de 2026, en Colombia. Y lo siento mucho, de verdad. Calmente estaba escuchando a la tía Marina hablar sobre esto ya al final de su turno. Y la verdad que me compadezco con todas las personas que estuvieron en este terremoto, todos los seres queridos que pues han fallecido, ¿verdad? Fue de 7.4 según los reportes. Igual hace a ti 9:30 a.m. La verdad que sí fue fuerte, se sintió en varias áreas de Colombia, como Chocó, Risaralda, Valle del Cauca, Caldas, Quindío y en Bogotá también. Así que sí fue bastante fuerte, ¿verdad? Sí arrasó la mayoría del país. Hasta ahora los reportes van 82 fallecidos, entonces bueno, siguiendo aquí con el tema, pues yo solo quería mencionarlo y de verdad que aquí estoy encontrando páginas en donde podemos apoyar y ayudar, ¿verdad? A todas estas personas que sufrieron este terremoto. Realmente asusta bastante, ¿verdad? Estos terremotos, ya sabemos que en Venezuela hubieron fuertísimos, 2, ahora en Colombia, entonces bueno, ahí sí que estar en mucha oración y tener mucha fe que todo va a salir bien. Pero ustedes cuéntenme, a ver, ahora ya que estamos saliendo de este tema, ¿cómo están ustedes? ¿Qué tal su fin de? ¿Cómo se sienten? ¿Cómo se sienten hoy? Lunes, ya estamos empezando otra semana de vida, así que qué emoción, qué alegre. Y les cuento que es la semana de mi cumpleaños, así que yo estoy feliz. Yo estoy empezando la semana con todo, porque me encanta mi cumpleaños. Así que les aviso, bienvenidos a la semana de mi cumpleaños. Nos la vamos a pasar súper alegre toda la semana, pero a ver, cuéntenme cómo están al 56169370.
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1: Aquí me escribió Flori que están escuchando Mi Turno junto con su hija Valeria, así que les mando un saludo desde la cabina de Mía 937 de parte de Inés con Z. Gracias por sintonizarnos, qué lindas. Bueno, y ahora sí quiero entrar a la primera pregunta de hoy. Es súper sencilla, la verdad, es solo como para empezar el lunes con todo. A mí me encanta analizar qué puedo mejorar, cómo puedo empezar la semana de la mejor manera, ¿verdad? Entonces, la pregunta básicamente es, ¿qué te hace sentir más especial? ¿Verte bien o sentirte bien? Y yo les tengo un artículo aquí para complementar, pero quiero saber, o sea, amigas, quiero empezar con esta pregunta porque quiero saber qué las hace sentir más atractivas. No solamente maquillarse, ponerse un vestido bonito o arreglarse el pelo. La verdad que hay muchas maneras de sentirse más segura. Y algo que ustedes digan, yo me siento súper bien cuando hago esto. Pues algo tan sencillo como dormir bien, ponerte tu perfume favorito, hacer ejercicio, arreglarte las uñas, ponerte tacones, escuchar una canción que te ponga de buen humor, sentirte orgullosa de algo que lograste o simplemente levantarte un día y sentir, hoy me siento segura, hoy me siento bien. Porque hay algo que me parece muy interesante. Ser atractiva tiene que ver realmente con cómo nos vemos o con cómo nos sentimos. Yo creo que hay una gran diferencia entre cómo me veo solamente a cómo yo me siento, y entonces eso repercute en cómo me veo. Yo he visto a muchas personas que son bastante seguras de sí mismas y me encanta. Así que ustedes cuéntenme, ¿qué las hace sentirse seguras? Ya les di aquí varios ejemplos: dormir bien, perfume favorito, hacer ejercicio. Bueno, yo personalmente me encanta hacer ejercicio, me siento súper segura cuando hago ejercicio y eso me deja como una seguridad en todo el día, ¿saben? Hago ejercicio en la mañana y me siento súper segura el resto del día, no sé, como que me activa la seguridad, literalmente. O digamos, tengo una clase de ballet y me siento súper segura, justamente. Entonces, arreglarme las uñas también. Pero a ver, cuéntenme ustedes aquí al 56169370, ¿qué las hace sentir seguras? Y bueno, yo aquí tengo un artículo, pero se los voy a explicar al regresar, así que no se despeguen.
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2: Ahora aquí tenemos varias respuestas de la pregunta que les hice. ¿Ser atractiva tiene que ver realmente con cómo nos vemos o con cómo nos sentimos? A ver, aquí dice, yo creo que tiene mucho más que ver con cómo nos sentimos. Cuando uno se siente bien consigo misma, eso se nota muchísimo. Totalmente. Creo que es un poquito más profundo sentirse bien que verse bien, ¿verdad? Más bien, yo creo, ahora que lo estoy analizando bien, que cuando nos sentimos bien, también nos vemos bien. Es como una, ¿cómo se puede decir esto? Como una consecuencia de sentirte bien, ¿verdad? Automáticamente te ves bien si te sientes bien. Eso fue lo que analicé ahorita en este momentito que yo misma les hice la pregunta, hasta yo hice mi análisis profundo aquí. Ahora aquí dice, hola Ine, yo diría que las dos. Verte bien te puede hacer sentir bien, pero sentirte bien también cambia completamente cómo te ves. Bueno, sí. Justamente lo que estaba diciendo, ¿verdad? Las dos se complementan, pienso yo. A ver, aquí dice, yo creo que nos han enseñado a pensar que ser atractiva es cumplir ciertos estándares, pero muchas veces lo más atractivo es sentirse cómoda siendo una misma. Totalmente, yo creo que ser tú misma es sentirte segura y verte bien también, ¿verdad? Las dos. A ver, aquí ya nos está saludando Sofi. ¿Cómo estás, Sofi? ¿Me puedes complacer con Hawái de Maluma? Claro que sí. Y siempre la respectiva foto del almuerzo. ¡Qué rico, Sofi! ¡Buen provecho! Desde la cabina aquí de Mía 937. A ver, aquí dice una de nuestras amigas, yo me siento bien tejiendo y haciendo bordados para ganar dinero. ¡Buenísimo! ¡Ey, qué pilas! Yo siento que eso se ve tan fácil, tejer, y no es fácil. Una vez probé y fue como, ¡uy! Sí me costó. Pero creo que ya se trae, ¿verdad? Ya se trae como el talento. A ver, aquí tenemos otras respuestas, pero ¿qué les parece si las leemos al regresar? Y aquí tengo un artículo de la revista Cosmopolitan con, ¿cuántos son? Son, ahorita les digo, 10 tips de cómo sentirte, para sentirte más segura, básicamente. Son 10 tips que son muy, muy productivos, la verdad, muy bonitos, porque son tips que no es solo, como les digo, maquillarse, ponerse tacones, que también nos hace sentir seguras, obviamente, pero son otros tips especiales aquí de una revista de mujeres específicamente. Entonces, ¿qué les parece si les cuento un poquito más al regresar? Y ya les voy a decir para mandarles el artículo al WhatsApp, así que no se despeguen.
0: 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Seguimos con tu música.
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1: Mire, leyendo las respuestas, me parece interesante. Muchas veces pensamos que la autoestima se construye cuando conseguimos algo. Cuando baje de peso me voy a sentir espectacular, cuando tenga novio me voy a sentir bonita, cuando tenga ese trabajo voy a sentirme suficiente, cuando tenga dinero me voy a sentir segura, cuando me quede ese vestido voy a estar feliz. Y vamos poniendo nuestra autoestima siempre en una meta que todavía no alcanzamos, ¿verdad? Entonces, ¿qué pasa si empezamos al revés? Y si primero aprendemos a tratarnos como una mujer que ya merece sentirse bien y segura, y no significa que no querramos mejorar, ¿verdad? O llegar a esa meta. Podemos querer ya sea bajar de peso, cambiarnos el pelo, hacer ejercicio, ganar más dinero, estudiar, viajar, cambiar de trabajo. Claro que sí, pero hay una diferencia enorme entre quiero mejorar porque me quiero y necesito cambiar porque no soy suficiente. Entonces, aquí tengo estos 10 tips de la revista Cosmopolitan. Tengo un link que les puedo mandar. Me pueden mandar corazones rosados al 5616-9370 y son 10 tips para sentirte más segura sin cambiar nada de ti, sino que aceptarte como tú eres. A ver, uno, ríete mucho. Reírse, yo siento que sube, no solo sube las endorfinas, ¿verdad? Es lo mejor, te da muchísima seguridad, te sube la autoestima, es lo máximo. Mejor reírse que llorar, ¿verdad? No, pero sí, reírse. Yo soy súper risueña y la verdad que a mí me encanta. No me importa reírme por todo, me encanta, la verdad. Me hace sentir bien. A ver, dos, nunca te olvides de la limpieza. Si el rostro es la mayor preocupación, aplícate todo lo que necesites, no te saltes ningún paso, dice aquí. Que cuides mucho tu piel, que cuides mucho tu cuerpo. Número tres, presta atención a tu piel, que va mucho con la dos, ¿verdad? Literalmente lo mismo, ¿verdad? Cuidar mucho toda la rutina que tengamos para la cara, para la piel, crema. Yo hace poco me regañaron en el salón, me estaban haciendo pedicure, les cuento, y me dijeron, tienes la piel súper seca, deberías de echarte más crema. Yo no me estaba echando crema, así que ahora ya lo estoy aplicando. Número cuatro, apúntate el clásico efecto labial. A mí me encanta este, echarse gloss, echarse lipstick, eso da muchísima seguridad. Y no es aquel cambio que yo esté cambiándome, haciéndome operaciones y esto y lo otro para cambiar quién soy yo, sino que solo es ese toque como de seguridad, ¿verdad? Echarse el gloss. Número 5, pruebas el nuevo efecto laca. Este quiero leerlo bien porque no lo entendí al principio. Es la hermana pequeña del anterior, ok. Según el estudio de Nielsen, últimamente somos muy sensibles con los precios de los productos, pero los esmaltes low cost han provocado un boom en sus ventas. Ok. Aquí dice que hay un esmalte en las uñas que te hace sentir más segura. Ok, entonces pintarse las uñas, básicamente el 5 es pintarse las uñas. Número 6, cambio de look. A veces nos acostumbramos tanto a nuestra imagen que es bueno hacer un cambio, ¿verdad? Tampoco pintarme el pelo de rosado, a menos que ustedes quieran y se sientan seguras, sí, pero sí hacer ciertos cambios, ¿verdad? O tal vez cambiar el estilo del maquillaje que te haces todos los días, cambiarte el estilo de uñas incluso, ¿verdad? Hacer cambios para ir sintiéndote más segura. Número 7, cuídate. La salud es esencial, ¿verdad? Yo creo que aquí se refiere a todo lo de la alimentación, ejercicio, ¿verdad? La 8 es justamente haz deporte, haz ejercicio. Aquí dice que hay que cuidarse, ir al gimnasio o puede ser en un espacio exterior si te gusta correr, si te gusta caminar. Súper. Número 9, cuídate y consiéntete más. Nadie va a cuidarte como tú misma, dice el artículo. Así que ve, disfruta, si quieres un heladito, si quieres ir a comprar ese jeans que te gusta, esa chaqueta, esas botas, para las que son amantes de las botas como yo, vayan y háganlo. Número 10, la última, proclama la máxima, menos es más. No hace falta disfrazarse, dice aquí, sino que resaltar tu belleza natural y así te vas a sentir más cómoda, dice aquí. Entonces, motivo extra, hay un estudio que reveló que el 49% de los encuestados no se sienten cómodos si su cita se maquilla demasiado. Ok, que los hombres no se sienten tan cómodos si la mujer se maquilla demasiado. Ok, entonces, belleza natural, ¿verdad? Corazoncitos rosados al 5616-9370 y yo les voy a enviar este artículo de Cosmopolitan con 10 tips para subir tu autoestima en base a tu atractivo natural. No se despeguen porque aquí seguimos platicando.
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10: Hola, soy Keila Castillo. En los próximos segundos te presentamos los hechos más importantes que marcan la agenda de hoy.
11: Les saluda Alexis Ponce.
10: Activan protocolo ambiental en pozo petrolero de Petén. El Ministerio de Energía y Minas activó protocolos de emergencia ambiental en el campo Shan en San Andrés, Petén, tras un intento de robo de tubería en uno de sus pozos. La manipulación provocó un derrame de solución inhibidora de corrosión y remanentes de crudo. Las cuadrillas de respuesta sellaron las tuberías y detuvieron el flujo, conteniendo el riesgo de dispersión.
11: Accidente tras persecución migratoria en Carolina del Norte. El joven migrante guatemalteco Moses León chocó el vehículo que conducía contra otro automóvil en una intersección de Charlotte, Carolina del Norte, mientras transmitía en vivo la persecución de agentes del Servicio de Inmigración y Control de Aduanas. Tras el impacto, fue trasladado a un centro asistencial con heridas leves y luego quedó bajo custodia migratoria. Misco debuta en Copa Centroamericana ante Saprissa. El conjunto chicharronero llegó a Costa Rica para enfrentarse este martes a las 20 horas al Monstruo Morado en la tercera jornada de la Copa Centroamericana 2026. El equipo dirigido por Fabricio Benítez busca sus primeros puntos en la participación internacional tras vencer 1-0 a Marquense en Liga Nacional.
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0: 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Vamos a terminar de leer aquí algunos comentarios que me entraron al WhatsApp. Ya nos pidieron la original de Tini, que va a sonar después, pero a ver, vamos a concluir con este tema. Ya les estoy mandando, terminando de mandar más bien, el artículo de los 10 tips para sentirte más segura. A ver, aquí dice, hola Ine, yo pienso que tiene mucho más que ver con cómo nos sentimos. Obviamente la apariencia importa porque es lo primero que vemos, pero una mujer puede no tener el cuerpo o la cara que socialmente consideran, entre comillas, perfectos, y aún así ser súper atractiva. Cuando una se siente segura, tranquila y cómoda con quien es, eso se refleja en la mirada, en la forma de hablar y hasta en la manera de caminar. Ay, me encanta, totalmente de acuerdo, me encanta, la verdad que sí. Muy de acuerdo con este comentario. A ver, aquí dice, yo creo que sentirse atractiva empieza por una misma. Si yo me miro al espejo y solamente estoy pensando en lo que no me gusta, difícilmente voy a sentirme bonita, aunque los demás me digan lo contrario. En cambio, cuando aprendes a aceptar tus defectos, tus cambios y tu cuerpo, empiezas a proyectar una seguridad que para mí es mucho más atractiva que cualquier característica física. ¡Qué bonito! ¡Me encanta, amigas! A ver. Hola, Ine, disculpa, ¿puedes poner algo de Latin Mafia o Rusowski? ¡Uy, me encantan las dos! ¡Buenísimo! Sí, claro que sí, te las vamos a poner. Ahora aquí dice... Ay, miren, vamos a escuchar este audio que de verdad me pareció súper lindo. A ver, oigan, oigan.
1: Hola, Ine, te mando saludos.
2: Hola, Ine. ¿Qué le dices?
1: Te mando saludos.
2: Bueno, saludos.
0: Hola.
2: Adiós, amiga.
0: Qué linda, qué linda, me encantó. Qué lindo mensajito, gracias, amiga. Un abrazo para ti, gracias por sintonizarnos aquí a Mía 937. Vamos a ver, fíjate que vamos a buscar, sí, aquí ya entendí, quieren una canción, así que se las vamos a buscar, por supuesto que sí. Y aquí me siguen llegando corazoncitos rosados para las que quieran el artículo de Cosmopolitan de 10 tips para sentirte más segura. Ok, bueno, vamos a pasar al siguiente tema después de esta canción, así que no se despeguen porque aquí tenemos una polémica, tenemos chismecito en Bandera Roja o Estoy Exagerando, así que quédense aquí.
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2: Bueno, amigas, ya les terminé de mandar el artículo y ahora sí vamos a pasar a bandera roja o estoy exagerando. A ver, este es un chismecito que estoy segura que muchas de ustedes ya escucharon y si no, pues aquí se van a informar. A ver, esto es una polémica que apareció en TikTok, en Instagram, en todas las redes sociales básicamente. El nombre de Emilio Antún se volvió tendencia después de que él mismo confirmara que le fue infiel a quien era su pareja, Valentina Velasco. Para los que no sabían, Emilio Antún es un influencer básicamente mexicano de ejercicio, de más que todo de mensajes motivacionales, ¿verdad? Eso es su nicho, digámoslo así. Pero es bastante famoso y ahora se volvió más famoso después de este chismecito. Y aquí viene lo interesante, porque quizás la infidelidad ya era suficientemente polémica. No solo si aparecían videos de él con otra chava, con otra chica, digámoslo así, que no era su novia, y todo el mundo se enteró, obviamente la novia, la exnovia, pero la novia en ese momento se enteró. Pero lo que hizo que el internet explotara y que explotara su nombre es que la manera en la que Emilio decidió contar la historia, porque él subió después que lo funaron, que empezaron a decir que ay, que él había sido infiel y que esto y que lo otro, él subió un video. Publicó un video bastante producido con imágenes de él corriendo, hablando del crecimiento personal, de hacerse responsable y de aprender de los errores. Pero específicamente utilizó una frase que encendió las redes. Dijo: un día salí, tomé y cometí un error. Y ahí internet dijo: perdón, literalmente no entendimos ninguno, ¿verdad? Porque muchas personas empezaron a preguntarse: ¿una infidelidad es un error o es una decisión? Y ahí es donde quiero entrar hoy con ustedes. Las publicaciones sobre el caso señalan que Emilio reconoció haber sido infiel después de una salida en la que consumió alcohol y que presentó el hecho como un error. Entonces, ¿ustedes creen que está mal ser infiel? Yo creo que es un poquito obvia la respuesta, ¿verdad? Pero la pregunta verdadera ¿es un error o es una decisión ser infiel? ¿Ustedes qué creen? Cuéntenme aquí al 56169370. Pueden mandar audios o mensajitos. Yo las quiero escuchar.
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1: Hola, soy Gabriel y desde mi punto de vista, ser infiel es una decisión. Y okay. Un error es la consecuencia de la decisión.
2: Ok, entonces es una decisión. Muy bien, muy bien. Gracias aquí por sus respuestas. Vamos a seguir aquí leyendo porque ya tenemos mensajitos entrando. A ver, dice, ser infiel es una decisión. Puedes sentir atracción, tener problemas en tu relación o estar pasando por un momento difícil, pero siempre tienes la opción de hablar, poner límites o terminar la relación antes de involucrarte con alguien más. Las circunstancias pueden explicar una infidelidad, pero no la justifican. Ok. Buenísimo. Gracias aquí por los mensajitos. Aquí sigan mandando al 56169370. ¿Ustedes qué piensan? Pero aquí tenemos varios mensajes. Ahora aquí dice, para mí decir cometí un error puede sonar muy cómodo cuando en realidad hubo una serie de decisiones antes de llegar a la infidelidad. Nadie pasa de estar tranquilo en su casa a ser infiel en un segundo, ¿ok? Una conversación, un acercamiento, una intención y finalmente una acción, ¿ok? Puede haber arrepentimiento, claro, pero decir que fue solamente un error a veces parece una manera de quitarle peso a lo que uno decidió hacer. Justamente, yo pienso lo mismo que tú. Yo pienso que le estamos quitando el peso a nuestra decisión, ¿verdad? Entonces aquí la pregunta es, ¿cómo hablamos de nuestros errores cuando hemos lastimado a otra persona? Porque una cosa es decir, hice algo que estuvo mal, fue mi decisión, lastimé a alguien y tengo que hacerme responsable. Y otra cosa puede sentirse como, salí, tomé, pasó algo y cometí un error. Ven ahí la diferencia, ¿verdad? La primera frase pone el peso de la responsabilidad sobre ti. La segunda puede sonar como si las circunstancias hubieran hecho que sucediera, que no fue mi culpa, sino que, ay, fueron las circunstancias, ¿verdad? Y creo que eso fue precisamente lo que hizo que tanta gente reaccionara mal, ¿verdad? Medios como Milenio y TV Azteca reportaron que una de las principales críticas fue precisamente que el público percibió el mensaje como una forma de romantizar o minimizar la infidelidad. Entonces, vamos a leer otros mensajitos aquí y después ya regresamos. Después de la canción seguimos leyendo, pero a ver, les voy a leer uno. Aquí dice, me están entrando varios mensajes y dice aquí, hola Ine, también me parece importante saber si fue algo aislado o si la persona tiene una historia de infidelidades. Eso es cierto también, porque si alguien lo hace una vez, reconoce el daño, cambia conductas y trabaja para recuperar la confianza. Puedo entender que hable de un error, pero si lo hace repetidamente y cada vez dice fue un error, ya no sé si podemos seguir llamándolo así. Cuando se repite, deja de parecer un accidente y empieza a parecer una conducta. Ok, bastante interesante. Aquí hay opiniones bastante variadas y todas muy ciertas. Así que no se despeguen porque aquí seguimos platicando. Ya saben que pueden mandar mensajitos o audios al 56169370.
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2: Aquí dice Tito, hola, hola Mía, ¿cómo estás? Feliz inicio de semana. Igualmente para ti, amigo, bienvenido aquí ya sintonizándonos a Mía 937. Bueno, ahora sí, vamos a continuar aquí con el tema que estamos platicando. Ahora la pregunta que les quiero hacer es, ¿el alcohol explica una infidelidad? Porque puede explicar que tengas menos inhibiciones, puede explicar que tomes decisiones más impulsivas, ¿verdad? Eso sí, seguro. ¿Pero te quita la responsabilidad? Porque si cada vez que alguien hace algo terrible, borracho, es que no era yo, dicen, ¿verdad? Entonces sería demasiado fácil, no era yo, estaba borracha, no era yo, estaba enojada, no era yo, estaba triste, no era yo, había tomado. Pero ¿quién era entonces, verdad? Porque las consecuencias sí las recibe la persona que eres el día siguiente. Tú puedes decir, ah, esa no era yo, pero sí eras, ¿verdad? Básicamente, eres o son ustedes borrachos, pero son ustedes. Eso es la explicación, básicamente. Entonces, ¿ustedes qué creen? ¿El alcohol puede ser una explicación, pero nunca una justificación? ¿Sí o no? ¿Ustedes creen que se puede justificar sí o no? El cometer un error, como dice aquí, o cometer una decisión equivocada, básicamente. ¿Ustedes creen que el alcohol justifica o no? A ver, yo quiero escucharlas, así que vamos a una canción y ya estamos de regreso, vamos a seguir leyendo los comentarios.

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3: Hola, hola, buenas tardes.
2: Hola.
3: Creo que no es ninguna justificación el estar borracho, porque como dicen a veces, el borracho, o sea, dice la verdad. Entonces obviamente siento que sí están conscientes de lo que hacen, solo que obviamente culpan al alcohol, ¿verdad? Pero no, no es ninguna justificación.
2: Ok, gracias. Sí, yo también pienso lo mismo. La verdad, creo que estar borracho no es justificación de quemar el rancho, ¿verdad? Básicamente, creo que no lo perdonaría ahí en ese sentido. A ver, aquí tenemos mensajitos. Yo diría que sí, aunque hay que reconocer que el alcohol afecta muchísimo el juicio y el autocontrol. Eso puede explicar por qué alguien hizo algo que sobrio probablemente no habría hecho. Pero explicar no significa justificar. Si sabes que cuando tomas pierdes el control, también tienes cierta responsabilidad sobre cuánto consumes y en qué situaciones te pones. Muy cierto, la verdad, no hay que pasarse ahí de shots, ¿verdad? De traguitos por ahí, si saben que no se pueden controlar. A ver, aquí dice, sí, para mí el alcohol puede explicar por qué una persona perdió ciertos filtros o tomó una mala decisión, pero no puede borrar la responsabilidad. Si yo tomo y hago algo que lastima a alguien, no puedo decir al día siguiente, no era yo. Porque sí era yo, solamente que estaba bajo los efectos del alcohol. Exacto, eso pienso yo. ¿Cómo así que no era yo, verdad? Puedo arrepentirme, pedir perdón y tratar de reparar el daño, pero no quitarme la responsabilidad. Ok. Aquí dice, hola, Aine, para mí es muy sencillo. El alcohol puede quitar inhibiciones, pero no obliga a una persona a hacer algo específico. Si alguien fue infiel estando borracho, quizá el alcohol influyó, pero la decisión sigue siendo suya. Y si sabe que suele perder el control cuando bebe, también tiene que hacerse responsable de eso. Ok, interesante opinión, ¿verdad? Aquí tenemos, la verdad, que bastantes mensajitos con diferentes opiniones también sobre este tema. Vamos a entrar al siguiente tema, porque aquí seguimos platicando sobre esto. Creo que es bastante polémico, ¿verdad? Creo que todos estamos aquí de acuerdo que el alcohol no justifica, pero a muchas personas les ha pasado que se salen tanto de control que muchas veces ni se acuerdan, ¿verdad? Y aquí viene otra pregunta que me parece todavía más importante. ¿Pedir perdón significa que ya hiciste tu parte? Porque podemos pedir perdón y aún así la otra persona puede decir, no quiero volver contigo. Que eso fue lo que hizo la exnovia de Emilio Antún, ¿verdad? Y eso también tenemos que aprender a respetarlo. Pedir perdón no significa que automáticamente te tienen que perdonar y mucho menos significa que la relación tiene que continuar. A veces pedir perdón significa simplemente sé que te lastimé, no espero que vuelvas conmigo, pero reconozco el daño que hice. Yo creo que eso hubiera estado mejor, ¿verdad? Porque Emilio subió este video diciendo que, ay, sí, que había sido un error, que fue por el alcohol, por las circunstancias. Y sobre todo esto también dijo que él decidió terminar la relación. ¿Ustedes qué piensan? ¿Ustedes creen que él, el que se puso borracho y el que le fue infiel a la novia, fue el que terminó la relación? Yo creo que ahí sí se pasó un poquito. A ver, ¿quiénes de ustedes ya conocían este chisme? Cuéntenme al WhatsApp. Y si no lo conocían, yo les puedo mandar este video que hizo él diciendo todo lo que les estoy contando, básicamente mandarles el chismecito. Así que a ver, cuéntenme aquí al WhatsApp. ¿Ustedes ya sabían o no sabían?
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2: Horas con 48 minutos y aquí seguimos platicando. Muchas y muchos de ustedes no conocían el chisme, entonces les voy a poner el videito, igual se los estoy mandando, pero vamos a escuchar lo que dice Emilio Antún cuando todo el mundo se enteró que él le había sido infiel a su novia. Vamos a escuchar aquí.
3: Rumores de lo que pasó en mi relación y hoy los vengo a aclarar. Yo soy Emilio y estos últimos días ha habido mucha especulación sobre mí y mis relaciones sentimentales. Y aunque me cuesta hacer este video porque sé que mis acciones hirieron y siguen hiriendo a más personas, creo que a largo plazo la verdad nos hará libres. Primero, quiero decir que sí, un día salí, tomé y cometí un error. Acepto totalmente que estuve mal. Y aunque me puedo quedar lamentándolo, siendo evitativo y escondiéndome, en este proceso he entendido que una buena persona no es aquella que no se equivoca. Es aquella que cuando se equivoca da la cara, toma responsabilidad y se disculpa con las personas que lastimó. También creo que mi inconsciente sacó lo que mi consciente no quería ver y por esto decidí terminar mi relación. Me disculpé con las personas que lastimé y traté de hacer las cosas de la mejor manera que pude. Nunca he subido mi contenido para que me vean como alguien perfecto, para que me idealicen. Mi intención siempre ha sido ser honesto, transparente y decir las cosas que muchos piensan, pero pocos se atreven a decir. Finalmente, no estoy pidiendo que empaticen o que lo acepten, simplemente estoy diciendo que no soy perfecto, que sigo cometiendo errores y que nuestro proceso de evolución y cuando te equivocas es sumamente importante hacerte responsable, dar la cara y decir las cosas. Sé que este mensaje abre la puerta que mucha gente opine y me critique, pero me quedo tranquilo porque sé quién soy y las personas que realmente me conocen también. Así que me toca aprender de esto, hacerme responsable y aceptar lo que viene, entendiendo que a largo plazo todo estará bien. Nos vemos mañana. Abrazo.
2: Bueno. Básicamente esto es lo que dijo Emilio Antún en el video que les estoy contando de este chismecito. Vamos a ver qué dicen ustedes. Aquí dice: la infidelidad es algo muy doloroso que lastima totalmente una base muy importante en la pareja, que es la confianza, y no hay ninguna justificación. Es una decisión que se toma incluso cuando se está tomado, porque quiere decir que algo te falta y por eso cuando está desinhibido busca el estar con alguien más. Dicen que los borrachos y los niños siempre dicen la verdad, así que entonces la actuación es que no está bien donde está, por eso está buscando a alguien más, ¿ok? Yo creo que tienes mucha razón en tu comentario al final. Si estás borracho, ok, pero es cierto que los niños y los borrachos siempre dicen la verdad. Entonces, ahí es donde se está como saliendo a la luz que él ya no quería estar con su novia, básicamente, que estaba buscando a alguien más, ¿verdad? Aquí dice Tito: amiga, eso del alcohol es pura mentira. El alcohol no es justificante. Mi abuela decía: desde que se inventaron las excusas, se acabaron los pendejos. Y eso aplica para ambos, para mujeres y hombres, ¿verdad? Ok, muy bien, muy bien. Aquí dice: hola, mi opinión es el alcohol solo hace que se animen a lo que han pensado hacer sin alcohol, pero no se animan sobrios, pero sí ebrios. E infidelidad es con tragos o sin tragos. Ok, gracias aquí por sus opiniones. A ver, aquí dice: gracias, y si no está borracho. ¿A qué te refieres con esto? Si no estaba borracho, dices tú. A ver, aquí les estoy mandando el videito del chisme para que ustedes puedan verlo con sus propios ojos. Miren, aquí el problema mayor también, creo yo, fue, bueno, él dijo que cometió un error, que era porque estaba borracho y salió y no sé qué. Después dijo que él decidió terminar la relación, que nada que ver. Honestamente, creo que no estuvo bien haber dicho eso porque no fue así, básicamente, ¿verdad? Entonces, lo que empeoró todavía más es cuando la imagen pública choca con la vida real, ¿verdad? Porque no sé si ustedes ven el contenido de Emilio, el que, bueno, dejó de hacer contenido, creo que después de que lo megafunaron en todos lados, y más por este video, creo que dejó de hacer contenido tristemente, pero era muy bueno, la verdad. Básicamente, no era un influencer X que iba a eventos y ya, sino que él construyó una parte importante de su contenido alrededor de temas como relaciones emocionales, crecimiento personal, vulnerabilidad y desarrollo personal. Entonces la gente no solamente reaccionó a Emilio engañó a su novia, también reaccionó a Emilio, tú nos hablabas de responsabilidad emocional y engañaste a tu novia. Y eso cambia completamente la percepción, ¿verdad? Porque cuando una persona te da consejos sobre cómo vivir, cómo amar, cómo manejar tus emociones, esperamos cierta congruencia. Y aquí hay una pregunta que podemos hacernos todas. ¿Una persona que predica algo tiene prohibido equivocarse? ¿Y realmente no, ¿verdad? Los expertos, influencers, psicólogos, coaches, artistas, periodistas, todos somos seres humanos. El problema no es equivocarse, el problema es qué haces cuando tu propia vida contradice lo que tú predicas. La cobertura del caso destacó precisamente el contraste entre el contenido habitual de Emilio sobre crecimiento personal, relaciones y bienestar emocional y la forma en que narró su propia infidelidad. Entonces, ahí es donde ustedes ven el choque, porque ustedes pueden decir, ay sí, un influencer ahí que le quemó el rancho a la novia que le fue infiel, pero no solo así, ¿verdad? No fue solo así. Entonces, si a ustedes les pasara, si sus novios llegaran y les dijeran, ay, fíjate que sí, me pasé de tragos y perdón, pero fue un error, ¿ustedes qué harían? ¿Lo perdonarían o no? Yo creo que ya sé la respuesta, pero a ver, vamos con esta última pregunta, contéstame aquí al 5616-9370. ¿Ustedes qué piensan? Y ahora que ya vieron el video, ¿ustedes qué piensan? Ya estamos de regreso con otro tema, así que no se despeguen.
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Bueno, concluyendo el tema, creo que más allá de Emilio Antún, hay una conversación que nos sirve a todas. Todos cometemos errores, absolutamente todos, pero crecer no significa simplemente decir me equivoqué. Crecer significa poder decir yo hice esto, yo tomé esta decisión, lastimé a esta persona, no puedo cambiar lo que hice, pero sí puedo decidir quién voy a ser después de esto. Porque responsabilizarnos de algo no significa que seamos malas personas, ¿verdad? Para siempre, sino que aceptamos que cometimos, bueno, dependiendo, esa decisión o cometimos ese error y nos hacemos responsables y cambiamos, ¿verdad? Convertimos una mala decisión en una historia bonita para poder seguir adelante. No romantizándola, pero sí sabiendo que cometimos ese error y que ya lo vamos a cambiar para el futuro, ¿verdad? Entonces, ahora sí vamos a entrar a el segmento Diccionario Mía. Entonces, si ustedes no conocen la palabra, miren, yo la verdad que les voy a decir, les tengo un test para empezar este tema. Así conocemos un poquito más qué significa esta palabra. En Diccionario Mía les traigo palabras diferentes que están en tendencia y que básicamente vamos aprendiendo un poquito más de los conceptos, ¿verdad? Entonces, la palabra que les tengo hoy es Pick Me Girl. Y yo creo que este test nos va a ayudar muchísimo a entender qué significa esta palabra. Les va a encantar porque solo son 4 preguntas y nos dice básicamente qué tan pick me somos, ¿verdad? Entonces, por ejemplo, la primera pregunta. Dicen que tú no eres como las otras chicas, pero ¿es porque eres única o porque estás entrando en territorio pick me? Este quiz revelará si solo disfrutas cosas diferentes o si ya andas diciendo que odias el drama. Aunque tú seas dramática, ¿verdad? Básicamente. Entonces, para que ustedes entiendan un poquito más de esta palabra, me pueden mandar la palabra test al 56169370 y yo les voy a enviar este mini test para que ustedes puedan entender antes de entrar al tema. Yo creo que nos va a ayudar muchísimo a entender. Así que, ya saben, la palabra test al 56169370. Son 4 preguntas súper simples y básicas, así que ya saben. Aquí se los voy a estar mandando, no se despeguen porque ya vamos a empezar a platicar.

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2: A ver, yo aquí ya hice mi test, yo aquí ya hice el mini examen que les estoy mandando a ustedes de la palabra del diccionario Mía que vamos a aprender hoy. Y aquí dice, basándome en lo que has mencionado, tu porcentaje de pick me podría estar alrededor del 30%. La frase sobre no pelear por un hombre sugiere una independencia, pero elige sushi en una cena romántica, lo cual puede ser una forma de adaptarse a lo que podría gustar a alguien. Ok, la comparación con Summer indica una personalidad atractiva, pero no necesariamente pick me. En definitiva, tienes tu propio estilo sin buscar la validación constante. Ok, ok, me parece muy bien, la verdad. Yo creo que sí me identifico. Siento que es que aquí hay una diferencia. La palabra, ok, miren, mejor voy a empezar el tema, ya que ustedes están haciendo el test. Y mándenme sus resultados, mándenmelos aquí al WhatsApp, así vamos comparando qué tan pick me somos. Es que creo que, miren, hay una diferencia. Pero a ver, les voy a hacer la primera pregunta. ¿Alguna vez han conocido a una mujer y han pensado, ella está haciendo demasiado para que los hombres la quieran o está tratando de llamar mucho la atención? Este tema es súper viral también en TikTok, en Instagram. Yo escucho a amigas mencionarlo. Ay, es que es una pick me. Ay, es que ella quiere llamar la atención. Básicamente, pick me girl es una chica o mujer, básicamente una chava, como le digo yo, que literalmente siempre quiere llamar la atención. Entonces, ¿qué significa realmente? Una pick me es básicamente una mujer que busca sentirse elegida, validada o aceptada muchas veces por los hombres y que puede llegar a diferenciarse de otras mujeres para conseguir esa aprobación. Es esa frase, yo no soy como las demás, yo no necesito amigas, yo me veo mejor con los hombres, las mujeres son demasiado dramáticas, yo soy súper relajada, no hago problemas, a mí no me interesa el maquillaje, yo nunca me maquillo. Yo no soy de esas mujeres que quieren atención. Y ojo, que te guste el fútbol no te hace pick me. Que te guste maquillarte, que no te guste maquillarte tampoco. A mí no me gusta maquillarme, entonces soy pick me. No, pero hay una diferencia entre decir, a mí no me gusta maquillarme porque genuinamente no soy muy pilas, no sé, nunca aprendí bien y bueno, no es mi estilo. A decir, ay, no, es que yo no necesito maquillaje, yo soy bonita, sí. Es diferente, ¿saben? Ahí yo creo que pueden ver un poquito la diferencia. O por ejemplo, ay, fíjate que yo me veo mucho más con los hombres, no sé. Siempre desde el colegio me veo más con los hombres y tengo más amigos hombres. A decir, ay, no, es que las mujeres son unas dramáticas. Yo solo tengo amigos hombres. Entonces es como esa actitud de querer llamar la atención, ¿verdad? Y van a ver miles de videos en TikTok, como les digo, en Instagram, más que todo en TikTok, pero en ambas redes sociales, que literal siempre están explicando esto de la chica pick me, ¿verdad? Entonces, si ustedes quieren el test, aquí ahorita se los voy a mandar. Y no se despeguen porque aquí ya voy a una pregunta importante por aquí y les voy a hacer la diferencia específica.
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1: A ver, aquí ya tenemos historias. Vamos a leer. Aquí dice: hola, N, yo te quiero contar que tuve una compañera que siempre decía: es que yo no me llevo bien con las mujeres, yo solamente me entiendo con los hombres porque las mujeres son muy complicadas. Al principio no le prestaba atención, pero después empecé a notar que cada vez que había un grupo de mujeres, ella necesitaba demostrar que era diferente. Si alguna hablaba de maquillaje, decía que ella jamás gastaría plata en eso. Si hablábamos de relaciones, decía que ella nunca sería intensa. Al final entendí que no era simplemente que tuviera gustos diferentes, sino que constantemente necesitaba compararse para quedar por encima de los demás. Ay, ese es un muy buen ejemplo de una chica pick me. Correcto. Literalmente. A ver, aquí me mandaron un videito. Aquí nuestra amiga ya se volvió fan de esta canción, Ojos Noche, de Elsa y el Mar. A mí me encanta. Y a ver, vamos a escuchar. Ya desde ahora, juez, de no la cantes. Son mentiras. No, pero qué alegre, mía, que estás escuchando la canción. Qué lindo ir escuchando una canción que te gusta en el carro. Yo soy fan. A ver, bueno, ahora sí. Aquí ya me están mandando algunos resultados. A ver, aquí dice Sandra: considerando tus comentarios y actitudes, te diría que tu porcentaje de pick me está alrededor del 80%, ¿ok? Tus afirmaciones sobre el drama, la apariencia femenina y la energía masculina reflejan una necesidad de diferenciarte de otras mujeres para atraer atención. Además, elegir alitas en una escena romántica refuerza esa imagen. La conexión con Cassie de Euphoria también sugiere una búsqueda constante de validación. Reflexiona sobre ello. Uy, este test está algo tirándonos ahí malas vibras, ¿no? Bueno, tal vez depende de lo que hayas seleccionado tú. Básicamente era para que entendiéramos más sobre esta palabra, sobre este término que se volvió súper famoso y súper en tendencia, ¿verdad? Entonces, son ese tipo de comentarios: yo no soy como las demás, pero realmente, ¿quiénes son las demás, verdad? Porque cuando tenemos que demostrar que somos especiales y necesitamos hacer quedar mal a otras mujeres, ya tenemos una señal de alerta. Querer hacer quedar mal a otras mujeres, específicamente, eso es una pick me. Yo no necesito maquillarme como esas mujeres. O por ejemplo, que tú digas, y sí lo he visto, ¿saben? Ahorita no me acuerdo. Bueno, sí, seguramente he conocido a Pick Me Girls, pero básicamente no sé, no recuerdo exactamente cuándo, pero sí me recuerdo que una vez estaba en un círculo de amigas y una amiga, bueno, no era mi amiga directamente, pero una amiga de una amiga, digámoslo así, llegó y dijo: ay, no, es que yo no necesito maquillarme tanto, tanta sombra y eso como tú, le dijo. Y entonces yo dije: uy, qué pesada, ¿verdad? Entonces yo no sabía este término hasta después. Dije: esa chava que dijo, ay, yo no necesito maquillarme tanto, era una pick me, ¿me entienden? Entonces, esa es como que la diferencia. Aquí ya me están mandando los demás resultados del test y los vamos a leer al regresar, así que no se despeguen porque seguimos aquí analizando esta palabra nueva del diccionario Mía.
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0: 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Seguimos con tu música.
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1: Dos de la tarde con 28 minutos. Y bueno, ahora sí, aquí tenemos otros resultados. Aquí dice Natalia, basándome en lo que has compartido, te daría un porcentaje de pick me del 70%. Dices que no te gusta el drama y que prefieres estar tranquila, lo cual puede encajar con esa actitud. Sin embargo, tu elección de pedir un filete en una cena romántica sugiere que tienes confianza y no buscas complacer a otros a toda costa. Con todo, hay un toque de esa necesidad de ser vista como diferente. Ok, entonces ahora sí vamos a entrar a esta conclusión del tema. ¿Realmente por qué existen las pick me girls? Porque es muy fácil burlarnos y decir, ay, qué pick me, pero ¿de dónde sale esa necesidad de ser elegida? Vivimos en una sociedad que durante muchísimo tiempo les enseñó a las mujeres que ser elegidas era una especie de premio. Ser la novia, ser la esposa, ser la más bonita, ser la que él presenta, ser la que él escoge. Entonces algunas mujeres aprenden desde muy jóvenes, si soy suficientemente bonita, divertida, tranquila, diferente y fácil de querer, me van a elegir. Y ahí aparece el problema, porque empiezas a preguntarte qué tengo que hacer para que él me prefiera a mí en lugar de esta persona, es alguien que yo quiero elegir. Entonces, básicamente por ahí va, ¿verdad? Esa inseguridad de querer ser perfecta. Y hay algo que me parece todavía más profundo. A veces una pick me no está buscando realmente un hombre, está buscando validación. Necesita sentir, soy especial, soy diferente, soy la elegida, él me prefiere, porque cuando alguien tiene muy claro quién es, no necesita demostrar constantemente que es mejor que los demás. Una mujer segura puede decir, sí, me gusta maquillarme, sí, me gusta arreglarme, me gusta el fútbol, tengo amigos hombres, me encanta salir con amigas. Y no necesita justificar ninguna de esas cosas diciendo, porque yo no soy como las demás. Simplemente sabe quién es ella. Entonces aquí viene la parte que quiero que hagamos juntas, porque probablemente todas en algún momento de nuestra vida hemos tenido un poquito de pick me, la verdad. Todas hemos querido gustarle a alguien, todas hemos querido que alguien nos elija. Hemos dicho alguna vez, yo no soy celosa, cuando sí éramos, a mí no me importa, cuando sí nos importaba, yo soy diferente porque queríamos que alguien nos viera diferente. Y eso no significa que seamos malas mujeres, significa que somos humanas. La verdadera pregunta aquí es, ¿cuánto de lo que hago viene de mí y cuánto viene de querer ser aprobada? Porque eso es importante al final, ¿verdad? A ver, entonces, aquí les tengo, para finalizar este tema, unos casos. Entonces yo les voy a preguntar a ustedes, la verdad que se los puedo mandar al WhatsApp y ustedes lo pueden responder o me lo pueden responder aquí al aire. A ver, yo aquí tengo la primera pregunta. Es una dinámica en donde yo les digo situaciones y ustedes me dicen si fue simplemente tú o estás queriendo llamar la atención. A ver, caso número uno, me encanta el fútbol y siempre veo partidos con mis amigos hombres. ¿Ustedes creen que eso es simplemente tú o pick me? Se las repito, me encanta el fútbol y siempre veo partidos con mis amigos hombres. Se las dejo la primera aquí y ustedes me responden aquí al 56169370. ¿Ustedes qué creen? ¿Simplemente tú o estás queriendo llamar la atención?

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2: A ver, aquí tenemos unos casos en el WhatsApp que nos están entrando y dice: hola, Ine, yo tenía una compañera de trabajo que siempre decía que era la favorita de los hombres. Le encantaba contar que sus compañeros le confiaban cosas, que todos la invitaban a salir y que con los hombres era mucho más fácil. Pero al mismo tiempo hacía comentarios despectivos sobre las mujeres de la oficina. Decía que ellas eran demasiado sensibles y que ella no necesitaba estar hablando de sentimientos todo el tiempo. Con los años entendí que probablemente su seguridad dependía bastante de sentirse elegida. Muy buen ejemplo, totalmente, amiga. La verdad que sí, esta historia que me acabas de contar, sí es, se me hace, que es de una chica pick me, ¿verdad? Ahí ya vamos incorporando la palabrita a nuestro diccionario, ¿verdad? Entonces, a ver, aquí me están comentando, aquí dice: hola, buenas tardes, respecto al tema, considero que es para llamar la atención, ya que pienso que como mujeres no nos gusta mucho el fútbol. Excelente turno. Gracias, amiga. Un fuerte abrazo para ti. Bueno, realmente, este test lo saqué de una revista también. Son preguntas, básicamente, son como dinámicas, ¿verdad? Pero aquí dice que simplemente tú. ¿Por qué? A ver, sí es cierto que no a todas las mujeres nos gusta el fútbol. O bueno, tal vez sí. Ay, no sé, ya. ya no sé qué decirles, la verdad, porque miren, me encanta el fútbol y siempre veo partidos con mis amigos hombres. Ok. Sí, creo que puede ser un poquito pick me. Yo pensaba que no, pero tal vez sí. Porque lo que se puede justificar aquí es que de verdad a ti como mujer sí te gusta el fútbol. Por ejemplo, a mí me encanta la Fórmula 1. Me gusta ver Fórmula 1 y de verdad, no, yo no voy a decir que lo veo con amigos hombres porque no. Yo la veo sola o si está mi hermano, no sé. Pero no es que me junte así toda la onda, pero sí me gusta mucho, sí sé del tema al final, ¿verdad? Entonces tal vez sí puede sonar un poquito pick me. Ay, yo veo fútbol con mis amigos hombres. Ok, tal vez sí. A ver, aquí dice: a la gran, qué fresa la que he partido solo con hombres. Ok, bueno, aquí ya hay una diferencia, ¿verdad?, de opiniones. Aquí dice: yo tengo una amiga, pero cuando hablamos por teléfono o en persona todo el tiempo quiere hablar de ella. Y siempre dice esta frase: yo voy a entrenar y como saludable. Ok. Y todo el tiempo repite lo mismo y critica la ropa que yo uso. No sé si eso será parte del tema. Claro que sí, amiga, totalmente. Y qué pesada que critica tu forma de vestir. Y eso, ¿verdad? Ay, sí, yo entreno todo el tiempo y como saludable. Y todo el tiempo lo dice como despectivamente, ¿verdad? Es que es también la actitud en la que lo puedes decir, ¿verdad? De diferente actitud, siento yo. Ahora aquí dice: antes yo pensaba que una pick me era simplemente la mujer que dice yo no soy como las demás, pero he aprendido que puede ser mucho más sutil. Puede ser la que constantemente necesita demostrar que es más tranquila, más sencilla, menos exigente o más fácil que otras mujeres, ¿ok? Frases como yo no necesito que un hombre me escriba todo el día pueden ser completamente normales, pero cuando se usan para señalar que las demás mujeres son necesitadas o intensas, ahí cambia la cosa. Muy cierto, la verdad que sí. Es una diferencia entre yo dar mi opinión sobre cómo soy yo a venir y criticar a los demás. Yo creo que ahí es donde también es muy pick me, ¿verdad? Ay, yo no hago esto, pero tú sí, ¿verdad? Entonces es como hacer sentir mal a las demás, básicamente. Vamos a un corte y ya estamos de regreso para la última parte de este turno, así que no se despeguen porque aquí tenemos sorpresitas todavía.
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2: A ver, aquí tenemos una historia que nos entró al WhatsApp. Hola Ine, buenas tardes. Fíjate que yo tengo una compañera de trabajo que siempre busca almorzar con los hombres. Aquí solo somos tres mujeres. Yo como sola, la señora de limpieza come sola. Así nos acostumbramos, pero ella desde el principio buscó a los hombres porque son mayoría. Pero llegó un momento donde ellos ya no llegaron al comedor. Buscaron otro lugar para comer. Siento que ya no les gustó tanto compartir con ella, porque al final ellos también quieren su espacio como hombres. Ok. Sí, yo creo que ella estaba intentando como encajar en el grupo de hombres, ¿verdad? Que tal vez son la mayoría en la empresa, como me dices, pero igual suena un poco pick me, ¿verdad? A ver, ahora sí. Les tengo un artículo que me pareció interesante, pero antes de esto les tengo un entregable. ¿Quiénes quieren saber el significado? Yo tengo aquí una imagen que explica el significado de la palabra que aprendimos hoy. Se las puedo mandar al 56169370. Mándenme. ¿Qué me pueden mandar? Palabra, la palabra, palabra. Sí, mándenme la palabra. ¿O saben qué? Sí, palabra. Palabra al 56169370. Y aquí hay una imagen que dice: ¿qué es una pick me girl? Un estereotipo de mujer que se cree superior a los demás por ser masculina y rechaza a las demás mujeres. ¿Por qué es dañino? Es un modelo creado por hombres que no es realista, se convierte en un ideal inalcanzable. Tener preferencias estereotípicamente masculinas no tiene nada de malo, pero si nos respaldamos en eso para generar rivalidad, aparecen los problemas. Palabra al 56169370. Y les dejo esta palabra de Diccionario Mía con Inés, que aprendimos hoy, y la verdad que sí hay bastantes historias detrás, la verdad que interesante, pero aunque no lo pensáramos antes, sí, creo que es una... Al final todo esto nace por inseguridad. ¿De quién? Creo que tiene que ver entre hombres y mujeres. Al final no podemos culpar solo a los hombres, pero sí creo que también la culpa se le llevan un poquito a los hombres porque generan inseguridad en las mujeres, ¿verdad? Es que las mujeres solo hablan de rosado, solo ven shows de moda, solo ven películas románticas. Entonces es ese choque, ¿verdad? Entre hombres y mujeres, y al final por eso surgieron las Pick Me Girls, ¿verdad? Aquí está leyendo un artículo de la revista Elle que dice: nos preocupa la batalla entre las Pick Me y las Anti-Pick Me Girls en TikTok. Ahora, ya no solo son las Pick Me, sino también las Anti-Pick Me. Básicamente aquí dice que son estas chicas que hacen contenido que están atacando a las que hacen contenido Pick Me. O sea, ya es un desastre aquí esto, ¿verdad? Entonces, es como esa lucha social que obviamente se genera en TikTok, en Instagram, que son redes sociales que al final son importantes, ¿verdad? Pero bueno, a ver, aquí les estoy mandando el significado de la palabra para que ustedes lo tengan, porque es mucho más fácil tener una foto y ahí dice por qué es que es dañino y qué significa esta palabra, ¿verdad? Y así a ustedes ya van a saber cuando les digan: ay, es que es pick me, ya van a saber qué significa. Vamos con una última cancioncita, así que no se despeguen, y ya mero nos despedimos por aquí. Seguimos con más sorpresitas, así que no se despeguen, amigas.
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1: Hola, yo pienso que no me considero una persona así, pero realmente nosotras las mujeres a veces somos muy problemáticas entre nosotras. Yo en ese sentido, por eso prefiero tener amigos hombres, pero sí tengo mis amigas mujeres. Tampoco me pongo a pelear con nada de eso, pero considero que en muchas ocasiones a veces nosotras las mujeres sí somos muy problemáticas. Por eso es que yo prefiero tener amistades hombres, pero no me considero así.
2: No, como les digo, justamente como les digo, no es que porque tengan más amigos hombres son pygmies, sino son los comentarios y la actitud, ¿verdad? De, no sé, lo explican muchísimo. Van a ver, si ustedes ponen la palabra pygmy en TikTok, van a tener de qué ver por horas, literalmente. Ahí hay de todo. Literalmente les aparece contenido de todo sobre esto, ¿verdad? Sobre este tema. Pero no, justamente no. Ahí estás siendo tú misma, tú te sientes más identificada y seguro también tienes amigas mujeres, pero no sé, tal vez hay una mejor comunicación, ¿verdad?, con los hombres. Y eso está súper válido, amiga, no te preocupes. Pero bueno, amigas, yo me tengo que despedir por el día de hoy. Estuvo súper interesante, gracias por compartirme ahí sus experiencias y sus puntos de vista. Yo las espero mañana de mediodía a 3 de la tarde. Soy Inés con Z y me pueden seguir en redes como Inés con Z Música, tanto en Instagram como en TikTok. Y les invito también a que nos sigan a nuestras redes, @mia937. Tanto en Instagram como en TikTok también. Y las invito a suscribirse al canal de YouTube porque ahí tenemos mucho contenido subiendo. Así que, amigas, yo les mando un fuerte abrazo, que sean teniendo una excelente tarde. Y las espero mañana a mediodía. ¡Abrazote!
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2: Adivinen quién ya vino ya a la cabina de Mía 937. La cabina de Mía 937. Son las 3 de la tarde con 5 minutos. Oye, venimos temprano, chiquillas. Bueno, con 6 minutos, pero igual venimos temprano. ¿Por qué? Porque yo no puedo aguantarme todo el fin de semana sin hablarles. Yo soy Natalie Reyes y hoy vamos a ver cómo sobrevivimos este lunes. Yo sé que ya vamos las 3 de la tarde, pero pues sí cuesta mucho venir a, no sé, a superar las cosas del fin de semana. Y yo sé que mi yo de lunes no me juzga por todo lo que hice el fin de semana.
3: Escuchamos, no juzgamos.
2: A veces sí juzgamos, la verdad es que no nos hagamos la de la boca chiquita. Porque a veces sí juzgamos, pero solo a las personas que realmente nos ven la cara, que nos andan tratando mal, ahí sí andamos juzgando. Pero de lo contrario, somos puro amor y brillitos por todos lados. Pero bienvenidas mis queridas amigas musas de las musas, cada día más bonitas. Ya saben que el WhatsApp es de ustedes, 56169370, porque mi yo de lunes no me juzga por todo lo que hice el fin de semana. Ay, no, por todos los pecados del fin de semana. Es que miren, pues deberían de echarnos así agua purificadora. Pero nada de que nos van a echar, que nos bañen en esa agua, mucha, para que ya todos los pecados se vayan de nuestro ser. Todo lo que hicimos lo vamos a olvidar hoy. Y si lo escribimos o lo decimos en voz alta, pues como que el universo nos perdona. Como que hace ver como que la culpa es más chiquita o desaparece. Así que ustedes tranqui, porque mi yo del lunes no me juzga. ¿Qué hiciste, amiga? Escribilo acá de una vez al WhatsApp, en lo que nos vamos con buena progra. Ah, les voy a poner una clasicona para empezar esta tardecita deliciosa. Así que bienvenidas, amigas.
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0: Son las 3 de la tarde con 11 minutos. 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
0: Miren, la verdad es que ni siquiera décima vez. Es como saber ni qué vigésima vez que nos dicen a nosotros, ahí no es, amiga, ahí no es. Y sabes que el sábado en la noche mandaste un mensajito que no tenías que mandar. O el sábado en la noche le aceptaste la salida a alguien que ya habíamos dicho que lo habíamos superado. Pero como andamos de migajeras, ya les dije, de migaja en migaja vamos a armar una panadería, mucha. Ya no podemos estar así. Por eso los lunes existen así como angelicales. Como aquel nuevo capítulo, cuando todo lo que hiciste el fin de semana, el lunes venís a decir, esa no fui yo, esa fue Patricia. Y también la Yulisa. Y también la Sofía, porque no solo una vez nos, no sé, actuamos mal. Entonces, ¿qué les diré? Por eso existen los lunes de no nos juzga nadie. Nadie ni nada nos va a juzgar por todo lo que arrastramos el fin de. Así que si querés venir a contar tu chismecito el fin de semana porque no lo has contado en todo el día y sentís que andas como una pequeña bomba ahí en la oficina tratando de contarle a alguien, pero realmente no se te da, amiga. Aquí está, querido diario de Mía 937-5616-9370, el WhatsApp de Mía. Y ¿saben qué? Hoy vamos a poner canciones alegres. Los lunes son complicados, los lunes sí son un poquito más, más grosero, siento yo, más grosero que un viernes. Si me comparan un lunes con un viernes, ¿cuál deciden? ¿Viernes no? Entonces vamos a poner música alegre. Cuidadito me piden al Nodal, porque a ese infiel no lo vamos a poner por aquí. Así que no se vayan, amigas.

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2: Sabrá la vida quién somos el día de hoy, pero pues el fin de semana tampoco sabíamos quiénes éramos. Dice, pero yo me he enterado que no, ya ha llegado, Chiqui Baby. Mi yo de lunes no me juzga porque tengo sed de la mala. Es lunes. Porque estoy peleando con mi novia. ¿Cómo pasa eso, verdad? Uno pelea con alguien y es de facilito que me voy a ir a echar un mi par de bebidas coquetas. No, mucha, ¿por qué no decimos facilito me voy a mi casa a guardarme, a estar tranquila, a tomar café, a leer un libro, a poner una hamaca? Yo qué sé, ¿por qué? Porque nos vamos con decisiones ahí del otro lado del mundo. Dice, buen inicio de semana, Nati, muchos éxitos y bendiciones. Un besito para ti, las mejores vibras. Miren que ya vamos lunes 10 de agosto, este mes va volando total, gracias al cielo, así sumamente agradecidas, porque julio, ay, no, es que julio no se iba, julio no terminaba, julio parecía que tenía 75 días, mucha, y era semana tras semana tras semana, y agosto vamos a ver de una vez, ¿ah? Ay, Dios mío, 1, 2, 3, 4, 5, o sea, 6 semanas. O sea, si ya lo estamos notando, de el día que empieza, termina, 6, mucha. Así que la billetera, que nos abunde por ahí. No se vayan, nos vamos con más programa, pero recuerden que estamos en mi yo de lunes. No me juzga por nada de lo que hice el fin de semana. Por nada de lo que realmente escribí, bloqueé a alguien. Yo qué sé, eso tal vez la amiga de la prima le pasó mucha. Ay, no, pobre, a ella sí que la meten en un convento. Ya que la amarren, ya que le quiten el celular, porque a la pobre yo creo que sí la juzgan por todo lo que hace el fin de semana. Yo creo que mejor este fin de semana le vamos a decir a la amiga de la prima que mejor se quede encerrada, está más tranquila.
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4: Por cierto, nos pueden encontrar en todas las redes sociales como Mía 937, ya sea Facebook, YouTube, Instagram, X. ¿Cuál otra me falta? Facebook, o ya lo había dicho. Ay, no, que lagunas mentales, muchacha, cómo cuesta arrancar un lunes, ¿ah? Y encima de todo, ya casi son las 4 de la tarde, no, hombre. Dice Mirana, no hables mal de julio porque ahí va mi cumpleaños. No, un besito para ti, las mejores vibras. Hay un montón de cumpleañeros en julio y también en agosto, que por cierto, ahí se recuerdan que hoy la vida, el universo, las nubes, los volcanes nos van a decir cómo nos va a ir en la semana, en el amor, en dinero, en la vida. Pero eso al final del programa, así que ustedes tranqui. Dice, yo no me voy para mi casa porque mi esposa no me deja llorar a

gusto por mi novia. Mira, momento, yo dije que no íbamos a juzgar, pero es que ustedes se prestan para juzgar. Dice Nati, te cuento que mi yo del lunes está muy cansada y tranquila. Ah, bueno, cansada y tranquila, está bien. Dice, pues tuve una evaluación ayer y considero que me fue muy bien. También tuve un evento con mi hija el día sábado y estuve caminando todo ese día. Qué bonito hacer ejercicio y qué bonito hacer un montón de cosas diferentes. Porque si andamos de fiesta en fiesta todos los fines de semana, mucha, primero nos vamos a hinchar, nos vamos a envejecer, se nos va a arruinar, yo qué sé, la vida, la piel, se nos va a envejecer la piel, se nos va a arrugar la carita preciosa. Pero miren, hoy venía yo con todo el gusto del mundo, pero hasta emocionada, porque ustedes me pidieron un tema desde el jueves. El jueves no lo podíamos hablar, el viernes tampoco lo hablamos, pero ¿qué les parece? Que hoy sí lo vamos a hablar. Y es de los amores en el trabajo. Aquel crush que tenés en tu trabajo o tuviste, aquel chiquillo que te gustaba y lo querías alcanzar y no pudiste, yo qué sé. Es como cuando tu compañero de trabajo te mueve el piso total, como que tenés una motivación total de, bueno, no importa si es lunes, pero yo sé que lo voy a ver en chiquillo, entonces vas hasta más arreglada, hasta más te peinas. Uno ahí rebotando por todos lados con amor propio, pero también para que nos chequee. Así que, amigas, ¿ustedes tuvieron algún amor en el trabajo en algún momento de su vida? Cuéntenos acá al 5616-9370, porque hoy destapamos la olla de los chismes. Hoy de una vez aquí en el segmento del Club del Desahogo vamos a decir si tuvimos amores, no tuvimos, si nos funcionó o no nos funcionó, nos echaron del trabajo o todavía nadie se ha enterado. ¡Ay, me las conozco! Cuéntenme en lo que nos vamos con más programa, no se vayan.

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1: 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Ay, tengo hambre. Ay, ya me dio hambre. Pero ¿hambre de quién, chiquillas? ¿Hambre el chiquillo del trabajo? ¿Del compañero de trabajo ahí, entre comillas? Compañero, porque tal vez hasta ya te lo besuqueaste, pero nadie en la oficina va a saber la verdad. Entonces, si ya pasó, no pasó, si pasó, ¿qué pasó?
2: Hola, mi Nati.
1: Hola, belleza, ¿cómo estás?
2: Espero que estés bien. Y desde ya, bienvenida a Lunesitos, escuchando tu programa.
1: Es una belleza.
2: Sí, ese tema me gusta, amoríos en el trabajo.
1: Amoríos, amoríos, amoríos en el trabajo. Sí, ¿sabes qué? Así le vamos a dejar. Los amoríos en el trabajo. ¿Qué pasó? ¿Qué pasó ahí? ¿Sí lo agarraste o qué? Si lo agarraste, va. Miren, pues, es que no les pasó que ustedes van al trabajo. Obviamente que vamos porque ni modo, pues, nos pagan y necesitamos ahí dinero para comprar las botitas a final de mes. Pero también porque ahí estaba él. También porque sabías que eventualmente, no sé, si trabajaban por turnos, pues le pusieron el mismo turno que a ti. Ay, porque una cosa es decir voy a ir a trabajar y otra es muy diferente, voy a trabajar, pero a ver si me lo encuentro por ahí. A ver si me lo encuentro en la cafetería. A ver si le ponen el mismo horario de almuerzo que a mí. Y miren que yo creería que nosotras eventualmente nos enamoramos de alguien del trabajo, pero porque pasamos mucho tiempo ahí. Ojo aquí, digamos no a las infidelidades. No estamos diciendo si estás casado, tenés novio o lo que sea y te vas a enamorar a la oficina. No, sino solterísima de la vida, pero te enamoraste de alguien. Entonces, yo les pregunto, así de mujer a mujer, ¿te has enamorado de un compañero de trabajo? Ya después vamos a ver si nos funcionó o no nos funcionó. Después vamos a preguntarnos si realmente lo vienen a... ¿Cómo se dice? ¿Vienen a decir que realmente pues, es una muy buena idea o realmente no? Pero no sé. Ustedes cuéntenme, si se han enamorado de un compañero de trabajo, díganme sí, porque hoy vamos a hablar de los amoríos de la oficina. Ay.

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1: Totalmente canción para dedicarle al chiquillo que nos gusta el trabajo. ¿Cómo de que no? ¿Qué canción más bonita? Dice Nati, feliz inicio de semana. Mi yo de lunes anda mucosa. Qué pereza andar así, pero me quiero sentir chévere. ¿Me la pones por viso? Claro que sí, un abracito para ti también. Y hablando de los amoríos de... Ay, es que miren, es que no los aguanto. Dice, a Nat le gusta José Chicay, por eso el tema de hoy. Yo sacando los trapos al sol, ¿verdad? Así de, José, te amo con todo mi ser. Dice, yo sí me apapaché con mi compañero de trabajo. Ay, apapachada. Nos dimos los besitos, le saqué 2 hijos y ahora soy dueña de todas sus quincenas porque trabajo con mi esposo. Amiga. Ya te iba a regañar, yo así, ¿cómo así que le saqué 2 hijos? Que si ya está casada, ¿qué les diré? A ver, por acá dice, yo conocí a mi novio en el trabajo, al principio ni nos hablábamos, pero siempre coincidíamos en la cafetería. Un día me preguntó si quería ir por un café de verdad después del trabajo, porque según él ya estábamos practicando ahí todos los días en la cafetería, y pues acepté, y ahora ya llevamos 1 año juntos. O sea que la etapa de salir con el compañero de trabajo, le decimos que sí. No, todavía no vamos a sacar conclusiones hasta saber todas las historias completas.
2: Hola, Nati.
1: Hola, belleza, ¿cómo estás?
2: Fue mi primer día de trabajo, era mi supervisor. Y a mí me cayó mal.
1: Ay, de verdad.
2: Yo no era su persona favorita porque yo era medio chinche. Pero las cosas pasan, ¿verdad? Y hablábamos todos los días porque yo era de su equipo, efectivamente, había que hablar. Y platicamos mucho, mucho, mucho. Y con el tiempo, pues como que nos teníamos muchas cosas en común. Pasó tal vez un mes y las cosas como que empezaron a cambiar, ¿verdad? Y al punto que yo llegué a decirle a mis compañeros, mucha, me está poniendo más atención, o soy solo yo. Y ellos, no sé.
1: Ya lo sospechabas.
2: Entonces me agarré de valor y le escribí y le dije, ¿soy yo o me está poniendo más atención a mí? Y me escribió de vuelta que no, era yo, que sí tenía razón, que me estaba poniendo más atención a mí. Entonces empezaron a aparecer chocolatitos en mi escritorio.
1: ¡No te creo! Y ¡me emociono!
2: Pues, una cosa llevó a la otra, ¿verdad? Ya lo hablamos, pusimos expectativas. Y nos hicimos novios. El mismo día que nos hicimos novios, al siguiente día ya me estaban cambiando a mí de equipo. Uno, porque él era amigo del manager. Y entonces, pues él se lo dijo así para que todo estuviera en orden. Entonces yo ya no estaba con su equipo. Y a todo esto nos casamos.
1: Se casaron.
2: Llevamos 11 años juntos.
1: ¿Qué?
2: Y mucho de casados. ¡Ah!
1: Ok, amiga, no esperábamos ese final de la historia. ¡Qué maravilla! Las mejores vibras para ti, qué bonito. O sea, seguimos votando que si te enamoraste de alguien de tu trabajo, es un sí, total, un rotundo sí. Porque ya van 2 casadas por aquí, ya hasta hijos y toda la onda. ¡No, hombre! Síganme contando por acá. ¿Tuviste un amorío con alguien en tu trabajo? 5616-9370.
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Nos faltan, pero las historias de los amoríos en el trabajo. Amorío. Miren, es que les prometo que todas las historias que estoy revisando ahorita suenan a esto. Como que uno se va cayendo ahí de las gradas de la Rosa de la Guadalupe. De la Guadalupe, va. Están buenas, están buenas. Dice, yo tuve un amorío con alguien en mi trabajo de la maquila, pero era casado. No me juzguen, dice, tenía 18 años y sí lo amé. Ahora yo tengo 38, pero él sí fue mi primer amor. Ay, es que aparte de los amores del trabajo, son amores imposibles. Porque uno se puede, no sé, enamorar del jefe, pero sabes que el jefe está casado. Entonces, papa casada, no la volteamos a ver, ustedes lo saben. Dice, qué buen tema, yo les quiero contar mi historia. Y hasta foto y todo. ¡Ay! Queremos escuchar. Dice, yo era de las que decían en el trabajo nada de nada, pero tuve la oportunidad de optar a un mejor puesto de trabajo en mi empresa y me sentaron a la par de un chico sensible, amoroso, cariñoso, altísimo, que tuvo la paciencia de enseñarme todo sobre el nuevo puesto. Ambos teníamos malas relaciones en ese momento, nos hicimos amigos, ambos dejamos nuestras parejas tóxicas, yo lo puse a esperar a él 6 meses. Nos metimos a psicología para tratar los traumas y ya llevamos, amiga, déjame aplaudirte por esa belleza, me encanta. Así es, ambos buscamos ayuda para superar los traumas, pero ya llevamos 3 años de relación y estamos en planes de casarnos. Al principio todo era a escondidas, o como dicen, era un secreto a voces. Yo he tenido que aguantarme que desde que él está conmigo, todas las patojas le echan los perros. Pero como no puedo hacer drama, me aguanto. Es algo complicado, pero lindo. Tratamos de ser discretos para que no nos cambien de área. Y así, bendito el día que cambie de trabajo. ¡Que cambie de trabajo! Saluditos, mi querida amiga. Dice, por cierto, te lo presento y nos manda fotos. Se ven lindos juntos, no, hombre, ya. Ya que venga el cupido a tocar nuestras puertas. Dice Nat, en mi trabajo me caía re mal un compañero de trabajo. Hasta que un día me habló y yo, toda indiferente. Pero te gusta, porque a veces nos portamos así como esos niños que le pegan el chicle en el pelo a las niñas, ya saben, como les gusta. Pues así a veces nos portamos así. A veces ni siquiera sabemos cómo comportarnos si nos gusta a alguien. Yo les cuento, la amiga de la prima de la segunda cuadra. Ella una vez era su primer día de trabajo y ella iba como, bueno, aquí voy regia, empoderada, yo me las puedo, no conozco a nadie. Y la llamaron y le dijeron, mira, habrá un chico ahí que es gerente del restaurante que te va a estar esperando y te va a dar la inducción. Y ella va perfecto, nítido. Va viendo al chico, miren que ella caminaba y lo veía y solo decía que no sea él, que no sea él. Y de la nada así, hola, mucho gusto, soy el gerente. Hijo de la tostada, mucha, hombre más guapo. Ese sí, alto, guapo, tatuado, canche. Tenía hasta lentes así como, ay, no sé, es que estaba guapísimo. Para la amiga de la prima, no para mí, no crean. Y miren que empezaron con su amorío secreto. No podían decir nada porque era una empresa muy grande aquí en Guatemala, que cualquier cosa te echaban a la chingada. Entonces, sí tuvieron su amorío muy secreto, pero esa era lo peor. Ellos querían que se destapara, pero ¿cómo? A uno de los dos los tenían que echar. No, hombre, es que hay cada historia. Voy a seguir leyendo comentarios al regresar. No se vayan porque, ay, les dedico esta canción, chiquillas. Si nadie les había dicho algo bonito hoy, yo se los digo. Y esta canción les va a decir todo lo que realmente se merecen.

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3: 3:54, chiquilla. Seguimos aquí con los mejores chismecitos del momento. Me encanta porque hay notas de voz. Vámonle, pues.
4: Hola, Nati.
3: Hola, belleza. ¿Cómo estás?
4: ¿Qué me pasó a mí? Entré yo a trabajar y cabal, creo que el primer chavo que conocí es el actual mi esposo.
3: De verdad.
4: Me caía muy mal.
3: Voy a ver tu foto.
4: Pero ahí sí que nos tocó trabajar juntos. Y ya conforme el tiempo había miraditas y así.
3: Chocolatitos.
4: Mira, ya llevo más de 2 años de casada con él. Y es que sabes, la incertidumbre de que es un secreto y que todos nos pueden, pues obviamente saber, es como que ese morbosito, ¿va?
3: Esa adrenalina llama.
4: Es como que esa es una parte de la chispa de la relación, ¿va? Es tener un secreto dentro de la entre
3: el
4: trabajo.
3: Es un secreto.
4: Es algo solo entre uno y la otra persona. Entonces también eso, esa adrenalina es bonita, ¿va?
3: Totalmente de acuerdo. La adrenalina de que hay, que nadie se entere, que nadie me vea, que esto, que lo otro. Hay mucha. Es que justo es como esa chispa que necesitamos nosotros en la relación. No, hombre, me muero, me desmayo.
5: Oli, oli, chiquilla, buenas
3: oli.
5: Tardes. Pues te cuento. Pasa, resulta que acontece de que mi trabajo anterior vio un chiquillo por ahí que dije, está guapillo. Y dije, va a ser mío. Y como todo lo puedo en Cristo que me fortalece.
3: Todo lo puede, todo.
5: Pues que se me hizo mi novio. Lo más chistoso es de que yo al principio no quería nada serio, solo dije, ay, algo casual, porque pues está apetecible a mi gusto. Y como al mes de andar saliendo, me dice, mira, fíjate que yo realmente no quiero nada pasajero contigo, yo realmente quiero
3: conversar
5: contigo, tú decides, yo respeto tu decisión, man.
3: ¿Dónde se encuentran esos?
5: No quiero estar
3: en el trabajo.
5: Tiempo contigo, y adivina qué, pues. Aquí llevamos, ¿qué? 6 años y medio juntitos y contando.
3: ¿Qué?
5: Y por cierto, al año de ya andar juntos, pues que nos paran despidiendo porque mi jefe se dio cuenta, nuestro jefe, pues.
3: Esa es la cosa,
5: que no podía permitir eso, que Dios, no sé qué, que no sé cuándo. Y yo digo que, ay, bueno, está bien, igual ya me había aburrido el trabajo, entonces, bueno. Fíjate.
3: Envidioso el jefe ahí. Es que esa es la cosa, mucha. Uno se puede enamorar y va. Ambas personas están solteras, todo puede ir muy bonito, están en el trabajo, pero hay empresas que sí tienen totalmente la regla de cuidadito. Hay relaciones amorosas aquí, románticas, amoríos. Entonces terminan despidiendo a uno. Entonces, por ende, hay muchas relaciones que no terminan bonito. Pero si uno de los dos está dispuesto a renunciar, para, no sé, para que la relación sea bonita. Ay, no sé, yo les pregunto, ¿ustedes estarían dispuestas a renunciar para que su relación amorosa en el trabajo sí sea un éxito total? ¿Sí podrían renunciar o dirían, no, mejor que sea secreto? ¿Qué dicen ustedes? Cuéntenme al WhatsApp de Mía, lo que vamos con más rolas. Y si no han pasado sus canciones, espérenme, espérenme, ya las puse en playlist, ¿ok? No, no me maltraten.
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0: Me encantan las historias por acá porque dice, a ver, a la amiga de una amiga, ay, yo creo que todas conocemos a la amiga de la amiga. Dice, cuando trabajé en un colegio, la amiga de la amiga cuando trabajó, llegó un nuevo compañero que cuando me lo encontré en la oficina me cayó muy mal, pero porque se me quedó viendo de pies a cabeza el abusivo. Pero después resultamos siendo novios, ya no estamos juntos, pero hace muchísimo tiempo que le guardo un gran aprecio. Entonces, sí podemos ir subiendo los votos de la etapa de enamorarte de alguien de tu trabajo es completamente positiva. Dice Nati, yo conocí al papá de mi hijo en el trabajo, al principio yo no quería. Me encanta, todas las historias están empezando igual. Me caía mal o yo no quería o yo no le prestaba atención y él me enamoró. Dice, a principios de año nos separamos, pero él sigue comportándose como si fuera mi marido. Todo normal. Ay, pero bueno, la cosa era la historia del trabajo. Dice, ahí nos conocimos en el 2022. Miren, y tengo una cantidad masiva de mensajitos de todos los amoríos del trabajo. Dice, yo salí con dos y uno me rompió el corazón. Y con el otro, pues, ya tengo una hija y nos vamos a casar. Amiga, ¿pero era el mismo trabajo o no? Dice, yo tengo una historia de amor. Venga, el fondo dramático. Los amoríos en el trabajo. Yo sí tuve varios y resulta que empecé una casi relación con un compañero de trabajo. Pero yo no sabía que él tenía novia. Hijo de la tostada. Pasó de todo es de todo, amigas. Pero yo estaba consciente de que pues era solo para un rato. Luego él se enamoró. Me dijo que tenía novia, pero que la iba a dejar porque se había enamorado de mí. Y yo, no, amigo. Terminé todas esas cosas y no, ya no más amoríos en el trabajo. Pero tengo otra, dice. Hay varias. No nos quedó la primera lección, no, señores. Por eso nos dicen migajeras también, porque ahí vamos. Dice, el gerente y una trabajadora, ambos solteros, empezaron a salir porque teníamos una... empezamos a salir porque teníamos mucha relación de trabajo. Se empezó a armar el chiste. El muy caballeroso en una reunión de gerentes dijo, si estamos saliendo... porque nos estamos conociendo, entonces siempre es un sí. Nos hicimos novios, pero no funcionó porque había mucha diferencia de edad y yo, pues, quería otra cosa. Él quería otra cosa también, pero fue una linda historia de amor, de amorío, del trabajo. Miren, pero ahí sí, totalmente diferente, porque era gerente, tal vez era el dueño, él sí podía decidir si sí o no podía haber una relación en el trabajo, pero de lo contrario, a uno lo echan a la chingada, ¿no creen? Yo creería que sí, pero a ver... Si te has enamorado de un compañero de trabajo, es tu momento de sacar el secreto a la oficina. Acá con Mía 937.
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0: Por acá ya me están pidiendo los secretos a mí, así que contanos, Nat. A ver, ¿ha salido con alguien de la radio? ¿Qué les pasa? ¿Cómo? ¿Cómo van a creer? Yo ahí soltando los trapos al sol. No, la verdad es que les voy a ser muy sincera. En mi anterior trabajo sí me enamoré de un chiquillo. Era el del restaurante. Ay, no, ¿qué me pasa? ¿Qué me pasa? No sé, no, nunca pudimos ser nada porque realmente, pues, ¿qué les diré? Si era así como... Las reglas de la empresa estaban muy, muy pronunciadas y no puede haber una relación entre ustedes, ¿va? Y aparte los dos éramos gerentes, entonces pues como que no se veía muy bien tampoco. ¿Qué les diré? Y nuestros turnos también chocaban, entonces realmente pues no se podía, pero le mandamos un besito a Chiquivo. Dice Nati, me encanta el tema, yo sí tengo mi motivación para venir a trabajar, mi papucho hermoso del ingeniero. ¡Ay, el Inge! Es que creería... No, sin él creería. Si realmente tenés un crush en el trabajo o tenés a alguien por ahí, ¿sabes qué es tu motivación? Tal vez algún día despertás y es de, ay, no me quiero ni peinar, no me quiero ni poner un vestido, no me quiero arreglar, qué feo, qué hueva. Pero de ahí te acordás del chico y es de, momento que claramente me voy a planchar el pelo, claramente me voy a arreglar para que me vea lo preciosa que yo soy. Así que, amigas, este lugar es seguro. Aquí pueden hablar de ese compañero de trabajo con el que realmente tenían una su conexión muy bonita, muy romántica. Pero, más que todo, era ese chiquillo que hacía que el trabajo fuera más interesante. ¡Ay, sí! El café compartido, la hora de almuerzo compartida también, los mensajitos ahí de oficina a oficina, el típico del, ¿ya almorzaste? ¿Crees que te traiga algo? ¡Ay, no! Yo me derrito y me enamoro. Peor si es de aquellos chicos que te van dejando chocolatitos en tu escritorio o una notita así anónima o de la nada, él trabaja en el mismo lugar pero te manda flores a ese mismo lugar pero la tarjeta no dice nada, pero tú sabes quién es. ¡Dale! Todas esas excusas para pasar por tu escritorio, nada. Dice, feliz inicio de semana, qué gusto escuchar tu preciosísima voz de nuevo. No, yo me derrito con ustedes, gracias, Vale, es un besito para ti. Dice, en esos casos, cuando uno ve a alguien muy guapo, pasa que a uno hasta se le olvida cómo caminar. Sí, hombre, lo peor es que uno ni mete la panza, ni abre bien los ojos y, ay, no, sí pasa. Dice, yo conocí un chico en mi trabajo de ese entonces, no el de ahorita, y pasamos peleando todo el tiempo. Él sí quería algo conmigo y yo, el chao, no quiero nada. Resulta que me dejaba chocolatitos, ya ven, y para Navidad me regalaba más chocolates. En fin, 6 años después nos hicimos novios y ahorita vamos para 2 años de relación. No me arrepiento de eso, me trata como nadie lo había hecho antes. Yo les tengo una pregunta, ya que realmente sí funcionó todo el amorío aquí en el trabajo, ¿uno de ustedes dos sí renunció? ¿Tuvo que renunciar para que la relación sí se pudiera dar? ¿O siguen trabajando en el mismo lugar y nadie se ha enterado después de años de relación? Yo quiero saber eso, quiero saber. 56169370 es el WhatsApp de Mía. 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

0: Un saludito a José Chica que está escuchando, chiquillas. Ya vieron que sí estaba escuchando y ustedes ahí hablando que hay los amoríos de la oficina. Es que como son. Dice, yo me enamoré del jefe y el jefe de mí. ¡Ay! Ese cupido se andaba en todo. Yo me fui de la empresa. Hoy en día nos amamos y somos muy felices. Es que les estaba preguntando si ustedes realmente estarían en su corazón, en su ser, en su espíritu, venir a renunciar por tener un amorío concreto, serio de la oficina, porque hay muchas empresas donde realmente pues no te dejan. Entonces, ¿ustedes se renunciarían?
1: Hola, Nati.
0: Hola, bella. Mi amiga de la voz hermosa.
1: Eso de que tener un crush en el trabajo. Lo que sí me ha pasado es que yo he sido el crush de los del trabajo.
0: La que puede, puede, amiga. La que puede, puede.
1: Nati, bye.
0: Saluditos, mi querida amiga preciosa. Ya te voy a poner algo de Manuel Turizo. Dice, me pasó hace muchos años, yo tenía novio y él pues estaba casado. Según yo, pues cuates, porque nos tocaba trabajar juntos. Un día tenía que averiguar de un parqueo cerca del edificio y me dijo, ay hombre, yo la acompaño. Y yo, ay bueno, re X, ¿qué me importa? Y no, en el parqueo que me abraza y me da un beso en el cuello. Ay, espérate, amiga, ¿cómo? Espérate. Y yo me desubiqué, me quedé así como, ¿y eso qué fue, amigo? Y que me da otro beso por la oreja. Y yo, ¡qué momento! Esa técnica la conozco. Y solo lo empujé y le dije, no. Y me subí al carro. Le dejé hablar como por un mes. Y después hablamos porque teníamos que trabajar juntos. Pero nunca tocamos el tema. O sea, ¿cómo así? Él técnicamente te agarró para darte un beso en el cuello y en la... ¿Dónde era el otro? ¿Dónde? Por la oreja. No. Esa amiga, vete a recursos humanos. A recursos humanos. Dice, yo tuve 2 años de relación con un chico del trabajo, nadie se enteró, pero me engañó. No me digas que con otra del trabajo, que ay, no, es que de verdad hay cada cosa en esta vida. 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No se vayan.
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3: 4:26 y por poco nos quedamos aquí sin radio, mucha. Por un momento se nos fue la luz y dije, ¿qué es este apagón masivo que está pasando? Estamos empezando bien la semana. ¿Serán señales del universo donde realmente uno viene a decir qué está pasando? ¿Estoy haciendo las cosas bien? ¿Será que se fue la luz porque realmente me tengo que ir a besar con mi compañero de trabajo? Yo qué sé, a escondidas, mucha. Dice, no, Nati. No, Nati, la adrenalina de estar en el trabajo es lo mejor. Ay, ¿cómo así? ¿Se imaginan? Es que miren, yo la verdad es que donde trabajaba, sí me cachaba un montón de personas en el sótano, que yo sabía que de plano no eran novios, que de plano que no, que de plano solo eran así como, ay, medio se coqueteaban ahí en la oficina, pero en el sótano, ¿quién los iba a ver? Y se pegaban unos agarrones atrás de las columnas y uno así de, permiso, joven, permiso, qué envidia. Dice Nati, ¿a ti te ha pasado? Me ha pasado, sí me ha pasado, no en este trabajo, pues, pero sí me ha pasado en el anterior. Dice, yo sí tuve un crush en el trabajo, con el tiempo nos hicimos novios, pero yo le gustaba a mi jefe. Al enterarse que éramos novios, nos despidió los dos. Hoy llevamos ya 28 años de casados y con dos hijos juntitos, gracias al cielo, gracias a Dios. ¿Ya vieron? A veces no entendemos las señales de la vida que decimos nosotros, pero ¿por qué está pasando? Pero es para, todo es para mejor, para mejorar. Dice, yo sí conocí a mi esposo en mi primer trabajo, duramos 2 meses de novios, me dijo que nos fuéramos a vivir juntos, decidí irme con él como, ¿por qué no? Y hoy en día tenemos 3 hijas y ya tenemos 15 años de estar juntos. Casi nadie de la familia pensaban que fuéramos a durar. Y no nos casamos. Pero primero Dios, el otro año lo hacemos ya con mis hijas súper crecidas y bonitas. Y en mi casa...

eso yo sí tuve que renunciar. Solo se quedó mi esposo trabajando. Es que, ajá, ¿renunciamos, no renunciamos? O es que, miren, díganme si no han pasado por la situación donde viene el chico y les dice, ¿sabes qué? Yo te mantengo. ¿Qué seguridad me da a mí que voy a renunciar a mi trabajo soñado de la vida y que vos me vas a mantener? Nadie me está diciendo. Dice Sina, yo renuncié. No estaban prohibidas las relaciones, pero fue nuestra decisión por paz mental, sobre todo porque la gente es bien envidiosa. Sí es, ¿para qué te voy a decir que no? Sí. A ver, vámonos con más canciones antes de que nos dé algo por acá. No se vayan, les voy a poner algo de nuestro papi Chayanne para agarrar esta tardecita tan preciosa, porque ya de 4:30.

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1: Justo así nos pueden encontrar, Mía 937 en todas las plataformas. 937. Digo, que me estoy comiendo los números por acá. Tengo hambre, muchachos, tengo hambre. Pero sí nos pueden encontrar, y a mí, Natalie Reyes, como Nati Reyes GT en Instagram, a la orden para el desorden. A ver, sigamos las notas de voz al chismecito de la tarde. Es momento del segmento de Jale el Café y las 5 libras de champurradas, porque aquí nadie me va a poner a dieta, y aparte, porque aquí vamos con buen chisme.
2: Yo me casé
1: con quién?
2: Con el que yo trabajaba. Tuve que renunciar al trabajo porque yo trabajaba en un banco, ahí lo conocí y todo. Tuve que renunciar, él se quedó como 3 años más después de que nos casamos. Y de todas maneras no me funcionó porque nos terminamos divorciando. Bueno, no divorciando, no me separé de él porque fue un hombre muy malo, la verdad.
1: Ay, de verdad.
2: Pero sí, a veces no traen experiencia.
1: Descarado. Mucha, no puede ser que el 99.9% de todas las historias que estamos recibiendo el día de hoy es de me casé. O sea, ¿qué? Uy, no, dice, yo conocí a un chico, pasábamos peleando todo el tiempo en mi trabajo, él sí quería algo conmigo, yo nel. Pero como siempre, sí me terminó enamorando y todavía somos novios. ¿Cómo que todavía? ¿Cómo? ¿Estás contando los días? Dice, yo sí tuve un amorío secreto en el trabajo, él era mi motivación de llegar a trabajar. ¿Saben qué? Paréntesis ahí, la amiga de la prima de la segunda cuadra también mucha. Ellos, en ese momento, cuando ellos entraron a trabajar, que ella se enamoró del chiquillo que era gerente también, ella iba, mucha, con unos vestidazos, con unas botitas preciosas, iba vestida espectacular, pero solo era para que él la viera, obviamente por puro amor propio, pero es que uno quiere que le digan como, ay, qué bonita te ves hoy, ay, para ti, era motivación, mucha, para arreglarse también. Dice, él me pasaba a traer a la casa y de regreso también me llevaba a mi casa, muy atento, servicial. Estuvimos en la misma oficina y aunque se nos notaba que sí teníamos sentimientos en común, siempre lo negamos. Nunca admitimos que estábamos saliendo hasta que ambos decidimos separarnos y él conoció a otra persona y actualmente ya está casado con un bebé. Nos separamos porque no queríamos perder el trabajo. Al final, el respeto siempre estuvo presente y meses después él decidió renunciar. ¡Ah! Y eso me hace decir otra cosa. Imagínense, ya tuvieron el amorío en su trabajo, ya tuvieron el amorío con alguien. Por X, Y razón, pues no funcionó. ¿Cómo lo ves otra vez? ¿Cómo lo ves si nadie se había enterado? No podés andar lloriqueando, no podés andarle diciendo, ay, mira, no te andes agarrando a la quea, porque no tenemos el derecho tampoco, era secreto. ¿Ustedes qué harían en esa situación? ¿Se cambian de trabajo, ya que no funcionó la relación? ¿O se quedan ahí y ahí nos agarramos los pantalones y ahí vamos con fe? ¿Qué dicen? Cuéntenme.
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0: ¿Saben que hay una pregunta que está así dando vueltas en mi cabeza? ¿Qué hace que un compañero de trabajo nos parezca tan atractivo? Atractivo, ya hasta me puse nerviosa. ¿Pero será el aburrimiento? ¿Será porque realmente pasamos mucho tiempo en nuestro trabajo? ¿Será porque, no sé, estamos solteras desde hace rato? ¿Estamos aburridas? ¿Qué pasó? ¿Será la personalidad, el físico, lo atento? Tal vez nos encontramos a alguien muy caballeroso en el trabajo. No sé, ¿qué piensan ustedes? Hay muchas cosas que puede ser, y hasta puede ser confusión, porque hay muchas personas a la hora de entrar a un trabajo que son muy amables contigo, muy, muy lindos, muy detallistas y todo, pero ahí hay una pequeña línea, una gran línea, la verdad, y delgada entre coqueteo y amabilidad. Entonces no podemos venir a confundir ese tipo de cosas, a menos que ya ande así como nuestra amiga aquí, que el jefe vino y le dio un beso en el cuello. Ahí fijo, ya sabemos que no es amabilidad, ¿verdad? Aunque qué bonita amabilidad tener. A ver, vamos con notas de voz. Hola, hola.
1: Hola, hola, Nati.
0: Hola, belleza.
1: Pues yo también me involucré con alguien del trabajo.
0: ¡Ay!
1: En este caso, pues yo, la jefa.
0: ¡Amiga! Pilas, ¡qué bárbara!
1: Pero, pues un tiempo cusqueando, coqueteando, hasta que caí. O más bien, él cayó en mis redes.
0: ¡Esa! ¡Échale, échale!
1: Ya vamos para el segundo bebé. Inicialmente un problema en la oficina. Complicado, ¿verdad? Pero seguimos trabajando juntos, somos un excelente equipo y es súper lindo, súper amoroso.
0: ¡Ay, me muero, me desmayo!
1: Adolescente enamorado, a pesar de que ya estamos fuera de esa adolescencia.
0: ¡Qué cosa tan maravillosa! Lo mejor para ti. Entonces vamos a decir que la etapa de salir o de enamorarte de alguien de tu trabajo, recomendamos que no te la saltes. Recomendamos realmente que sí la tengas en tu ser. Considérala, pero considérala para algo muy bonito. Ay, ya me enamoré. Tú puedes todo.
2: Todo.
0: Atrévete.
2: Atrévete.
0: 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Seguimos con tu música.
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3: 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Y hoy sí, ya son las 4:48, ya casi las 5, mucha. Hoy sí está volando el día, pero es que con no, como nos gusta el chambre, va.
4: Hola, ¿cómo estás?
3: Hola, amiga, ¿cómo te va?
4: Bueno, la mayoría termina como casado, ¿no?
3: Sí, así estoy viendo, pareja, todo el mundo.
4: Trabajo y casados, pero muchas veces también existen parejas de pseudonovios que en realidad resultan que son casados. ¿Verdad? Y paran teniendo una noviecita en el trabajo, ¿verdad?
3: Eso también, son otros 5 pesos.
4: Pero la esposa es la última en enterarse, para variar, como siempre.
3: Eso también, por eso les había dicho, aquí estamos hablando de los amoríos, pero de los crush, de los del trabajo. No quiere decir infidelidad, ya si alguien se metió con alguien casado, son otros 5 pesos. Papa casada, no la volteamos a ver. Se nos va a regresar el karma horrible en esta vida. No, no, no, chiquillas, no, no, no. Pero si el chico está soltero, está guapetón, es buen chavo, es detallista, lindo, precioso, no, pues sí. Porque hay romances que se pueden vivir en todos lados, mucha, de verdad. Pero un romance secreto, así como los de los trabajos. Ay, no, es que como que tienen más adrenalina, tienen toda la razón, porque son aquellos mensajes, aquellas miradas escondidas en las reuniones, se ven todos los días, nadie sabe, se encuentran después del trabajo, pero andan viendo por todos lados, así de que no se topen a nadie en la oficina, porque si no, ¡zas!, que te van a cachar. Ay, no, son cosas que pasan, ¿qué les diré? Yo no me lo estoy inventando. Pero bueno, vámonos con más programas. Les voy a dejar una muy buena canción que está súper viral en este momento, del Maluma Baby con Fade y con Maisac. De verdad que está preciosa. Y está dedicada a todos los exnovios, ex casi algo. Ay, escúchenla y van a saber por qué.
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0: Bueno, hoy sí tenemos los amores secretos, el romance secreto de la oficina. Ese momento donde te veniste a enamorar de alguien en tu oficina, pero es que todo era tan bonito, pero era tan secreto, que por eso hasta les había dicho, ustedes sí vendrían a renunciar por alguien, pero tenemos un consejo acá, nos están pidiendo consejo, así que el momento de una para todas y todas para una ha llegado. Dice Nat, yo entré a trabajar y me tocó un jefe muy buena onda con el cual yo trabajaba de la mano, y como siempre, nunca faltaban los comentarios de que yo andaba con él, etcétera, la gente como habla. Cuando él era mi jefe, él estaba casado y yo tenía novio, pero ambas relaciones terminaron y pues nos hicimos muy buenos amigos a causa de nuestras experiencias, y ya pasaron 3 años y ahora él me comenzó a interesar más de lo normal y yo a él, pero me da miedo porque sería como confirmarle a esa bola de chismosos del trabajo que teníamos algo cuando él era mi jefe. Así que necesito el consejo de todo el mundo por acá. A ver, ¿ustedes qué dirían, chiquillas? ¿Se arriesga total a que realmente, pues, que se entere todo el mundo? ¿O se queda todo callado? ¿O qué hace? Yo te diría, no sé si a mí me estás pidiendo consejo, amiga, pero yo te lo doy. Yo te diría total que te valga. Yo tengo un dicho que es de, si a mí nadie me está dando de comer, me vale si están diciendo cosas de mí. Así que babosadas. Para mí que el que no arriesga no gana. ¿Qué dirían ustedes? Cuéntenme acá al 5616-9370. El WhatsApp de Mía, lo que nos vamos, que ya casi las 5 de la tarde. No se vayan.
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13: Hola, soy Keila Castillo. En los próximos segundos te presentamos los hechos más importantes que marcan la agenda de hoy.
14: Les saluda Alexis Ponce.
13: Niño deja emergencias en varias regiones del país. Intensas lluvias y el fenómeno del Niño provocaron emergencias durante julio y agosto en Guatemala. La Coordinadora Nacional para la Reducción de Desastres reporta pérdidas totales de cosechas y más de 500,000 viviendas dañadas, principalmente en Alta Verapaz e Izabal. Los municipios más afectados son San Cristóbal Verapaz, Fray Bartolomé de las Casas y El Estor.
15: Ola de ataques golpea a Colombia tras cambio de gobierno. Colombia vive temor un día después de la toma de posesión de Abelardo de la Espriella, tras atentados atribuidos a disidencias de las FARC en César y Cauca. Un policía murió en un ataque con explosivos lanzados desde drones contra un puesto en San Roque. La Defensoría del Pueblo pidió prevenir una escalada de violencia.
13: El conjunto colonial asume el liderato de la apertura. Antigua GFC venció 2-0 al Deportivo Guastatoya en el Estadio Pensativo. Le quitó el invicto al equipo visitante y tomó la cima del torneo con 6 puntos por mejor diferencia de goles. Un penalti cobrado por el colombiano Iván Camilo Mora al minuto 42 encarriló el triunfo. El equipo se medirá el jueves 13 de agosto al Maratón de Honduras.
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Recuerden que ya estamos como a unos minutos, porque ya son las 5:07 y ya en un rato las estrellas, los volcanes, las nubes y el poco sol que hay el día de hoy nos va a decir cómo nos va a ir en el amor, en dinero y cómo nos va a ir en esta semana. 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Seguimos con los mejores consejitos y las mejores historias por acá. Dice, yo le diría a la amiga de la amiga, que le valga madres. Es que justo les había dicho que nuestra amiga está pidiendo consejos, que ella va. Entró a un trabajo, nunca tuvo nada con su jefe, pero ya pasó mucho tiempo, la gente en el trabajo empezó a decir nada, que sí, fijo, tiene un amorío, pero ni un besito, mucha. Y la cosa es que ya pasaron varios meses y ahora sí tienen una relación. Entonces ella está diciendo, ¿será que le digo a todos, pero sería alimentar a la bola de chismosos de mi trabajo? ¿O mejor me quedo así como que nada está pasando? Dice que le valga madres. Si uno se preocupa todo el tiempo por el qué dirán, dejaríamos de hacer muchísimas cosas y no vivimos de la gente. Que se dé la oportunidad, si se da la oportunidad de andar con él y que disfrute esa etapa. Sí, sí, la verdad sí. Dice, consejo de un mujeriego crónico para la chica. Que le valga lo que le digan o que piensen los demás. A lo mejor él o ella es y va a ser, va a ser la oportunidad de ser realmente feliz. ¡Uy! Me encanta. Y dice, saluditos, no es por presumir ni nada por el estilo, pero en una financiera donde yo laboré por más de 10 años, tuve varias parejas. De hecho, tengo un hijo con una de ellas. Como todo era secreto, andaba hasta con dos compañeras a la vez. Hay que ser muy cínico o muy pilas para saberla hacer. Ahora, ya pues a mis 51, todo un chavorruco, ya solo vivo y los recuerdos. No te puedo creer. No, hombre, hay que tener decencia, hay que cuidar los corazoncitos de todo el mundo. ¿Qué pasó? A ver, nos vamos a ir con una canción más romántica para que se recuerden ahí del amor de la oficina. No se vayan.

0: Más espectacular, pero tenemos más notas de voz.
1: Ay, Chiqui, mira. ¿Qué pasó? Siempre van a hablar. Que si estás, que por qué estás. Que si no, que por qué no. Entonces, Tati, si los dos se gustan, si se llevan bien, pues, ¿qué más?
0: ¿Verdad? Miren, pues, por acá yo siempre digo, el que no arriesga, no gana. Y si uno no va a venir a probar la situación, ¿cómo vas a saber si realmente es el amor de tu vida? ¿Cómo vamos a decir, será que voy a perder mi tiempo? Nadie te lo va a decir. Dice, precisamente, voy pasando enfrente del trabajo de mi amor platónico. Me conformo solo con escuchar su voz. Mucha, la foto es aquí afuera. No puede ser, un besito para ti, amigo. Ay, no, ¿cómo va a ser eso? Yo estoy soltera por ciega, mucha. Y por acá, amigas, todos los mensajitos, dice que le valga, que le valga. Dice, yo digo que la gente siempre va a hablar, no importa si es bueno o malo. Así que, amiga, si tú crees ahí, ya ni siquiera es un amorío, ya es una relación con la persona con la que estás. Entonces, dale con fe, la gente no te está dando de comer. Dice, solo en este turno se escucha Fade, qué buena canción. Échale, Katy, ¿cómo de que no? Vámonos con más programa, no se despeguen de mí a 937.

0: Mocha, acabo de recibir un mensaje aquí que sí está un poquito fuera de tono. Jesús. Dice que le valga pip y que mande a todos pip y todos y nadie le da de comer a la amiga. Que mande todos a la pip. Ay, no, ¿cómo? ¿Dónde está la decencia, chiquillas preciosas? Ya son las 5 de la tarde, 16 minutos. Dice, ¿pero qué opinan de esos crush del trabajo que tu compañero está casado, pero tú no? Y él sobrepasa todos los límites. Pero tú sentís que él tiene una atracción por ti. Dice, tú como mujer respetuosa, no exceder los límites, pero él se echa a notar con sus intenciones. Miren, de que hay rabos verdes por todos los trabajos, sí hay. La cosa es no hacerles caso, no les hagamos caso. Si uno no quiere absolutamente nada con esas personas, y más si están casados, mandarlos a volar. Casi que dan ganas de escribirle a la esposa como, mira, mamita chula, la verdad es que aquel tu marido, sí, ¿no? Dice, uy, no, la amiga de la prima lleva rato pensando en un ex, tanto que ya casi le mandaba un qué onda perdido, no la juzguen. Lo peor es que era mi amor del ex trabajo, será una señal. Sí, es una señal. Yo confirmo que esa es la señal, mi querida amiga. Así que mándale de una vez qué onda perdido. ¡Mándale! ¿Qué tenés que perder? Absolutamente nada.
1: La verdad, yo tuve una relación con un chico.
0: Ok.
1: La verdad, no llegamos a querer tanto, pero en el tiempo, pues, él me deja el teléfono, se le olvidó.
0: Ok.
1: Y yo me quedé con su teléfono. Cabe resulta que él muy desgraciado
0: era descarado.
1: Entonces yo me quedé así que what the fuck y lo mandé a volar. Al final, en el tiempo que estuvimos ahí, me di cuenta que tomaba, que drogaba, se drogaba. Entonces,
0: no te puedo creer.
1: Literal, descartado.
0: Era un vicioso, casi que tipo en... Ay, no, no, no. ¿Qué le pasa? Qué bueno que saliste ahí, amiga. Dice, en el anterior trabajo las parejitas se veían en las gradas de emergencia. O para los cierres de mes las parejitas se veían en lo oscurito. Los cierres de mes, ¿ah? Cuando te quedabas así, la mía extra, la hora extra, te ibas a besuquear con el amor de tu vida en el trabajo. No, hombre, ¿cómo son? Es que de verdad...

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2: 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Justo así nos pueden encontrar, ya saben, en todas las redes sociales, Mía 937 o a mí, Natalie Reyes, como Nati Reyes GT en Instagram. Dice Nati Chiqui Baby, voy en una carrera y me están pidiendo que la saludes. No me vayas a dejar en vergüenza, ¿eh? Ay, mi querido amigo, esa fue hace media hora. Te mando un besito, perdón, es que tengo muchísimos mensajes, pero gracias a todos los que están mandando todas sus historias de los amoríos del trabajo, que está impecable. La verdad es que qué buenas historias, y aparte, sí podemos concluir en que la etapa de salir con alguien de tu trabajo, no te la saltes, puede que sea el amor de tu vida, solo que sí tienen que hablar, bueno, si a uno de los dos nos van a echar, ¿quién va a venir a echar a quién? O sea, pues no, ¿quién? No. ¿Quién va a venir a aceptar que lo despidan de su trabajo? Dice, a mí me está pasando en mi nuevo trabajo que solo hay miraditas y sonrisitas con un chico por ahí, pero nomás no me habla, siempre me lo topo. Ay, ha de ser de esos chiquillos que son así, todos preciosos, pero son así tímidos. Dice, voy a contar mi historia y a la vez voy a pedir un consejo que suene así, como de que no. Con la Rosa de Guadalupe. Mira, dice, la cosa es que yo todavía estudio y a mí me gusta alguien de mi clase. La cosa es que no sé cómo se enteró, pero un miércoles estábamos en la clase y él que se sienta al lado mío y me dice, vos, Dani, te haces la verdad, ¿por qué no me habías dicho nada? Y yo no le respondí. En fin, no sé cómo hablarle porque se siente incómodo y un poco raro. Amiga, la que no arriesga no gana. De una vez háblale, mira, si él no se te está acercando del todo, acércate tú, ¿cómo de que no?
3: Hola, Nati.
2: Hola, belleza, ¿cómo estás?
3: Pareja, nos conocimos en el trabajo.
2: En el trabajo,
3: nos
2: ya ven.
3: Nos hicimos novios, nos comprometimos y ahorita llevamos 8 años casados. Gracias a Dios, ninguno de los dos tuvo que renunciar, ya que la donde laboramos,
2: ajá,
3: nos permite desempeñarnos, ya que trabajamos en diferentes áreas.

¡Qué belleza! Ay, no, así está bien. Porque imagínense que estamos trabajando en la misma área y uno, los dos tiene... No, es que está difícil la situación. Dice, yo pienso que por solidaridad con el género no debemos aceptar ser parte del triángulo de infidelidad. Correcto, es lo que yo les decía. Una cosa es que alguien te guste de tu trabajo, pero no que esté casado, muchachas. No que sea chico con novia. Si está comprometido con X, Y razón, noviazgo, o tiene un casi algo, o está casado, no lo volteamos a ver. Aquí di no a las infidelidades, no al triángulo amoroso. Y por acá piden perlas negras y también me habían pedido Fonseca, así que vámonos con Fonseca y luego venimos con más. No se vayan.

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1: Oigan, ya son las 5 de la tarde con 33 minutos y vaya manera de terminar este mega magno tema, muchas. Sacamos 16,000 segmentos por ahí, hablamos de todo, miren pues. Y yo les quiero decir algo, el cupido a veces anda medio, ay, medio que se le soba el 5. El cupido la verdad es que a veces no la cacha y aparece donde menos lo esperamos. Tal vez en una reunión en el trabajo, tal vez en un cafecito, en la cafetería del trabajo, donde sea, pero en el trabajo. Y empieza con un, ay, te invito a un café después de acá. Amigas, romances secretos, amoríos secretos, todo. Les vamos a decir sí a todo. ¿Por qué? Porque ya con todas las historias que escuchamos el día de hoy podemos concluir en que realmente esa etapa sí hay que vivirla. Yo les digo, yo también la viví. Digo, la amiga de la prima de la segunda cuadra ya también la vivió y realmente fue muy bonito. Fue como un cuento de hadas, pero en secreto, ¿saben? Ay, no, es que de verdad. Dice mi amorío secreto, yo creí que era momentáneo y se convirtió en una relación de 4 años que actualmente pues seguimos juntos. Él fue quien se fue primero de la empresa, creí que eso nos separaría, pero al contrario, nos unimos mucho más. Lo curioso de esto es que yo, siendo de recursos humanos, no debía romper las reglas. O sea, siendo de recursos humanos, no te podías autodespedir, así que estabas bien cubierto, ¿cómo es que no? Pero bueno, chiquillas, si tienen un amorío en el trabajo, disfrútenlo. Si está casado, no, ¿ok? No. No es no, no a las infidelidades, ok. Sí, ese sí fue un regaño porque de la nada ya me van a escribir. Ay, no, la Natalis ya se enojó otra vez. Sí, ya me enojé. Pero bueno, un besito. Con eso concluimos el día de hoy, pero todavía no me voy porque ahorita empezamos. Pilas con su signo, amigas. ¿Qué signo sos? ¿Qué querés saber? Porque hoy te lo voy a decir por acá.

0: Ay, Dios mío, esta canción para que uno se encienda, se prenda en esta tardecita. Ya son las 5 de la tarde con 38 minutos y yo les digo que es momento de apampachar con Bimbo. ¿Cómo de que no? Y también es momento de adivinen qué. Ustedes saben que el Walter Mercado dejó así varias personas en el planeta que les dijo, ¿saben qué? Ustedes tienen que venir a decirles cómo les va a ir en la vida. Su horóscopo de la vida lo tienen que decir. Así que hoy, ya saben que el Walter Mercado ayer, la verdad, ayer se metió en mis sueños y me dijo, Natalie, vos sos la elegida. The Chosen One. Ay, no, a mí que no me vaya, me va a venir a jalar las patas y yo les voy a venir a contar a ustedes cuando me jale las patas. Pero bueno, en fin, vamos a empezar con Aries. Aries, esta semana vas a sentir que algo no se está moviendo, pero sí se va a empezar a mover tipo miércoles. Si tú tenés pareja, va a haber una conversación que va a aclarar todos esos sentimientos que te estaban como que quitando la paz. Y si estás soltera, alguien va a acercarse de manera inesperada. ¡Ojo! ¡Ojo! Va a ser una persona que ya conocías, no es una persona nueva, una persona que ya conocías. Esta semana, recuerda Aries, que va a estar muy, bueno, muy llena de energía bonita, ganas de hacer cambios. No trates de resolver todo de golpe, sino vamos poco a poco, amiga. Y el amuleto de esta semana es un color que ustedes tienen que vestir un día de estos, ya sea blusa, pantalón, un pañuelo, una bolsa, lo que tengan, pero tienen que usar un día a la semana este color para que todo se cumpla, ¿ok? Y para Aries es el color rojo, rojo pasión. Vamos con Tauro. Tauro, se viene una semana más tranquila y bonita. Ahí vas a ver, vas a buscar más seguridad, más cariño y probablemente vas a recibir una muestra de cariño que te va a decir a ti que estás en el lugar correcto, ¿ok? Si estás soltero, alguien te está observando desde afuera, más de lo que te imaginas, o sea, sí le gustas bastante. ¡Ay! Tauro, en tu semana, algo que pensabas que estaba estancado va a empezar a moverse lentamente, va a empezar a avanzar. Y tu amuleto de esta semana es el color verde. Tenés que usar algo verde. Vamos a una pequeña pausa de hidratación y volvemos con más.
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3: Ahora sí, chiquillas, estamos de vuelta por acá y vámonos con Géminis. Aquí no vamos a perder el tiempo porque si no, nos va algo. Géminis, en el amor vas a estar más comunicativo y eso te va a favorecer muchísimo. Hay una conversación pendiente que se puede convertir en un acercamiento romántico y positivo. Esta semana es de mucho movimiento, Géminis, de mensajes, llamadas, noticias, buenas vibras, entre tantas cosas, intenta no perder de vista lo que realmente querés, lo que realmente te suma. Y Géminis, tu color esta semana es el amarillo. Amarillo y rojo. Cáncer, en amor esta semana tu corazón va a estar bastante sensible. No te pongas a pensar en cosas que no son. Si alguien te dijo algo y tú pues lo tomaste a mal y te pusiste a llorar y así, tú no te preocupes, todo va a estar bien. Es porque está muy sensible tu corazón. Porque puede que esta semana en tus pensamientos aparezca alguien del pasado y te vas a empezar a preguntar, ¿cómo así? Si las cosas hubiesen sido diferentes, ¿será que hubiese sido feliz? No te preocupes, es solo momentario. Es temporal esta semana. Recordá que esta semana necesitas dejar de cargar problemas que no son tuyos, ¿ok? Tu amuleto Cáncer es el color blanco. Leo, ahorita seguimos en la temporada de Leo, mis Leo preciosos. En amor hay movimiento, porque si estás soltera, amiga, vas a llamar la atención bastante esta semana. Hay posibilidades de coqueteo, de mensajitos, de llamaditas, como que una conexión empieza por ahí con algo casual, pero puede ser algo muy bonito. Así que dale con fe, porque esta semana estás entrando en una etapa donde vas a recuperar la confianza en ti mismo, Leo. Lo que antes te daba miedo, ahora te va a parecer mucho más fácil. Tu amuleto es el color dorado. ¡Hala! ¿De dónde vamos a sacar color dorado? A menos que pueda ser alguna cadena, algunos anillos, algo por ahí, eso puede ser. Eso puede ser. Virgo, ya vamos a empezar con los Virgo. Que solo quiero hacer énfasis en los Virgo, mucha. Quiero hacer énfasis. Los hombres Virgo, no todos, pues no sé, no quiero decir todos, pero la mayoría, sí les falta un tornillo, mucha, les falta como cinco. Pero bueno, en fin, aquí no estamos proyectando nada. En amor Virgo, vas a estar pensando demasiado las cosas. Alguien está interesado en ti, pero quizá no lo notes, porque estás esperando señales demasiado claras. Entonces, el que no arriesga, no gana, Virgo. Tú dale con fe, lánzate. Esta semana, algo que llevabas tiempo planeando, comienza a tomar forma muy, muy clara. Así que confía en ti y confía en tu preparación, Virgo, porque te va a ir muy bien. Tu amuleto es el color azul. Color azul. Libra. Ay, mira, Libra, si andas ahí medio pensando en alguien, hay energía de reconciliación y acercamiento. Si tuviste una discusión ahí o un problemilla con alguien especial, todavía hay sentimientos, no te preocupes, porque hay posibilidades de arreglar las cosas, todo a su tiempo, tú tranqui, no andar migajeando amor, ¿ok? Si estás soltero, podrías conocer a alguien a través de amigos, de redes sociales o una salidita. Así que tú contesta todos los mensajes porque todo cuenta. Libra, vas a tener que tomar una decisión que llevas aplazando desde hace ratos. Tu color esta semana es el rosado, rosado Barbie. Escorpio, habrá mucha intensidad esta semana en amor. Si alguien te gusta, esta semana lo va a notar, espérate que lo va a notar. Va a haber una confesión esta semana también y una conversación profunda. Está cerrando un ciclo y algo que te estaba quitando energía empieza a perder importancia. Ya vas a estar mejor, Escorpio. Y te tocó el color morado. ¿Cuál quieren siguiente?
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0: Ay, Dios mío, vámonos con Sagitario, chiquillas. Chiquillas. En amor, Sagitario, necesitas sentir libertad, pero eso no significa alejarte de quien te quiere. Ay, vas a ver, si estás en pareja, evita desaparecer cuando algo te incomoda. Hay que hablar las cosas, Sagitario. La comunicación es la mejor herramienta para solucionar las cosas, ¿ok? Porque esta semana vas a sentir ganas de cambiar de ambiente, de salir, de hacer algo diferente, pero hazlo. Una salidita puede traerte una conversación importante que ya necesitas, así que dale con fe, Sagitario. Tu color es naranja. Naranja. Capricornio, has estado intentando controlar muchísimo últimamente lo que sentís, Capri. Esta semana te toca bajar un poquito la guardia, ¿ok? Porque tu esfuerzo también empieza a notarse. No todo llega de inmediato. Vas a construir algo muy sólido, pero todo poco a poco. Esta semana, en amor, alguien va a demostrarte con hechos que sus intenciones son más serias de lo que pensabas. Y Capricornio, tu color es el negro. ¡Acuario! Acuario, mis acuarianas favoritas del mundo mundial, de febrero o de enero. En amor vienen sorpresas. Una persona que parecía simplemente ahí amigo, que mostraba otro tipo de interés, va a empezar a escribirte o te va a volver a escribir. Si ya te había dejado de escribir, espérate a ver quién te va a escribir esta semana. No cerres la puerta demasiado rápido. Puede ser que sea algo muy bonito, porque esta semana vas a recibir una noticia que va a cambiar todos tus planes. Al principio quizá te saque de balance, pero después vas a entender por qué tenía que pasar. Acuario, tu color es el turquesa, porque siempre nos toca el turquesa, porque no nos toca negro, negro. Yo quería negro, pero bueno. Piscis, último, pero no menos importante. Esta semana es muy emocional y romántica. Si estás enamorado, vas a querer acercarte más a esa persona. Pero si estás soltera, hay posibilidad de conocer a alguien con quien la conexión se va a sentir sumamente rápido. Porque esta semana, tu intuición estará especialmente fuerte. Si algo no te da buena espina, no lo ignores. Agárrale onda ahí de una vez. Tu amuleto, Piscis, de este color es celeste. Y recuerden, amigas, en amor, esta semana se trata de hablar claro. Aquí no perseguimos, aquí atraemos. Y no perseguimos mucho menos a las personas que no muestran interés. Así que en dinero también toca ser inteligente con los gastos, porque ya les dije que damos 10 de agosto y no hay modo. Pero todas las cosas van a terminar para bien. Ya vieron que sí, todos los signos ya tienen su color, ya tienen sus cosas, así que vámonos. Y con eso terminamos, chiquillas preciosas. Yo soy Natalie Reyes y los invito a que nos sigan en todas las redes sociales. Estamos como Mía 937 y yo, Natalie Reyes, hoy, yo voy a repetirlo, Natalie Reyes, estoy como Nati Reyes GT en Instagram, por si quieren ir a checar por ahí. Estamos a la orden para el desorden. Un besito, las mejores vibras. Empecemos esta semana con todo lo mejor. Y ahí van a ver que a las personas buenas les pasan cosas buenas y bonitas. Así que ustedes van a estar llenas de bonita vibra. Así, polvo de hadas para todo el mundo. Un besito, nos escuchamos mañana. Bye, bye.
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16: Hola, soy Keila Castillo. En los próximos segundos te presentamos los hechos más importantes que marcan la agenda de hoy.
17: Les saluda Alexis Ponce.
16: Policía Nacional Civil localiza posible droga en autobús en Petén. Agentes antinarcóticos de la Policía Nacional Civil localizaron varios paquetes rectangulares con posible marihuana durante una inspección en un autobús de pasajeros. El procedimiento se realizó en el cruce El Toro, en la ruta que conecta La Libertad con El Naranjo, cerca de la frontera con México.
17: Pueblos originarios se toman las calles capitalinas. Miles de personas participaron en una marcha cultural por el Día Internacional de los Pueblos Indígenas en Ciudad de México para visibilizar la identidad, la resistencia y los derechos de las comunidades originarias. Con danzas, música y vestimentas tradicionales, integrantes de pueblos de distintos estados del país se movilizaron por avenidas del centro de la capital mexicana.
16: Contundente triunfo chicano ante Suchitepéquez. San Pedro venció 3-0 a Suchitepéquez en el Estadio San Perano en la tercera fecha del Clausura 2026. Germán Águila, Sebastián Colón y Yasnier Matos marcaron los goles del triunfo chicano. En la segunda parte, Elmer Monroy fue expulsado por mano dentro del área.